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1: A ver, ¿cuántos son libres en

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0: Las 12 y 3 minutos.
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eviten toda conversación obscena. Por el contrario, que sus palabras contribuyan a la necesaria edificación y sean de bendición para quienes escuchan. Efesios 4:29.

0: Luis, ¿por qué estás fumando una pipa?
1: No soy Luis, soy Jake Savage.
0: ¿Jake Savage?
1: Así es, Luis hacía cosas malas, descuidó su matrimonio, robó a su jefe, chocó el carro de su amigo. Jake Savage nunca haría tales cosas.
0: ¿Significa que dejarás de tomar cosas sin pedirlas prestadas?
1: Así es, soy una nueva persona, ahora soy Jake Savage.
0: Entonces, Jake no usaría mi chaqueta sin pedirla prestada, ¿verdad?
2: Ah, sí. ¿Puedo usar tu chaqueta? Lo siento.
0: Momento. ¿Acaso dijiste que destruiste el carro de tu amigo?
2: Ah, sí.
1: ¿Qué no te dijo Luis?
0: Esto es ridículo. Mira, Luis.
1: Oye.
0: Luis, si le has hecho mal a otros, la única forma de lidiar con tu culpabilidad es admitir que has hecho el mal y pedirle a Dios que te perdone. Y si puedes, sana tus relaciones. No puedes deshacerte de tu culpabilidad al asumir otra identidad.
2: Sí, supongo que tienes razón. Jake Savage es un buen nombre, ¿no?
0: Sí, yo me desharía de esa pipa.
1: ¿Qué? ¿No te gustan las burbujas?
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Nel mondo hay más del 40% de la población total que no han escuchado el nombre de Jesús. Esto representa 2.4 mil millones de gentes. No lo han oído ni en una canción. No lo han leído en sus libros de historia. La mayoría ni tiene libros de historia porque ni tienen alfabeto. Una gran parte de ellos son las etnias que viven aislados de la sociedad, en las montañas y en los desiertos del mundo, marginados y olvidados por los demás. Mientras que la iglesia del Señor perdemos el tiempo en discusiones, pleitos y divisiones, estos miles de millones se van a una eternidad sin Jesús. ¿Qué vamos a hacer tú y yo? ¿Seremos la generación que lleve el mensaje de esperanza? Entonces,

Jesucristo dijo: por tanto, id y haced discípulos a las naciones, bautizándolos en el nombre del Padre y del Hijo y del Espíritu Santo, enseñándoles que guarden todas las cosas que os he mandado. Y he aquí que yo estoy con vosotros todos los días hasta el fin del mundo. Amén.

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Señor, gracias por tu providencia sobre nuestras vidas, por ser el Dios de la fidelidad, el Dios de gracia y de amor, el que seca toda lágrima.

0: para ilustrar el problema de vivir sin Dios. El asombroso Alan intentará desarmar esta bomba sin el manual.
1: No se preocupen, muchachos. Todo mundo sabe que se tiene que cortar el cable rojo.
0: Está bien, Alan. Todos detrás de los muros de concreto y acción.
1: Amarillo, verde y azul. Oigan, no hay cable rojo. ¿Qué hago?
0: Lo que tú pienses, Alan.
1: ¡Lo que yo piense!
0: Solo haz lo que esté correcto para ti, Alan.
1: Pues si yo hubiera diseñado esta bomba, le hubiera puesto un cable rojo.
0: Ese es el punto, Alan. Nosotros tampoco diseñamos la vida. Por eso necesitamos a Dios.
1: ¡Ajá! Aquí hay un cable rojo. Sabías que podía hacerlo solo.
0: La Biblia es nuestro manual. Nos da instrucciones prácticas de cómo vivir la vida.
2: Tiene que haber una mejor forma de probar estos puntos, muchachos.
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0: Le contestó Jesús, el que me ama obedecerá mi palabra, y mi Padre lo amará, y haremos nuestra vivienda en él. Juan 14:23.
1: Señor, cuando veo tu grandeza y tu inmenso poder, me doy cuenta que no tengo nada que ofrecerte. Por eso vengo ante ti, Señor, ofreciéndote mi canción, mi vida, oh Dios. Recíbela.

0: La una en punto.
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0: Buenos días, su majestad. Hoy tenemos un día muy ocupado.
1: Ya sé, revisar las tropas y comer con dignatarios extranjeros.
0: Y después de comer...
1: Por cierto, ¿con quién hablabas en el pasillo?
0: No tenía cita. Dice que quiere hablar con usted, Guillermo Winkelmeyer.
1: ¿Memo? Pues pásalo.
0: Pero señor, su agenda...
1: La agenda puede esperar. Si Memo tiene un problema, le tengo que ayudar.
0: Pero, ¿qué tal la comida con los dignatarios?
1: Ah, claro, la comida.
0: Claro, su majestad. No nos podemos olvidar de la comida.
1: Claro, Memo puede tener hambre. Preparen dos faisanes rostizados.
0: Pero, su majestad, hay tanto que hacer.
1: Winston, se logrará. Confía en mí. Le prometí a Memo que cuando necesitara ayuda o a un amigo que lo escuchara, yo estaría ahí.
0: Pero, señor...
1: No tengo ninguna intención de romper mi promesa.
2: Jesús le hizo esta misma promesa a cualquiera que esté dispuesto a ir con él. Si necesitas respuestas, Jesús te quiere ayudar.
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Ay de los pastores que destruyen y dispersan el rebaño de mis praderas, afirma el Señor. Jeremías 23:1.

0: Y ahora, una enseñanza acerca del servicio por el profesor Pimpón.
1: El puesto más honorable, de acuerdo a la Biblia, es el de servidumbre. Por lo tanto, yo le serviré a Jorge trayéndole esta taza de café. Aquí tienes, Jorge.
0: Oh, gracias.
1: Oh, te gusta con crema, ¿no es así?
0: Oh, no hay cuidado, yo iré por ella.
1: Oh, gracias. Ahora, Jesús nos dijo, quien quiera ser grande entre ustedes, debe servir a los demás primero.
2: Mientras estoy aquí, ¿te puedo ofrecer una taza de café?
1: Por supuesto, gracias. El corazón de servicio.
2: ¿Crema y azúcar?
1: Dos terrones, sin crema.
2: Con gusto.
1: El corazón del siervo es humilde. Jesús nos dijo, todo quien quiera exaltarse será humillado, y quien se humille será exaltado.
0: Aquí tienes tu café.
1: Gracias.
0: También hice un pastel de chocolate. Pensé que te gustaría un pedazo.
1: Maravilloso, gracias, Jorge. Bien, ahí lo tienen. Es importante servir, así como yo les ilustré humildemente. ¿Verdad que sí, Jorge?
0: Oh, sí. Gracias por el café.
1: Solo hice lo que tenía que hacer.
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0: Felicidades, el trabajo de mensajero es suyo.
1: Gracias, señor. Con ese trabajo, por fin estaré feliz con el dinero que ganaré.
2: La Biblia dice, quien ama el dinero, de dinero no se sacia.
3: Escuché que Daniel dejó el puesto de gerente. ¿No estás interesado en el trabajo?
1: ¿Gerente? No sé. Gerente, más dinero. Por fin estaría feliz con el dinero que ganaría. Me podría comprar una casa más grande.
2: También dice, quien ama las riquezas nunca tiene suficiente.
4: Pablo, me voy a retirar. Me gustaría que consideraras el tomar mi trabajo como vicepresidente.
1: Gracias, Martín. Lo pensaré.
5: ¡Wow! Vicepresidente, estaré ganando 6 dígitos. No tendré más preocupaciones.
2: Solo en Dios es que podemos obtener paz. Sin Él, nunca estaremos satisfechos.
6: Aquí tiene su correspondencia, señor.
1: Déjalo ahí sobre la mesa.
5: Ah, me acuerdo de mis días de mensajero. Sin decisiones, sin presiones, sin problemas. Si solo tuviera un trabajo así.
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Me deleito mucho en el Señor. Me regocijo en mi Dios. Porque Él me vistió con ropas de salvación y me cubrió con el manto de la justicia. Isaías 61:10.

0: Bovino de 7 letras que comience con B.
1: Borrego.
0: Ah, sí, esa cabe.
2: ¿Sabes? Falta algo en mi vida. No sé qué es. Tengo todo lo que necesito, pero aún así falta algo.
0: ¿Qué tal Salvador del Mundo de 5 letras que empiece con J?
1: Jesús.
0: Gracias.
2: Estoy confundido. Yo no conozco a nadie que me dé las respuestas que quiero. ¿Cómo desearía poder acercarme a alguien que me ayudara?
0: Palabra de 7 letras que comience con O y termine con N, sinónimo de pedir a Dios.
2: Oración. No sé. Quizá haya un lugar donde pueda ir y gente con la que pueda hablar.
0: ¿Lugar de adoración que termine con A?
2: Ese es fácil. Iglesia.
0: Ah, claro.
2: No es justo. Se nos debería dar un manual o algo que tenga las respuestas.
0: Libro santo que empieza con B.
2: Biblia. Ay, por favor, piensa un poco.
0: Claro, es obvio. Oye, tú sí que sabes todas las respuestas.
3: Quizá lo que has escuchado tantas veces son las respuestas que tú necesitas.
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6: Espíritu Santo, tú estás aquí. Muévete con libertad en esta noche. Eres la persona más importante en mi vida, Espíritu Santo.

0: El Señor es clemente y compasivo, lento para la ira y grande en amor. Salmo 145:8.
1: Las 2:44.

Dichoso aquel a quien tú escoges, al que atraes a ti, para que viva en tus atrios. Saciémonos de los bienes de tu casa, de los dones de tu santo templo. Salmo 65:4.

0: ¿Eres nuevo en el cielo?
1: Sí, acabo de llegar.
2: ¿Y tú qué hiciste para llegar al cielo?
1: No sé, una vez encontré una cartera con $1,000 y le regresé todo al dueño.
3: ¿Alguna vez has pensado cómo sería si entráramos al cielo tan solo por ser buenos?
0: ¿Eso es todo?
1: Ah, sí, ¿y tú qué hiciste?
0: Yo generosamente trabajé todos los fines de semana por 10 años vendiendo frijoles en el mercado solo para pagar la universidad de mi hijo.
1: ¡Wow!
2: Eso no es nada. Yo inventé la cura para la placebocitis, la cual salvó la vida de miles de personas que ni siquiera sabían que estaban enfermos.
4: Las tres en punto.
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0: El asombroso Alan, escena de los perros, toma uno.
1: ¿Muchachos?
0: Sí, Alan.
1: A ver si entiendo. Yo me pongo este disfraz de gato con la palabra pecado en el frente y luego digo, Dios odia el pecado.
0: Así es, Alan.
1: ¿Esto es seguro?
0: ¿De qué hablas?
1: Pues la parte donde gateo a la jaula de los enormes perros de Alaska y maullo como gato.
0: Creo que no estás entendiendo, Alan.
1: Ah, sí. Dios odia a los pecadores.
0: No, Dios odia el pecado en nosotros. Es el pecado o rebelión lo que nos separa de Dios. Dios ama al pecador, Alan.
1: ¿En serio?
0: Sí, por eso mandó a Jesús a morir en la cruz, para pagar el precio de nuestros pecados.
1: Es verdad.
0: Ok, toma uno y acción.
1: Dios odia el pecado.
2: Lindo perrito.
1: Dios realmente odia el pecado. ¡Atrás! ¡Atrás! Muchachos, ya terminé. ¡Sáquenme de aquí!
0: Alan, no estás maullando.
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del cielo. Que tu voluntad se haga así como en el cielo, también en la tierra. Gracias.

0: Aleluya. Oh, sí, Señor.
1: Oh, man. Redimido. Cristín de Clario.

0: Las 4 en punto.
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gracias. Gracias porque tu amor me ha hecho la persona que soy, una persona feliz. Manny Montes.

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2: Muy buenos días, familia Almavisión Radio 87.7 FM. Tu familia, hoy muy bien acompañados en esta mañana. Queremos darle la bienvenida primeramente a todos ustedes radio oyentes que son los primeros en nuestro dial, y queremos que ustedes hoy tengan un día maravilloso. Aquí a mi lado tengo a Zaida. Zaida, hola, muy buenos días.
3: Muy buenos días, bendiciones para toda nuestra amada, preciosa audiencia que ya está en sintonía de Almavisión Radio. Tu radio, la primera en el día, la primera en tu corazón. Recuerda nuestras líneas telefónicas 305-944-8133. 305-944-8133. Es la línea directa para que nos llames aquí en cabina, o si nos quieres escribir a través de WhatsApp, Zaida del Cerro. Bendiciones.
2: Bueno, y aquí muy bien acompañada con nuestra pastora. ¿Cómo está, mi amada pastora? ¿Cómo ha estado?
4: Muy buenos días, estamos bien. Bendiciones a cada uno de ustedes. Estamos aquí en el 87.7, listo para empezar a orar por sus peticiones. Así que si no oyeron ese número de teléfono, se lo doy otra vez, 305-944-8133.
2: Y muy buenos días, la hija de la pastora Margaret. ¿Cómo está, Aline?
5: Arlenis. Bendiciones, muy bien. Gracias por tenerme en esta mañana.
2: Ah, bueno, qué lindo. Es un orgullo para nosotros tenerte en la cabina. Siempre has sido muy fiel con tu madre, y eso es lo más lindo, porque la palabra dice, sé fiel a tus padres y tendrás gran recompensa y larga vida te espera. Bueno, amén. Gracias. Y así mismo seguimos todos unánimos. Le damos gracias al Padre, al Hijo, al Espíritu Santo. Y ahora vamos a orar en esta mañana. Yo voy a, en esta mañana, antes de proceder a cada uno que ore por su petición y por lo que vamos a hacer en esta mañana. Gracias, Padre. Gracias, Hijo. Gracias, Espíritu Santo, porque tú eres el que da esa oportunidad, Padre. Eres tú, Espíritu Santo, el que en esta mañana se mueve con poder y con gloria y autoridad. Te damos gracias porque tú eres primeramente el que te depositas aquí, Espíritu Santo. Eres tú, Espíritu Santo, el que maneja todo, Padre, los controles. Eres tú, Espíritu Santo, el que está en cada una de nuestras voces. Sí, Padre. Eres tú, Espíritu Santo, el que maneja, Padre, todo este episodio, Padre. Amén. Porque es tu historia, Padre, porque esto es tuyo, Señor, sí, y es, Señor, del pueblo, Señor, es de tu familia, Almavisión, Padre, y de cada uno que escuchan este programa, Señor, para ser sanos, libres y restaurados, Padre, y sí, obtener, Padre, la salvación, Padre. Así mismo te damos gracias, Espíritu Santo, en esta mañana, y muévete con gloria y poder. Amén y amén. Zaida, oramos en esta mañana por Almavisión Radio.
3: Claro que sí, mi querida Patricia, y también estamos muy felices de tener aquí a Arleni Santana, hija de la pastora Margaret, como bien lo decía Patricia, y también tenemos en controles a Nico. Muy felices por todos aquí en cabina. Recuerda que estoy monitoreando todos los mensajes de YouTube, de Facebook, Almavisión Miami YouTube, Almavisión Miami 87.7 FM, Facebook, nuestra línea telefónica 305-944-8133, 305-944-8133. Recuerda, si tienes un testimonio, llámanos Hay muchas personas privadas de libertad en camino al trabajo, en el hospital, que necesitan escuchar lo que Dios está haciendo en tu vida. Amado Dios, amado Padre, te damos gracias por Alma Visión Radio, Señor. Gracias, Padre bendito, porque esta radio es puente de bendición para las naciones, Señor Jesús. Gracias por todas las personas, Señor Jesús, que se conectan a orar, a clamar, Señor. Gracias por todos los empresarios, por todas las iglesias, los negocios, los voluntarios, los que trabajamos, Señor, todos los que somos parte de Alma Visión Radio, Señor, aquí en Miami. Bendice a la profeta Adi Camaño, Señor. Bendice a sus hijos, bendice su casa, su entrada, su salida y todo el comité, Señor. Todos los que somos parte de Alma Visión Miami 87.7 FM. Te damos gracias por Alma Visión Miami 87.7 FM Televisión en California, Señor. Gracias por el pastor Bruno Camaño, Señor. María Antonieta Camaño y toda su familia, Señor. Bendecimos Alma Visión Televisión en California, Padre. Te damos gracias. Declaramos, Señor Jesús, tu palabra en Salmo 121. Alzaré mis ojos a los montes. ¿De dónde vendrá mi socorro? Mi socorro viene de Jehová que hizo los cielos y la tierra. Y no dará en pie mi tropiezo. No dará en pie resbaladero, ni dormirá el que te guarda. He aquí, no se dormirá el que te guarda, oh Israel. Jehová es tu guardador, Jehová es tu sombra, Jehová es tu mano derecha. El sol no te fatigará de día ni la luna de noche. Jehová te guardará de todo mal, Él guardará tu alma. Jehová guardará tu salida y tu entrada desde ahora para siempre. Declaramos, Señor Jesús, Salmo 121 para Alma Visión Radio, todas las familias, Señor. Declaramos que ninguna arma forjada en contra de tus hijos podrá prosperar, Señor Jesús. Y toda lengua que se levante en contra será condenada, dice tu palabra, Señor. Te damos gracias, te alabamos, te exaltamos, te glorificamos. Nuestra confianza está puesta en ti, no en una situación. En el nombre de Jesús, amén.
2: Amén, amén. Bueno, y así mismo, unánime, seguimos con la pastora Margaret, que va a orar por las naciones.
4: Amén, así es, vamos a orar por todas las naciones, Padre, en esta hora. Te damos gracias en esta mañana, Señor Jesús. Aleluya, por la vida, y te damos gracias por esta nación de los Estados Unidos, por Israel. Te presentamos, Padre Santo, las naciones. Te presentamos Sudamérica, Norteamérica, Centroamérica.
3: Sí, Padre.
4: El Caribe, Padre Santo, las naciones europeas, Asia, Señor amado. Padre, te presentamos, Dios, Padre Santo, cada continente, cada isla, cada nación, cada lengua, Señor. Cada gobierno, Señor. Te lo presentamos, Dios, y declaramos que es rendido a tus pies, declarando que toda lengua y toda rodilla se doblará ante tu presencia. Te pedimos por cada hombre que está en gobierno, cada mujer que está en gobierno, Padre, que tú le has permitido gobernar la tierra para que sea guiando por medio de tu ley y tus estatutos, Señor, que sea tú reinando sobre toda nación, sobre todo gobierno, sobre todo reino. Bendecimos la nación de Israel y la declaramos como siempre victoriosa en contra de todo lo que se pueda levantar. Tuya es la tierra y tu plenitud, Padre de la gloria, y te damos gracias por esta tierra tan bella que tú nos has dado. En el nombre de Jesús, amén.
2: Amén, amén, amén. Bueno, gracias por esa oración tan linda, pastora Margaret. Sabemos que las naciones están pasando grandes cosas, muchas tribulaciones, pero Dios está en control. Asimismo, seguimos con nuestra hermana Arlenis, que va a orar por las familias.
5: Amén. Gracias, Señor, por esta mañana que nos has dado, Señor. Gracias porque podemos estar aquí. Pido, Señor, por la familia que estén conectadas, Señor.
3: Sí, Señor.
5: Aunque sea solamente uno, Señor, pero que puedas, Señor, darle una semilla, Señor. Nosotros podamos, Señor, impartir en esa familia, en esa persona, para que ellos puedan, Señor, ayudar a sus familias, Señor.
3: Amén.
5: Pido por la familia que no están ahora mismo en buenas condiciones, aunque sea familiar, financiera, Señor, enfermedades. Pido por esa familia, Señor, que tienen menos, Dios, que tú le puedas dar, Señor. Que no dejen, Señor, que su situación, que lo aparte de ti, Dios, que puedan llegar más cerca de ti, que sea un milagro, Dios, que puedas sentirte ahora mismo en este momento.
3: Amén.
5: Dios, el que sea que esté escuchando en este momento, que tenga un familiar, Señor, hasta un amigo, un matrimonio, lo que sea, porque todo es familia, Dios. Te pido que tú puedas hacer que impartas eso en la vida de ellos, Señor, porque están conectados en esta hora, Dios.
3: Sí, Señor.
5: Pido por bendición, por sanidad, por felicidad, Dios, por reunión en familia, que ya no, Señor, sean familias que estén aparte, sino juntos, Dios, en ti. En el nombre de Jesús, Señor, amén.
2: Amén. Amén. Amén. Amén. Recuerden nuestro teléfono 305-944-8133. Es nuestra línea directa para que usted se comunique con nosotros. Y también nuestra línea de WhatsApp. Usted puede dejar por escrito su petición. Nosotros estaremos aquí y seguiremos orando todo el día por usted. Bueno, también en esta mañana se nos comunicó Federico, dice, milagro de sanidad. Dice Federico llama por una sanidad para su amigo Diego Arias, ya que tiene cáncer terminal y él pide que se haga su voluntad. Bueno, vamos a orar así unánimes. Dice la palabra de Dios en Jeremías 30, 17, dice, porque yo restauraré tu salud y sanaré tus heridas.
3: Amén,
2: afirma
3: amén.
2: El Señor, porque te han llamado y te, porque yo restauraré y sanaré todas tus heridas, afirma el Señor, porque Él está en control.
3: Amén.
2: Padre,
3: amén.
2: Tú sanas toda herida en el nombre de Jesús. Tú sanas todo, Padre. En ti, Padre, está la misericordia, está el amor,
3: sí,
2: está
3: señor.
2: La bondad, Padre.
3: Sí,
2: y declaramos, Padre, este milagro hecho está. Atamos y reprendemos toda obra de las tinieblas, cáncer, opresión, malignidad, Padre. Y declaramos que por tu sangre preciosa, tú has estado, Señor, obrando en esta familia,
3: sí,
2: obrando
3: señor.
2: En cada uno de ellos, Señor. Y
3: sí,
2: sabemos
3: padre.
2: Que recibirán grande recompensa, que esta petición ya es un hecho ante
3: amén.
2: Ti, oh Dios
3: sí, señor.
2: Poderoso, oh Dios Rafa, tú eres el sanador, en el nombre de Jesús, amén.
3: Amén, amén. Queremos dar gracias a todos los que están conectados. Emi Pombo González nos dice, hola, buenos días, Dios les bendiga a mis hermanas y hermanos. Con Dios, con la protección de Dios, hoy mi yerno Gilmar viaja a Ecuador, que llegue bien. Y que su estadía visitando a su mamá sea de bendición. Amado Dios, amado Padre, te damos gracias, Señor Jesús, por Gilmar. Mira su salida, mira su entrada, Señor Jesús, a Ecuador. Guárdalo, Padre, y úsalo, úsalo con poder, Señor Jesús. En el nombre de Jesús, amén.
2: Amén.
3: También Virginia Rodríguez conectada nos dice buenos días, bendiciones para todos. La profeta Adi Camaño también está ahí
2: amén.
3: Conectada con nosotras. Le saludamos, le amamos. Gracias por estar ahí con nosotros conectada. Nos dice la pastora Adi Camaño. Bendiciones, mis amadas, aquí conectadas con ustedes. Hoy está de cumpleaños mi cuñado Juan Bruno Camaño. Por favor, la pastora Paniagua, que ore por él. Gracias. Así que vamos a orar.
5: Por el cuñado.
3: Por el cuñado, el pastor Bruno Camaño. Quien representa Alma Visión Televisión en California.
4: Amén, así es, pues vamos a bendecirlo en esta mañana y a dedicarle amén. Ese versículo que dice, amén. Este es el día que hizo Jehová para que te goces,
3: amén.
4: Aleluya, el Salmo 118. Así que bendecimos la vida, Señor, Padre Santo, de este cumpleañero, Padre
3: sí,
4: de la gloria, y el Pastor Camaño, en el nombre de Jesús, lo cubrimos con la sangre de Cristo.
3: Sí, Padre.
4: Declaramos que como dice el Salmo 118, Señor, este es el día que Jehová hizo, que eligió para que él naciera, para que él se gozara, para que viviera, para que adorara al Señor con toda su vida, y declaramos que todos sus sueños, sus metas y sus anhelos se hacen realidad, y que la cobertura del Dios Altísimo está sobre él y su casa este día y siempre.
3: Amén.
4: En el nombre de Jesús, amén.
3: Amén, amén. Muchas felicidades al pastor Bruno Camaño, gracias por todo lo que hace, lo bendecimos,
2: sí,
3: lo
2: sí.
3: honramos desde aquí, desde los estudios de Alma Visión Miami.
2: Bueno, gracias a todos los radioyentes que en esta mañana están despiertos bien tempranito aquí. Seguimos en nuestra batalla. Bueno, tengo por WhatsApp a nuestro hermano. Dice, Dios les bendiga en esta preciosa mañana. Qué bendición estar en esta oración. Les pido oración por unos muchachos que están viendo están viniendo a la iglesia para que se conviertan a Cristo. Muchas bendiciones por mi hija que tiene muchos cólicos también. Él no deja su nombre. Bueno, es un hermano que, bueno, no nos ha dicho el nombre, pero Dios lo sabe. Bueno, Padre, Amén. En el nombre de Jesús declaramos, Padre mío, Padre Santo, que tú estás en control, Señor, de esta petición. Tú conoces, Señor, a cada uno de nosotros, conoces nuestros nombres, conoces los apellidos, como sí, dice en Jeremías. Tú nos engendraste desde el vientre de nuestra madre, sí, y nos escogiste para grandes cosas. Padre, en el nombre de Jesús, yo declaro por esta petición de estos hermanos que están llegando a la iglesia, que se convierta, que tú los toques, Espíritu Santo, y seas tú en ellos en el nombre de Jesús, y los cólicos de la hija de este hermano, Señor, sean, Padre, calmados, Padre, y tengas el control por tu sangre y por tu nombre, Espíritu Santo. Ahí estás tú obrando, papá. Ahí estás tú obrando en esta sanidad en el nombre de Jesús. Amén y amén.
3: Amén, amén. Recuerda nuestras líneas telefónicas 305-944-8133. 305-944-8133. Llámanos y cuéntanos qué Dios está haciendo en tu vida. Cuéntanos un testimonio o una petición de oración. Recuerda que tu testimonio da vida y esperanza a otras personas. Pastora, ¿tenemos a alguien conectado?
4: Sí, tenemos por aquí a Fernando, que pide por milagro de comunión en su familia. También está pidiendo por su nieta Rachel, que está de cumpleaños. Pide por salud para su hija y trabajo. Así que, Padre, en el nombre de Jesús, oramos por las peticiones de Fernando, Señor. Él está orando por comunión en su casa, por su hija, Señor, que está de cumpleaños. La bendecimos en el nombre de Jesús. Amén. Aleluya, por la salud de su hija, Señor, por trabajo y salud para él. Que tú derrames sobre este hogar la sanidad que necesitan, sí, los recursos, la finanza, el trabajo y la unidad, Señor, y la comunión, sí, en Cristo Jesús, en este hogar que reine. Así lo declaramos en esta mañana, Fernando, y recíbelo por fe en el nombre de Jesús. Amén.
3: Amén, amén. Arlenis.
5: Amén. Aquí tenemos a Lucía. Lucía pide por milagros y sanidad por su hija, por su sobrina Alexandra, que la salve de las drogas, y por el hijo que está apartado y está en el alcohol. Señor, pedimos ahora mismo por la vida de Lucía, la sobrina, sí, y el hijo, Dios. Sí, Padre. Como dije, Señor, las familias que están apartadas, cualquiera sea la razón, Dios, pido que tú puedas, Señor, tocar esa familia, Dios, por lo que sea, cualquier, amén, Señor, cualquiera sea la raíz, Señor, del alcohol y la droga en esa familia, te pido ahora mismo, Señor, que puedas arrancar esa raíz,
3: sí,
5: Dios,
3: Señor,
5: y poner algo nuevo, Dios, sí, algo que dé fruto y algo que dé vida, Dios.
3: Sí, Señor.
5: Pido por la vida de Lucía, porque me imagino que no puede ser fácil estar viviendo así, Dios mío, que tú le puedas dar paz, le puedas dar el entendimiento, Dios, que tú puedas darle la fuerza para poder, sí, orar por su familia y no, Señor, rendirse, que puedas ahora mismo ponerle una semilla al corazón, a la sobrina y al hijo, que puedan sentir, Dios, que cada vez que piensen, Dios, en tocar el alcohol y la droga, que le dé asco, Dios, que no puedan, Señor, seguir, que sea algo sobrenatural en sus vidas. En nombre de Jesús, Señor, amén.
3: Amén, amén. Gracias a todos los que están conectados a través de Facebook y YouTube. Les pedimos, por favor, que compartan esta transmisión con sus amistades. 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Gracias a todos los que están conectados por aquí. Ana Enamorado nos dice: buenos días, bendiciones, hermanas. Saludos a Nico. Muchas gracias, Ana Enamorado, por siempre estar ahí conectada. Parte desde madrugada te buscaré. Por aquí Mariel Soriano nos dice: buenos días, hermanas, bendiciones. Le pido oración por los niños y por los jóvenes. Karina Pacheco conectada nos dice: buenos días, bendiciones para todos. La profeta Adi Camaño nos dice: gracias, mis hermosas, por estar ahí a la brecha. Gracias, profeta Adi Camaño, por estar ahí también con nosotras siempre en oración y en clamor. Vamos a orar por los jóvenes y los niños. Amado Dios, amado Padre, te damos gracias. Gracias, Señor, por los jóvenes. Gracias por los niños, Señor Jesús, que sabemos que están guardados bajo tus alas, Señor. Están guardados por ti, Señor Jesús. Declaramos que ninguna arma forjada contra los niños podrá prosperar, contra los jóvenes podrá prosperar. En el nombre de Jesús, Padre, que tú le das sabiduría a los padres, a instruirlos en tu camino, Señor, para cuando fuesen mayor, no se aparten de ellos, Señor. Declaramos inteligencia, sabiduría sobre ellos, Señor Jesús. Declaramos estos niños, estos jóvenes usados por ti, declaramos maestros, profetas, pastores, evangelistas, Señor, hombres y mujeres que te amen, hombres y mujeres separados para ti, Señor Jesús. Bendice a sus padres, bendice a sus tíos, sus hermanos, Señor Jesús, y aparta toda mala amistad de ellos, aparta toda adicción en el nombre de Jesús, Señor Jesús. Padre, declaramos niños y jóvenes, Señor, en sanidad, en santidad, apartados para ti, en el nombre de Jesús. Amén.
4: Amén.
2: Amén, amén. Y así unánimes vamos a meternos un poquito más a fondo lo que la sanidad dice. Jehová Rafa se traduce como el Señor que sana y yo soy tu sanador. Dios reveló este nombre en un lugar que se llama Mara, donde él bendijo las aguas y dice que las aguas eran amargas y no se podía tomar. Pero dice que Moisés clamó a Dios e hizo un milagro para endulzar estas aguas. Padre, asimismo, Señor, te pedimos milagros, libertad, sanidad y restauración, Señor. Amén. Dice tu palabra que Dios prometió en ese tiempo sanar las aguas y aparte de eso prometió cuidar la salud física, emocional y espiritual de su pueblo que obedece a la voz de Dios.
3: Amén.
2: Aleluya. Asimismo, seguimos orando, intercediendo. Todos los que quieran comunicarse con nosotros, está nuestro teléfono 305-944-8133 y asimismo seguiremos orando por usted. Comunícate nuestra línea directa y también por WhatsApp. En este momento tenemos una petición por WhatsApp. Dice: muy buenos días, mis amadas, bendiciones, mi nombre es Lesbi Hernández. Quiero que me apoyen en oración por un préstamo que estoy pidiendo y que sea la voluntad de Dios abriendo puertas. Muchas gracias. También pido por Susana Raudales, vivo en Honduras y pido apoyo en esta petición. Bendiciones para todas. Gracias, gracias Susana, gracias por Lesbi que están pidiendo por esta petición. Padre, en el nombre de Jesús, tú abres las puertas y las ventanas de los cielos. Declaramos bendiciones hasta que sobreabunde. Declaramos, Padre, que tú eres Jehová Nisi, nuestro proveedor, nuestro gran ayudador, Padre, en medio de nuestra tribulación y nuestras angustias, Padre, declaramos sanidad, sí, libertad, Padre, y restauración para esta familia y esta petición. En el nombre de Jesús, hecho está, ese dinero está para ti, dice el Señor. Amén y amén.
3: 305-944-8133. 305-944-8133. Como bien lo dice el pastor Lemuel, esta es la línea de la bendición.
4: Amén.
3: Llámenos, cuéntenos qué Dios está haciendo en tu vida. Queremos escuchar testimonios. Queremos acompañarte en tus peticiones de oración. Nico está ahí en controles, asegurándose que todo marche muy bien y también tomando las peticiones de oración. Por aquí nos han escrito a través de YouTube. Yané nos dice: buenos días, bendiciones hermanas, pido oración por mí. Soy Yané, pido por mi sanidad, pido por dirección espiritual, tranquilidad y sanidad. Gracias. Amado Dios, amado Padre, bendecimos la vida de Yané, Señor. Declaramos, Señor Jesús, tu sanidad, declaramos tu bendición, tu prosperidad, Señor Jesús. Declaramos lo que dice la palabra de Dios en tercera de Juan 1:2. Hija mía, yo deseo que seas prosperada en todo, así como prospera tu alma. Declaramos sanidad, declaramos tranquilidad, declaramos shalom, tu paz sobre la vida de Yané, Padre, en el nombre de Jesús. También por aquí Rodríguez nos dice: Dios les bendiga, hermanas, pido oración por un examen que tiene mi hijo mañana. Amado Dios, amado Padre, sí, declaramos, sí, sí, lo que dice, sí, tu palabra, sí, en el libro de Isaías, que tú le das palabra de revelación, de ciencia, de sabiduría, Señor, en el nombre de Jesús. Espíritu Santo, que todo lo que este joven, todo lo que este niño, Señor, ha estudiado, Tú se lo traes a memoria, Señor Jesús. Declaramos victoria sobre ese examen y para todos los niños y todos los jóvenes, todas las mujeres y hombres adultos también que se van a presentar a un examen, Señor Jesús, que tú les des la sabiduría, mi Dios, para ellos hacer en victoria, mi Dios. En victoria sus exámenes en el nombre de Jesús, Jesús. Amén. Gracias a todos los que están conectados. Yo ya compartí la transmisión de Facebook, por favor compártanla ustedes y todos los que están también conectados y escríbanos compartida la transmisión.
2: Bueno, seguimos aquí por nuestro WhatsApp. Dice: bendiciones, soy Sara, pido oración por mi esposo Crisantos, hoy tiene audiencia. Por mí tengo cita en corte el 23 de octubre. Que Dios sea nuestro juez, abogado, en el nombre de Jesús. Alenis, ¿puedes orar por esta petición? Es del señor Crisanto, su esposa Sara está pidiendo por la audiencia que tiene el octubre 23. Okay.
5: Señor, pedimos Crisanto, Dios.
2: Sí.
5: Crisanto, Dios mío. Lo que tiene, Señor, la cita, Dios, te pido que tú seas en control, Señor, que el enemigo no tiene parte ni suerte,
3: sí,
5: Dios, en lo que sea, Dios, que van a hacer, tú vas a estar ahí por ellos, Dios.
3: Sí,
5: te pido, Señor, que todo va a salir bien, Señor, que nada se va a poder meter en medio de lo que tú vas a hacer,
3: sí,
5: Señor, mete tu mano en sus vidas, Dios,
3: sí,
5: desde ahora hasta el día que sea la cita, Dios. Y hasta después de la cita, nada, Señor, va a poder intervenir, Señor, con tu voluntad en la vida de ellos, Dios. Todo va a salir bien.
3: Amén.
5: En el nombre de Jesús, amén.
2: Amén.
3: 305-944-8133. 305, yo hago los comerciales aquí. 305-944-8133. 305-944-8133 es la línea directa aquí de nuestras oficinas de Alma Visión Radio 87.7. Es la línea directa también por el WhatsApp y estamos conectados a través de Facebook y a través de YouTube. Nos dice Harold: buenos días, bendiciones, gracias a todos los que están conectados. Jané nos dice: gracias, Señor, yo también ya compartí la transmisión. Gracias, Jané Santoval, qué linda. Betsaida nos dice: oración por mi salud, tengo el nervio asiático inflamado. Amado Dios, amado Padre, oramos, Señor,
5: gracias,
3: Jesús, por Betsaida Caravalli, Señor Jesús, declaramos tu sanidad. Dice tu palabra, Señor, en la llaga de Cristo fuimos curados,
5: amén,
3: fuimos sanados, Señor. Padre, pon tu mano poderosa, Señor Jesús, en la vida de Betsaida, Señor. Declaramos sanidad sobre ese nervio asiático.
5: Amén.
3: Y también oramos por todas las personas, Señor Jesús, que sufren con ese nervio asiático, para que sean libres, para que sean sanos, en el nombre de Jesús, amén.
2: Pastora Margarita, vamos a orar por esta petición de WhatsApp. Dice: muy buenos días, soy Yamilé Gómez, saludos desde España.
3: ¡Eso!
2: España,
3: bendiciones.
2: Qué lindo. Dice: pido oración por el primer aniversario de casado de mi hijo Henry Gómez, para que el Señor los guíe y sostenga el matrimonio.
4: Muy bonita petición, así que
2: amén,
4: vamos a orar por el hijo de Yamilet, por ese primer aniversario.
2: Amén.
4: Padre, en el nombre de Jesús, ese primer aniversario, ese primer año de matrimonio.
3: Gracias,
4: Señor, declaramos que se multiplica a muchos más y que se cumple hasta que la muerte los separe, que tú le das la fuerza, sabiduría, y que Jesús es el centro de ese matrimonio, de esa cobertura. Bendecimos, Señor, los futuros hijos, su finanza, su casa, todo lo que ellos van a tener como familia, Dios mío. Declaramos que son una carne, que caminarán,
3: Señor,
4: en acuerdo, que caminarán,
3: Señor,
4: bajo la cobertura de Dios, que Jesús es el centro de ese matrimonio, Señor,
3: sí,
4: y declaramos felicidad, gozo, el reino de Dios, justicia, paz y gozo sobre ellos, en el nombre de Jesús en esta mañana, amén.
2: Amén, amén, amén, amén. Así nos fortalecemos, como les contaba esta pequeña historia, cuando Moisés dice que en el lugar llamado Mara, ese lugar, él lo cambió y lo colocó en aguas dulces. Hoy siento que Dios está haciendo algo en tu vida, porque va a colocar esas aguas dulces en tu familia,
3: amén,
2: en tu vida. Y así
3: sí,
2: mismo,
3: Señor,
2: seguimos en esta restauración, en sanidad, en liberación. Vamos unánimes aquí juntas a leer esta petición también por WhatsApp. Dice: muy buenos días. Dice: tengan en el Señor una gran fortaleza para todas nosotras, nos dice Víctor por WhatsApp. Un saludo a Víctor, gracias, Víctor, por esa petición tan linda. Y para Nuestra hermanita tan linda, una hija muy preciosa, porque gracias. Sabemos que ha estado trayendo a la madre muy linda aquí compartiendo con nosotros. Nos enorgullece que estés aquí, linda. Gracias, hermana. Mira, esta petición dice: muy buenos días, pido oración primero por salud, trabajo, en especial encontrar una nueva, dice, pareja. Quiero rehacer mi vida. Vengo de un divorcio desde el 2018 y esta persona nos pide, dice, para que quite toda maldición en mi vida. Desde ahí quiero que Dios pueda hacer en mí un nuevo hogar y que toda maldición que dice él que su esposa le declaró, su ex esposa, él no ha podido rehacer una vida desde el 2018. Entonces, este hermano pide por eso.
5: Padre, en el nombre de Jesús, Señor, pido por restauración, Dios.
2: Sí, Señor.
5: Restauración en todas las áreas de la vida. ¿Cómo se llama otra vez?
2: Anicio Gerardo.
5: De Anicio Gerardo, Dios, restauración en sus vidas, en su vida, Dios.
2: Sí, Señor.
5: Cualquier palabra de maldición, Señor,
2: sí,
5: que fue
2: Señor.
5: Echada en su vida en
2: sí,
5: el 2018,
2: sí,
5: Señor,
2: sí, Señor.
5: Ahora mismo, Señor, arrancamos esa raíz, esa palabra,
2: sí,
5: Dios, porque eso no tiene
2: Jesús,
5: parte
2: Señor.
5: Ni suerte en
2: sí,
5: tu
2: Señor.
5: Vida, porque tú eres un hijo de Dios.
2: Sí,
5: ahora,
2: Padre.
5: Señor, pido que cuando sea tiempo tuyo divino, Dios,
2: sí,
5: que
2: Señor.
5: Llegue la esposa perfecta, que
2: sí,
5: llegue
2: Padre.
5: El trabajo perfecto,
2: sí, Señor.
5: Que llegue, Señor, el hogar que le está pidiendo
2: sí,
5: perfecto.
2: Señor, sí,
5: Señor,
2: Señor,
5: aunque yo no esté casada, Dios, aunque yo no tenga, Señor, una familia, pero yo sé, Dios, que tú eres un Dios de milagro.
2: Sí,
5: tú eres
2: Señor.
5: Un Dios que da, Señor, los deseos, los corazones de tus hijos, Dios.
2: Sí, Padre.
5: Y pido ahora en este momento que él pueda sentir paz sobre su vida y que
2: sí,
5: tenga
2: Señor.
5: Fe, Dios,
2: sí, Padre.
5: En ti. Dios, que tú
2: sí,
5: vas
2: Señor.
5: A ser el que le restaure,
2: Padre.
5: Señor, su vida.
2: Sí,
5: y
2: Señor.
5: Que esa palabra, Señor, ya no permanece, Señor, en su vida, ni en su mente, ni en su corazón. Ya esa palabra expiró, Dios mío,
2: sí,
5: en este
2: Señor.
5: Momento que él mandó esa petición. En el nombre de Jesús, Señor, bendición para ese hermano y restauración. En el nombre de Jesús, amén.
3: Amén, amén, amén, amén. Padre, te damos gracias, Señor, por la vida de Anía. ¿Cómo se llama, Señor?
2: Dice Anicio Gerardo.
3: Anicio. Gracias, Señor, por la vida de Anicio, Padre, y como bien oraba Arlenis, arrancamos y echamos fuera toda palabra
2: Aleluya.
3: De maldición sobre su vida, Señor, y declaramos que tú lo llenas, Padre, con tu presencia, Señor, Padre bendito, y que cuando venga esa persona que tú tienes para él, va a ser el complemento, Señor Jesús, para que tú los uses, para que sea una pareja, Señor, para que sea un
2: Amén.
3: Matrimonio con propósito, Señor. Te damos gracias en el nombre de Jesús. Amén.
2: Amén, amén.
3: Por aquí nos dice Mariel Soriano, buenos días, hermana, bendiciones a todos. Pido oración por mi esposo, Mario, que va para el trabajo. Amado Dios, amado Padre, gracias por Mariel Soriano. Gracias por su esposo, Mario, Señor Jesús. Gracias por su trabajo. Declaramos tu protección, que tú guardas su salida y su entrada, como bien lo dice, Señor. Salmo 121, que tú eres, Señor, nuestro guardador. Guarda este hogar, guarda la finanza, guarda este ministerio.
2: Sí, Señor.
3: Guarda, Señor Jesús, sus vidas, sus hijos, Señor. En el nombre de Jesús, amén. Belkis Hernández nos dice, buenos días, pido oración por mi salud, por la salud de mi madre, que Dios la llene. Por mis hijas, por mi empleo y por mis clientas de reino. Y por Amén. Salud y energía para poder realizar mi trabajo. Declaro prosperidad y abundancia en mi vida. Gracias por todo. Amado Dios, amado Padre, en la Biblia hay una Amén. Oración, la oración más corta de Jabez, Señor. Padre bendito, y tú le dijiste, Jabez, todo sea conforme a lo que tú has pedido, Señor. Y tú ensanchaste el territorio de Jabez y tú le diste todo y mucho más de lo que él pidió, Señor. Padre, gracias por la vida de Belkis Hernández. Gracias, Señor. Declaramos sanidad sobre su mamá. Declaramos sanidad sobre ella. Declaramos bendición sobre sus hijos. Declaramos bendición sobre su empleo. Declaramos bendición sobre sus clientas de reino, Señor Jesús. Declaramos, Señor, que tú le das las fuerzas como las del búfalo, Señor Jesús, para trabajar, para sacar su familia adelante, Señor. Declaramos, Señor Jesús, que tú la usas, que ella es la Débora de su casa, que tú la usas, Señor Jesús, como una saeta para su casa y para las naciones, Señor. Gracias por la vida de Belki, Señor. En el nombre de Jesús, amén.
2: Amén. Amén, amén. Así unánime, seguimos orando. Dice, muy buenos días, mi nombre es Susana Raudales, vivo en Honduras y pido apoyo en esta petición. Dice, que se haga la voluntad que yo consiga un trabajo fuera de casa, me abra puertas y oportunidad laboral, que el Espíritu Santo me guíe si yo tengo que continuar con mi emprendimiento de belleza, que sea el proveyendo productos y mis clientes. Bueno, en el nombre de Jesús, oro por Susana. Ella está pidiendo por su empresa, por un empleo. Padre, yo en el nombre de Jesús declaro, Padre, que toda confusión se va ahora en el nombre de Jesús, y declaro, Padre, que tú, Padre Santo, le ayudas a abrir ese emprendimiento, ese salón de belleza que ella quiere, todo lo que es vender productos de belleza. Padre, en el nombre de Jesús, yo declaro, Padre, que la fortalezca, la direcciones.
3: Sí,
2: Padre,
3: señor,
2: tú eres el Espíritu Jesús. Santo, el que da dirección,
3: sí,
2: a todas,
3: Padre,
2: las cosas, fortalece, guía, Padre, tú eres nuestro guiador, sí, Padre, nuestro sustentador, y asimismo yo declaro, Espíritu Santo, que tú obras en ella, como ella te lo está pidiendo, Padre, ese emprendimiento lo levantes,
3: sí,
2: Padre,
3: sí,
2: tú,
3: señor,
2: le proveerás del norte, sur, oriente, occidente, Padre, le traerás proveedores, le traerás clientes en el nombre de Jesús, sí, y tú serás en ella y ella en ti, Padre, en el nombre de Jesús, serán uno solo, Padre, en una visión, Padre, yo declaro que le añadas una visión fresca, una visión renovada, Padre, sí, Espíritu Santo, hazlo, tú lo puedes hacer, Señor, en ella, Padre, dale hambre y sed de tu palabra, hambre y sed de tu verdad, Señor, sí, en el nombre de Jesús, hecho está, amén y amén.
4: Amén. Por aquí tenemos dos peticiones, tenemos a Roland, pide milagro financiero por la recuperación de su vista y pide por recuperación financiera y física y espiritual. Tenemos a Álvaro Suárez, que pide por su trabajo, está pidiendo también por trabajo en el nombre de Jesús, y está pidiendo por su hermana, aleluya, para que llegue su residencia. Álvaro pide por trabajo, para que llegue residencia de la hermana, y Rolando está pidiendo por un milagro financiero y recuperación de su vista, finanzas y espiritual. Así que, Padre, en el nombre de Jesús te presentamos, Señor, a Rolando y a Álvaro,
3: sí,
4: Suárez,
3: señor,
4: para que tú en esta mañana te glorifiques, Señor, con esa protección. El ángel de Jehová campe alrededor de ellos, que se,
3: sí,
4: desaten,
3: Padre,
4: las finanzas del reino,
3: sí, señor,
4: señor, empleo, aumento, trabajo, Señor. Declaramos la vista de Rolando sana, Señor, que tú pase colirio por esa vista,
3: sí,
4: que él recupere su finanza,
3: sí,
4: su vida,
3: Padre,
4: física, su vida,
3: sí,
4: espiritual,
3: señor,
4: en el nombre de Jesús, ese, sí, empleo, señor, para Álvaro,
3: sí,
4: Señor,
3: Padre,
4: y para que la residencia de su hermana llegue sin demora,
3: sí,
4: en,
3: señor,
4: esta mañana.
3: Aleluya.
4: En el nombre de Jesús, amén, oh, gloria a Dios.
3: Amén, amén, en el nombre de Jesús. Arlenis, ¿tenemos alguna petición?
5: Sí, por aquí tenemos a Yalma y a Aime. Yalma pide por protección, oración por su mamá Brígida, que está cumpliendo año mañana, por la protección y la sanidad, y oración por su hermano Javier, que también cumple años el viernes, y que Dios los bendiga. Primeramente, feliz cumpleaños a los dos, tener un año más de vida es una bendición.
3: Amén, feliz cumpleaños.
5: No importa la edad, nosotros permanecemos jóvenes todos.
3: Amén.
5: También tenemos a Aime. Aime está orando por Jasmine y Alex. Que Dios lo proteja y no tenga problemas en su trabajo, y oración por Cuba. Señor, ahora mismo en este momento,
2: aleluya,
5: pedimos por la familia de Yalma, Señor,
2: sí,
5: que cumple años, Señor,
2: sí, Padre,
5: por la mamá y por el hermano, Dios.
2: Sí, Señor.
5: Señor, gracias por darle una vida más,
2: sí,
5: un
2: Jesús,
5: año más de vida, Señor, perdón. Gracias, Señor, porque permitiste, Dios, que se pudieran levantar esta mañana, que puedan levantarse mañana. Y Señor, hasta que tú digas, Dios, que el Señor esa vida siga larga, Dios, larga, larga, larga. En nombre de Jesús, Señor, pido por protección y bendición, lo que sea el deseo, el corazón, Señor, de la mamá y del hermano, Señor, que tú
2: sí,
5: se lo cumplas,
2: Señor,
5: Dios, cualquier milagro que necesiten, Señor, que tú, Señor, puedas hacer el que le cumpla ese milagro. Por Aime, Señor, por Yasmín y Alex, Dios, lo que sea, Señor, que se quiera levantar en el trabajo de ellos, no va a poder, Dios. Señor, te pido que tú puedas cubrirlo, Señor, con la sangre, Señor, de Cristo, Dios, para que puedan, Dios, ellos seguir, Señor, haciendo tu obra, Dios.
2: Aleluya.
5: Lo que sea que ellos estén haciendo, Dios, pero, Señor, que tú lo protejas, Señor. Señor, y oramos por Cuba, Dios, que tú seas, Dios, el que ponga tu mano, Señor, en esa isla, Dios, que tú puedas proteger a esa gente, Dios, que tú puedas proveerle comida, Señor, agua, Señor, que sea, aunque sea, Señor, a roof over their head.
4: Un techo sobre su cabeza.
5: Un techo sobre su cabeza, Dios, que tú puedas tocar el corazón, Señor, de esas personas. Yo sé que en todos los lados, Señor, hay gente, Dios, que te tiene en su corazón, que son hijos tuyos, Dios, que tú puedas impartir por esas personas, Dios, la palabra tuya en la vida de esas personas, Señor, en Cuba, Dios, que están protegidos en nombre de Jesús. Amén.
4: Amén.
2: Amén, Pastora Margaret.
3: Recuerda nuestras líneas telefónicas 305-944-8133. 305-944 es la línea directa aquí para que nos llames, nos cuentes qué Dios está haciendo en tu vida o si tienes peticiones de oración. Nico está haciendo un excelente trabajo. Muchas gracias, Nico.
4: Amén. Sí, también quiero recordarle a todos los radio oyentes, si usted trabaja, tiene cosas que hacer en el día, tal vez no puede conectarse por YouTube o Facebook, baje la aplicación a su celular. Yo lo hice y es un éxito.
3: Amén.
4: Andar con la aplicación en el celular. Así que dice Daisy, quiere milagro de bendición por la familia para que los documentos de su hija lleguen en el nombre de Jesús.
3: Aleluya.
4: Oración por hijo, por restauración espiritual. Ese es Daisy. Tenemos a Julio, llama por su hija, por un milagro de restauración en su casa, por sus nietas y por restauración. Así que Julio está orando por la restauración del hogar de su hija, y Daisy está orando también por su familia y para que lleguen los documentos de su hija. Así que en el nombre de Jesús, Daisy, oramos por esos documentos de tu hija en esta hora. Toda demora, Señor, todo lo que esté en el medio se quita, Señor, en el nombre de Jesús. Declaramos que en estos próximos días todos sus documentos, Señor, serán alineados. Recibe, Padre Santo, esos documentos que ella está esperando. Te pedimos por la protección, Señor, de su casa, de su familia,
3: Señor,
4: de su hija, en el nombre de Jesús. Y por Julio, Dios mío, estamos orando, Padre Santo, por esa restauración del hogar de la hija de Julio, por sus nietos, en el nombre de Jesucristo. Declaramos esa restauración en ese hogar. Tenga fe. Declaramos que Dios Jesucristo es el reino de ese matrimonio, en el nombre de Jesús. Amén.
3: Hecho está, en el nombre de Jesús. Por aquí, a través de Facebook, Blanca León nos dice bendiciones para todos. René Flores nos dice buenos días. Les pido oración por la salud de mi madre, por la residencia de mi hijo y por la de mi esposa para que llegue pronto, en el nombre del Señor Jesús. René Flores. Llevamos ya varios meses orando por esta petición de oración y sabemos, Señor Jesús, que tú la tienes en tus manos santas y que pronto, Señor Jesús, pronto Él tendrá buenas noticias y nos llamará para dar testimonio, Señor. Te damos gracias por la salud de su madre, Señor. Gracias porque es una mujer sana en el nombre de Jesús. Te damos gracias por la residencia de su hijo. Te damos gracias, Señor Jesús, por la residencia, Señor, de su esposa. Gracias, Espíritu Santo, porque aunque las noticias asusten, Señor, aunque las noticias, aunque todo esté, Señor, dado vuelta, mi Dios, tú eres el juez justo, tú eres el abogado, Señor, y llegarán esa residencia. Aleluya. En el nombre de Jesús, amén. Mariel Soriano nos dice, buenos días, hermana, bendiciones en esta mañana. Les pido que les oración para quitar todos los dolores de mi cuerpo, sanidad. Padre, declaramos sanidad sobre la vida de Mariel Soriano, Señor. En tu palabra dice, en la llaga de Cristo fuimos curados, fuimos sanados, Señor. Ayúdanos, Padre, a declarar tu palabra, Señor. A declarar tu palabra, Señor. Que ninguna arma forjada en contra de Mariel Soriano pueda prosperar en el nombre de Jesús, Padre. La declaramos sana. Amén.
2: Bueno, así mismo seguimos por WhatsApp, dice, muy buenos días, mi nombre es Nancy Arenas, para pedir por mi sobrino Hailer, para que Dios lo saque de las drogas y que Dios lo guarde porque tiene amenaza de muerte, y por toda mi familia desde Colombia, bendiciones. Wow, es una oración bien fuerte.
5: Sí,
2: Padre, aquí unánimes declaramos el fuego del Espíritu Santo, Padre.
3: Sí, Señor.
2: Consume, Espíritu Santo, todo con tu fuego, Padre. toda acechanza de muerte, toda acechanza del maligno, Padre, sí, lo atamos, Señor, y lo reprendemos, lo echamos fuera de la vida de esta familia, sí, Padre. Señor. En el nombre de Jesús de Nazaret, declaramos, Espíritu Santo, que tú estás allí, obrando con poder, con justicia y con equidad, Padre.
3: Sí, Señor.
2: Declaramos, Padre, tu justicia divina, Padre.
3: Sí, Padre.
2: Tus ángeles,
3: en
2: Padre,
3: el
2: comando
3: Jesús
2: celestial,
3: sí, Padre,
2: todo el gobierno angelical,
3: sí,
2: Padre, a favor de esta familia, Señor.
3: Sí, Padre.
2: Toda muerte, Padre, sácalo de las drogas, todo lo que está pidiendo esta,
3: sí,
2: hermana,
3: Señor.
2: Padre.
3: Sí,
2: en Padre, el nombre de Jesús,
3: nombre
2: declaramos
3: de Jesús,
2: tu misericordia, tu sangre preciosa, oh Jesús. Tu sangre preciosa, Padre.
3: Amén.
2: En la cruz del Calvario, Padre.
3: Sí, Señor.
2: Tú venciste, Señor, toda,
3: sí,
2: tribulación,
3: Padre,
2: angustia, muerte, Padre.
3: Sí, Señor.
2: Aflicción, Padre. Y declaramos, Señor, que tú retomas, Señor, esta familia para movimientos grandes. Yo veo, Padre, en el nombre de Jesús, que tú vas a hacer grandes cosas en esta familia, Padre. Que todo lo malo se torna bueno,
3: amén,
2: Padre. Y declaro, Padre, que este joven predicará como nunca antes, Señor. Padre, gracias te damos, Espíritu,
3: amén,
2: Santo, porque tu obra está manifiesta ahí, Señor.
3: Amén.
2: En esta familia. Hay algo grande que va a suceder ahí. Algo muy grande, dice el Señor.
3: En el nombre,
2: Padre,
3: de Jesús.
2: Porque todo lo que viene el enemigo a hacer de muerte se torna en gran bendición,
3: sí,
2: Padre. En el nombre,
3: Padre,
2: de Jesús,
3: amén,
2: lo declaramos. Hecho,
3: amén,
2: está. Amén y amén.
3: Amén. 305-944-8133. 305-944-8133. Noemí Martínez nos dice: cubrimos en oración a los niños en este tiempo,
6: amén,
3: de Halloween.
6: Ay, sí.
3: Muy,
6: sí,
3: importante. Fuerte. Muchas gracias, Noemí. Amado Dios, amado Padre, hoy declaramos, Señor Jesús, que tú guardas a nuestros niños,
2: aleluya,
3: Señor, que
2: sí,
3: tú guardas,
2: Señor,
3: a nuestros jóvenes, Señor, de toda mala influencia de Halloween, Señor Jesús.
2: Sí,
3: Padre,
2: Señor,
3: por favor, Señor, ayuda a los papás, Señor, a que no envíen a,
2: sí,
3: los,
2: Señor,
3: niños, que no sean influencia, que no apoyen a esto, Señor, sino más bien, Padre, que lo lleven a adorarte a ti, Señor, que lo lleven a un ministerio, que se aparten en oración, Señor Jesús. Padre, sabemos que ahí pasan muchas cosas tras esto de Halloween, Señor. Declaramos tu protección, declaramos temor santo, Señor Jesús, para todas aquellas personas que hacen mal, que piensan mal para otros, Señor Jesús. Gracias por la protección para nuestros niños. Gracias por la protección para nuestros jóvenes y para nuestros adultos, Señor. En el nombre de Jesús, amén.
2: Amén. Aleluya, amén, amén. Como decía Zaida, tengan mucho cuidado con el Halloween. Yo pienso que debemos de abrir el entendimiento ya a las cosas,
3: amén,
2: que,
3: amén,
2: son buenas y malas.
3: Amén, Pati.
2: Y acercarnos más a lo bueno, porque en lo bueno es donde está la bendición, la prosperidad, el amor, la justicia.
3: Amén.
2: Y esto del Halloween sabemos que por muchos años se ha predicado. Y tengan cuidado con,
3: amén,
2: sus hijos, con sus cosas, con todo lo que hacen para las cosas de la oscuridad y las tinieblas.
3: ¿Quién se ha conectado, Pati?
2: Se ha conectado. ¿Tenemos alguien al aire?
3: No. No.
2: Ah, bueno, dice Gaspar Soler, oración por sus beneficios y por salud. Padre, pedimos por Gaspar Soler, Padre.
3: Sí, señor.
2: Oración en esta mañana. Él pide salud y beneficios, Padre. En el nombre de Jesús declaramos, Padre, que tu misericordia está con Gaspar. Sabemos que él es un fiel oyente, Padre, y que tu justicia está ahí, Señor.
6: Gracias.
2: Dándole,
3: sí, Señor,
2: más y más salud, dándole amor y bienestar, como él pide. En el nombre de Jesús, amén, hermana,
6: amén,
2: Margaret.
6: Sí, por aquí tenemos a Victoria, que está pidiendo un milagro de cobertura financiera, que se le devuelva, se le retorne un depósito que hizo por la demanda que le hicieron a su hijo y por las personas, y pide oración también por las personas que están en la calle. Así que, Victoria, en el nombre de Jesús, oramos,
3: sí,
6: que el ángel de Jehová acampa alrededor tuyo y te defiende.
3: Sí,
6: que toda,
3: Señor,
6: situación financiera,
3: sí,
6: Señor,
3: sí,
6: que haya a tu alrededor,
3: sí,
6: que,
3: Padre,
6: haya en tu casa, en tu,
3: sí,
6: familia,
3: Señor,
6: que se esté moviendo en esta hora. ahora, sí, declaramos, Padre, que el orden de Dios se, sí, mete, Señor, y que la justicia, sí, de Dios, sí, sea sobre tu, Padre, casa, sea sobre tu hijo, en el nombre de Jesús, y presentamos cada una de esas personas que están en la calle para que el Padre lo abriga, sí, en su, Señor, presencia. Amén. En el nombre de Jesús, amén.
3: 305-944-8133, 305-944-8133 es la línea directa de, amén, la bendición. Carmen Hernández nos dice: bendiciones, ruego por sanidad de alergia en mis ojos. Gracias a ustedes, gracias a Dios y por su misericordia y amor. Padre, declaramos, Señor, que tú pones tu mano, sí, poderosa, Señor, Jesús, sobre esa, Padre, alergia en sus ojitos, Señor. Y todas las personas que están pasando un tipo de alergia en sus ojos, en su cuerpo, declaramos sanidad en el nombre de Jesús, que tú pasas tu bálsamo, Señor. Tu bálsamo, tu aceite, tu mano poderosa, Señor. En el nombre de Jesús, amén. Ramiro, amén, Isidro nos dice: Dios les continúe bendiciendo. Al equipo de Madrugada te buscaré. Muchas gracias. Valesca nos dice: buenos días, bendiciones para todos. Gracias a todos los que están conectados a través de Facebook, a través de YouTube. Estamos monitoreando todos los mensajes. Les pedimos por favor que compartan la transmisión para que otras personas se puedan unir también. Nuestra línea, sí, telefónica, sí, 305-944-8133. ¿Tenemos alguien conectado a través de WhatsApp, Patty?
7: Sí, tengo aquí esta petición. Dice: muy buenos días, mi nombre es Viviana y quiero pedir por mi compañero de trabajo Javier, que está en un proceso de evaluaciones médicas para una cirugía de corazón abierto. Que seas tú, Señor, obrando, permitiendo que cualquier cosa que haya en él, una mala decisión final, que sea la mejor para su salud, y que tú, oh Señor, acompañes este proceso. Pido también por mi familia, porque el Señor siempre camine a mi lado y me dé fuerza en el nombre de nuestro Señor Jesucristo. Bueno, Padre, en el nombre de Jesús, mira esta petición, Padre, que pide esta hermana, Señor, Viviana, Padre. En el nombre de Jesús, Señor, también por su compañero de trabajo que está en este proceso, se llama Javier, Padre. Mira su salud, mira todo lo que está pasando en su vida. Haz, Padre, que estas personas, Señor, se alineen más contigo y tu verdad, sí, y tu, Señor, palabra, Padre.
3: Sí, Padre.
7: Porque yo siento, Padre, que Javier está teniendo un alineamiento. El alineamiento es alinearse con la palabra y el Espíritu Santo para que obre en esa sanidad, Padre. Y declaro, Padre mío, Padre Santo, que tu Espíritu Santo está obrando allí para que él tenga una sanidad,
3: sí, Señor,
7: completa, absoluta y total. En el nombre, de Jesús, de Jesús, amén, amén y amén.
3: Amén. Amén, amén. Gracias a todos los que están conectados a través de YouTube. Por aquí tenemos a alguien conectado desde Uruguay. Nos dice: bendiciones, abrazo desde Uruguay, Guillermo. Que Dios te bendiga, Guillermo Berrueta. Gracias por estar conectado, a todas las personas que están en otros países, Uruguay, España, que nos están diciendo desde dónde están conectados. También por aquí Piedad nos dice: buenos días, pido oración por salud mental y física. Amado Dios, amado Padre, dice tu palabra en primera de Pedro, Señor Jesús, echando fuera toda ansiedad, sí, sí, porque tú, sí, tienes cuidado de nosotros. Declaramos, Señor Jesús, sanidad física, sanidad mental sobre la vida de Piedad, Señor Jesús. Declaramos que ningún espíritu, Señor Jesús, tiene poder en contra de ella, Señor. Que toda mala influencia hoy sale fuera en el nombre de Jesús, y que es una mujer libre, libre para adorarte, sí, libre, Señor, para que tú la uses, Señor Jesús. Te damos gracias en el nombre de Jesús. Amén.
7: Amén, amén.
3: Queremos saludar también a Bastián, que está conectado. Nos dice: bendiciones, Dios les bendiga, saludos.
7: Bueno, y así unánime seguimos por WhatsApp. Hay muchas peticiones por WhatsApp, pero seguimos orando. Aquí nos vamos a quedar. Dice: muy buenos días, pido oración por Dolly Saldaña, Elizabeth Amaña y Colombia, para que el Señor las proteja. Estén pasando por momentos muy difíciles en su trabajo, en su salud. Son unas guerreras. Mil y mil gracias. También está pidiendo por protección y cobertura Ana, por mis hijos. Dice: tengo mucha necesidad financiera y también pido por un hogar, necesita un hogar para su familia.

0: giros que haces todo en un minuto, señor, Padre. Sí, Padre. Aún nosotros nos manejamos en el Cronos, pero el Kairos de Dios lo hace, señor, todo, Padre. Sí, Padre. Declaramos, Padre, que tú lo harás, Señor, en tu tiempo, Padre. Amén. Y que el Espíritu Santo está obrando ahí con poder, sí, y gloria, señor, autoridad, sí, en cada, Padre, uno, Señor. Sí, sanando, señor, restaurando, bendiciendo, dando prosperidad, salud y abundancia. En el nombre de, amén, Jesús, pido por estas peticiones. En el nombre de Jesús, amén.
1: Amén. Amén. Arlenis, ¿tenemos petición?
2: Sí. Sí, tengo aquí a María, por libertad de ansiedad, oración por Catherine Díaz, fuera de depresión y ansiedad, y Bárbara, el hijo de Bárbara, oración por su hijo Ángel, que no sabe su identidad. Señor, pido por cualquier ansiedad, cualquier depresión que esté, sí, en los, señor, corazones de cualquiera que nos estén, sí, escuchando, Padre. Señor, que tú le des la fuerza para, sí, darte, señor, Señor, todas esas cosas que sean malas, que esos, sí, sentimientos, señor, en sus mentes, Dios mío, y que tú, Señor, puedas entrar y sanar, Señor, que no es nosotros que vamos a poder pelear eso solo, sino contigo, Dios. Aleluya. Y por la identidad, Señor, de Ángel, Dios. Te pido, Dios, que tú puedas enseñarle quién es él en ti, Dios, quién va a ser él, Señor, contigo, en el nombre de Jesús, que la mamá pueda tener, Señor, esa fuerza, Bárbara,
1: sí, señor,
2: para guiar a su hijo, Dios, y que le abras el corazón a Ángela, que reciba, sí, señor, Señor, de ti. En, sí, nombre, Padre, de Jesús, amén.
1: Amén. Pastora.
3: Y ya por aquí tenemos a Juan, que pide milagro de sanidad por su hija, que tiene una hernia en el ombligo, por su mamá, que está hospitalizada, y por su esposa, que está saliendo de un quebranto de cáncer. Así que, Juan, en el nombre de Jesús, declaramos sanidad de los pies a la cabeza. Por la llaga de Cristo han sido sanadas esas tres mujeres. Yo declaro sanidad en el nombre de, sí, Jesús. Todo, señor, espíritu de enfermedad, Jesús, y malicia, Padre, se van de Jesús, ellos, Padre. Y en el nombre de Jesús, créelo, que, sí, la sanidad desciende sobre sus vidas. Amén.
1: Amén. Nisa Díaz nos dice, buenos días, bendiciones. Hoy pido oración por Juan Carlos, por su corazón y por mi salud. Amado Dios, amado Padre, sí, señor, declaramos, Jesús, sanidad, Padre, Señor Jesús, sobre, Padre, la vida de Juan Carlos, Señor, sí, Jesús. Declaramos, Señor, sanidad, Jesús, sobre la vida de Nisa Díaz, en el nombre de Jesús. Amén. Pastora Margaret, queremos que levantemos una oración poderosa. Nos quedan dos minutos. Por todas aquellas personas que se van a presentar a corte, cualquier tipo de corte federal, estatal, migratoria, declarando en el nombre de Jesús que nuestro Señor Jesús, sí, es, Señor, el juez, Jesús, y es el abogado. No hay temor. Echamos fuera todo temor en el nombre de Jesús.
3: Así que en esta mañana, Señor, presentamos, sí, todo, Señor, caso, Jesús, en la corte, sea migratorio, cualquier situación. Que tu corona de justicia, Señor Jesús, lleve cada una de las personas. Que tu verdad vaya delante de ellos. Oramos por favor y gracia, y que tú seas el juez, Padre Santo, en cada uno de ellos, y el fiscal. En el nombre, sí, de, Señor, Jesús, declaramos milagro de justicia en esta mañana en sus vidas. En el, amén, nombre de Jesús.
0: Amén. Bueno, y ya cubrimos todo. Dice en WhatsApp, dice, muy buenos días, gracias por las oraciones. Mi nombre es Marta y pido oración por mi hija Josneri, que sea bendecida con su trabajo.
1: Amén.
0: Y para un milagro para José también en su trabajo. En el nombre de Jesús declaramos, Padre, que tu salud, tu bienestar, tu abundancia está en esta familia, en, sí, el nombre, Padre, de Jesús. Hay victoria, victoria, sí, en la, señor, sangre del Cordero.
1: Sí, Padre.
0: Aleluya. Y nos estamos ya en estos minutos ya despidiendo. Patricia Loaiza con ustedes.
1: Excelente. Estuvo
2: Arlenis.
1: Gracias por haber estado por aquí.
3: Margaret.
1: En la conducción,
0: Patricia Loaiza,
1: Zayda al Cerro y Nico en controles. Gracias a todas las personas que estuvieron conectadas a través de Facebook, a través de YouTube y a través, aleluya, de nuestras líneas telefónicas 305-944-8133. Se los digo para que la mantengan ahí con ustedes. En el día de mañana va a estar aquí otro grupo, como de lunes a viernes. Bendecimos a la profeta Adi Camaño, bendecimos al pastor Bruno Camaño, que está de cumpleaños, y a todos los cumpleañeros, que el Señor, dice la palabra de Dios en Salmos 37:4, deleítate a sí mismo en Jehová y él complacerá los deseos y los anhelos de tu corazón. Gracias a todos los que estuvieron en sintonía, y permanezcan en sintonía de Alma Visión Radio, tu radio, la primera en el dial, la primera en tu corazón. Zayda al Cerro, bendiciones.
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Hoy no quiero comenzar este programa como todos los días. Hoy no quiero comenzar con una noticia, no quiero comenzar hablando de nosotros. Hoy quiero comenzar recordando, porque hay fechas que uno marca en un calendario y hay fechas que quedan marcadas en el alma. 7 de octubre del 2023, aquella mañana era Simchat Torah, era algo tan bonito que se transformó en algo tan drástico. 7 de octubre del 2023 era Simchat Torah, un día que debía ser de celebración, de danza, de Torah, de familia abrazándose, y amaneció convertido en uno de los días más dolorosos de la historia. Hoy recordamos a los que salieron de sus casas y nunca regresaron, recordamos a las madres, a los padres, a los abuelos, a los jóvenes, a los niños, a quienes estaban celebrando la vida y encontraron la muerte. Recordamos también a quienes fueron arrancados de sus hogares y llevados como rehenes. Recordamos a los soldados, policías, médicos, paramédicos, ciudadanos, que aquella mañana corrieron hacia el peligro para salvar la vida. Y recordemos a las familias que desde aquel día aprendieron algo que nadie debería aprender: cómo seguir viviendo cuando falta alguien en la mesa. En hebreo existe una palabra que es zahor, recuerda. La Torá no nos enseña a recordar para vivir atrapados en el pasado, nos enseña a recordar para aquello que ocurrió no pierda significado. Hoy recordamos, pero no para alimentar el odio, porque si el terrorismo logra convertir nuestro dolor en odio hacia todo un pueblo, habrá conseguido herirnos una vez más y seguir hiriéndonos. Recordamos para decir, la vida tiene valor. Recordamos para enseñar a nuestros hijos, recordamos para enfrentarnos al antisemitismo, recordamos para defender el derecho de Israel a existir, recordamos para que ninguna ideología vuelva a convencernos de que asesinar inocentes puede justificarse. Y a las familias que todavía llevan las cicatrices de aquel día, desde esta humilde radio, desde Najamu Ami, con todo este pueblo reunido cada mañana desde Miami, le decimos, no los olvidamos a quienes fueron asesinados. Sí, Zichronam Libraja, que su memoria sea de bendición. Y ahora quiero pedirte algo, que estés donde estés, tal vez conduciendo, preparando el desayuno como cada mañana, quizás trabajando, no importa. Si eres de la radio, si recién por casualidad me empezaste a escucharla, si eres judío, cristiano, no importa. No importa de qué nación eres, por unos segundos simplemente guarda silencio conmigo. Avinu Malkenu, Padre nuestro, Rey nuestro, consuela a los que todavía lloran, sana las heridas que no se ven, protege a Israel, trae paz a Jerusalén y enséñanos que aún después de la noche más oscura, la luz todavía puede levantarse. Porque quisieron apagar nuestra alegría y seguimos celebrando, quisieron sembrar muerte y seguimos con vida. Quisieron que tuviéramos miedo a ser quienes somos y hoy levantamos nuevamente nuestra voz. I am Israel High, el pueblo de Israel vive y mientras exista alguien dispuesto a recordar, ellos tampoco serán olvidados. Recordar que Zahor es recordar y ahora sí, comenzamos este programa celebrando el regalo que ellos ya no tienen, que es justamente la vida. Buenos días, amados, buenos días los que estamos en sintonía. Buenos días a todos los que están en la radio, buenos días a todos los que estamos unidos, haciendo juntos lo que separados es imposible, que este reino de los cielos se magnifique gracias al Eterno que ha dado a su Hijo justamente para que tengamos vida. ¿Qué vamos a hacer? Como cada mañana, saludar, hacer un paneo rápido por todo el programa que vamos a hacer. Buenos días a todos los que están en sintonía, quería empezar así, pero tener justamente otros labios. Como siempre dice la escritura, primero la vida. Janet, buenos días. Mirta, buenos días. Reina, también por acá. Sara, gracias por estar. Esta es Sara 7 y también tenemos Sara 113. Tenemos dos Saritas ahí. Buenos días, gracias por estar ahí. Zaida, gracias. Shadira, Scotty, gracias. Magda, gracias por estar. Álvaro Garibelo, feliz día. El bebé Palomo, gracias, varón, por estar ahí. Pero dime dónde estás, así por lo menos pasar y pegarte un abrazo. Alfred, gracias por estar. Bien, a Pechosem, gracias. Has, gracias. Iri, gracias por acá estar. Temple. Gracias por estar. Leticia Ramírez, gracias. De Bardo, no sé si lo pronuncié bien. Ori, gracias. Vamos a estar por acá. Meraldo Jadir, gracias. Ori, gracias. Berta, gracias. Ori, de nuevamente, gracias por estar acá. Vamos a disfrutar de esta mañanita, estar todos juntos.
un día tan especial, un día para recordar, un día para poder estar justamente teniendo memoria. La memoria hace que no volvamos a repetir los mismos errores. Déjame poner por acá el live, que se me paró por ahí un segundito. Vamos entonces a tener tremendo programa, si el Eterno lo permite. Guillermina, gracias por estar. Y Samie, gracias. ¿Qué vas a decir? Vamos a ticiar como cada mañana. Ticiar. Primer secreto, Dios no elimina el caos, habla dentro del caos. ¿Qué estamos hablando? Desde Bereshit, desde el comienzo. Déjame poner la red. Tomás por acá un poquitito ahí, porque a veces me voy de cámara en TikTok. ¿Cómo dice? ¿Qué vamos a hacer? Cuando tengamos presupuesto para... Tenemos Marta, ya tenemos presupuesto para Marta, ¿no? Sí, ya Marta es de España, que cada mañana nos acompaña con sus elocuencias. Y hizo un chiste bonito ayer, ¿eh? ¿Cómo hizo un buen chiste ayer? ¿Qué más? Déjame. Pablo nos escribe Romanos. ¿Qué dice? Todos los que son guiados por el Espíritu de Dios. Ayer estábamos hablando de eso, creo ayer o el lunes, hablamos un tema de este tan profundo, ser guiado por el Espíritu de Dios. ¿Qué más? Vamos a hablar lo que es la parada Geber de este tiempo maravilloso. Guardar también lo que es silencio. Recuerdan que venimos hablando de las 42 paradas que hicimos en el desierto. Zacarías 8:23 también, ayer lo tocamos un poquito, a ver si hoy lo incrementamos un poco más en profundidad. ¿Qué más, Isaac? Ya va, espera, que no me puedo tan rápido. Recuerden que la fuerza bíblica, no, la fuerza de la palabra, no consiste solamente en cuánto puedes soportar, también en cuánto puedes gobernar dentro de ti. La fuerza, ese espíritu de poder, esa fuerza que es interna, en no soportar, sino tener esa fuerza interior. Dat, vamos a hablar que es conocimiento. Y déjame darte este tema por acá tan bonito. Déjame, acá lo tengo. Quería comentar en esta programación que tenemos esta mañana de 6 a 9, como todos los días. Recuerda que vamos a hablar de lo que, sin darnos cuenta, tenemos la culpa, sacarnos la culpa. Venimos caminando muchos años como pueblo de Dios, pero todavía hay adentro algo de culpa. No nos damos cuenta. Entonces, recuerda que estamos haciendo isaterapia y reconocer síntomas a veces que sin darnos cuenta caminamos, rengueamos, pero no nos damos cuenta. No nos damos cuenta que rengueamos porque estamos acostumbrados a caminar así. Mira, déjame decirte algo que siempre cuento. Mi cuñado en Argentina, después de un accidente de joven, tuvo una pierna, le quedó una pierna como un arco, como una banana. Y se operó después de muchos años. Su hijo se hizo cirujano traumatológico y le dejó la pierna, que era, después de 40 años de caminar rengo, le dejó la pierna que era perfecta, feliz, contento. Y empezó de nuevo a hacer sus deportes, a correr, a jugar pádel, esas cosas que hacen cuando tú te sientes bien de tu pierna. Y al tiempo volvió de nuevo a curvarse la pierna, volver a curvarse, se curvó exactamente igual que como estaba antes. Entonces nadie se explicaba y le digo, esta es mi hermana, lo que pasa es que en la memoria del cuerpo, el cuerpo caminó muchos años cojeando por su pierna que estaba arqueada, y el cuerpo en su memoria volvió de nuevo a la misma forma de caminar. En vez de una rehabilitación, tal vez con poner unas, entablillar sus piernas con esos aparatitos que hay para tener un tiempo de terapia de esa forma y enderezar la pierna que no vuelva de nuevo, o dormir a la noche con esas estreches de pierna. Pero al tiempo volvió a caminar exactamente igual. Hoy sigue caminando así con la pierna inclinada. Entonces, así como el cuerpo, el cerebro, le manda la señal al cuerpo, como caminó tantos años, y si no hay una terapia, una forma de restaurar
como debe ser, vuelve de nuevo al origen. Así es la mente. Si no vemos el patrón y hacemos una buena terapia dentro de nosotros, ¿no? No repetir patrones, porque están en la memoria sin darnos cuenta, están ahí. Así como en la parte física, el alma, recuerda que el alma es la que lleva el cuerpo. El alma había grabado en su cerebro la forma de caminar, el cuerpo en su memoria vuelve a caminar de esa forma. Y así emocionalmente nosotros también. Tenemos que tratar de romper con esos patrones, dejar de que se desarraiguen esos patrones. Entonces, poco a poco, pues yo le llamé a ese bloque isoterapia, para poder justamente tener una restauración, hacer una terapia. Ok, no, está bien, Isaac, no te pongas bravo. No me pongas bravo, que pone bravo. Entonces, Isaac, ¿a qué vamos? Vamos a estudiar la palabra, vamos a tener ese tiempito de Bereshit, en el comienzo. Tengo la Torah acá, vamos a transliterar la del hebreo al español. Recuerden que, para los que no lo saben, bueno, en el hebreo, en la radio no lo van a ver. Ay, ay, ay, cuántos violadores, peores que los nazis. ¿Sabes cuando? Así también lo dije. Cuando leo estos comentarios, así como Info, Maga, Comunica, todas esas cosas, te das cuenta, cuando hay gente tan poco de conocimiento, te hace sentir inteligente. Bueno, con gente bruta, claro. Cuando hay gente así que son tan toscos, como dice la palabra, cuando uno lee esos comentarios, a ti te hace sentir inteligente. Qué inteligente que soy, qué sabio, como dijo Jesús. Pida sabiduría que mi padre la da sin reproche. He hecho un pueblo inteligente y sabio. Entonces, cuando tú lees comentarios tan pequeños de insultos, porque los que saben insultar, a ti te hace sentir bien. Pues dices, wow, qué educado que soy. Qué buena educación que tengo. Qué buenos principios, qué buena moral. Entonces, cuando más hacen ese tipo de comentarios y tú dices, wow, yo ya no estoy en eso, ya no hago, no comparto eso, no contesto eso, te hace sentir como una persona sabia, como una persona educada, con ética, y los demás quedan como, dice la palabra, ¿no? Como perro, no le hagas caso. Entonces, como así dice la escritura, ¿no? Entonces, ¿sabes? Lo quería mostrar, que en el hebreo las palabras siempre van de derecha a izquierda para poder trabajar la parte espiritual, y la profundidad de la escritura, uno lo puede leer todos los años. Todos los años empezamos a leer Génesis y Bereshit, que es en el comienzo, pero cada año, nuestra etapa de vida cambia. Vamos madurando, vamos creciendo y vamos avanzando en el conocimiento de la palabra, y somos más hacedores que oidores. Por eso la palabra instruye, como dicen Zacarías, conocer da ese conocimiento, da poder, da sabiduría, da de ser cabeza y no cola, y todas esas cosas tan bonitas que podemos disfrutar a través de la escritura. Yeshua, vuelvo a reiterar, dijo, pida sabiduría. La sabiduría es la que proviene del cielo. Hay una sabiduría diabólica, dice él, una sabiduría del cielo. La sabiduría del cielo es la que nos hace ver, nos hace escudriñar y nos hace entender el principio. Mira, hablamos estos días del Génesis de Bereshit. Estamos en el cuarto día. Dice, Elohim dijo, haya luminaria en el firmamento del cielo para separar la noche y que sirvan, escucha bien, y que sirvan como presagios y para establecer las festividades, los meses o las fiestas y los años. Que sirvan como luminarias en el firmamento del cielo para alumbrar sobre la tierra, y así fue, e hizo las dos grandes luminarias, la luminaria mayor que rige del día y la luminaria menor que para la noche, o sea, el sol y la luna. Pero fíjate que hay algo bien interesante. Dice que sirvan para los presagios, la parte profética, para las festividades, para las fiestas y para los años. O sea, ¿para las festividades de quién? De Dios. Para las festividades de Hashem, no para las del hombre. Todas las fiestas tienen un momento que Dios estableció desde el cuarto día de la creación. Recuerden, en el primer día la luz que vimos no era la luz del sol, esta es la luz del sol. El tiempo empieza a cambiar. ¿Por qué? Porque en el primer día llamó un día a la noche, el atardecer, el segundo día, tercer día, o en el cuarto día recién hace las estrellas también. Dice, y las estrellas, dice, las estableció en la expansión del cielo para alumbrar sobre la tierra y para
elegir el día y la noche para separar la luz de la oscuridad, pero no la separó en el primer día. En el primer día, ¿no? Creó la luz y la separó, y la noche llamó noche, a la oscuridad llamó noche y a la luz llamó día. Y acá vuelve de nuevo a decir, Elohim vio que era bueno, y fue el anochecer y fue la mañana del cuarto día. Entonces Isaac, quinto día, separó, dijo, produzca las aguas enjambres de criaturas vivientes, seres voladores que vuelan sobre la tierra. Pero salió del agua entonces las aves. Mira esto, escucha bien, tú que eres inteligente y podemos charlar juntos, aunque no nos vemos, disfrutar de lo que está en la escritura. Dijo Elohim, que produzca las aguas enjambres de criaturas vivientes y seres voladores que vuelan sobre la tierra a través de la expansión del cielo. Elohim, dice, creó también los gigantes acuáticos y todas las especies pequeñas de las criaturas vivientes, en lo que colmaron las aguas, y también toda la especie de seres con alas. Elohim vio que era bueno. O sea que las aves salen del agua, y la ciencia que estudia todo esto, la fauna marina y todo, dice que antiguamente, o muchos peces todavía tienen como forma de ala. Y hay unos pececitos, cuando tú vas al mar, al que le gusta la pesca, tú estás en el medio del mar, y salen como unos peces que le llaman peces voladores, que te los venden como carnada también acá en Miami para pescar. Y tienes que ir con el barco, tienes que ir relativamente rápido para que vaya por arriba del agua, porque el dolphin y otros peces, el pez espada, les gusta comer a esa velocidad. Entonces tienes que ir con el barco, trolling se llama, ir rápido para que eso vaya como planeando arriba del agua. Pero cuando tú los ves, realmente vuelan como una cuadra, un bloque, como 100 metros, 300 pies, vuelan. Y vuelven a entrar. Y tú ves que los peces que les gusta comer ese tipo de comida, saltan para agarrarlos. Es impresionante lo que hay en el mar. Entonces, pero en la ciencia dice que hay muchos peces que se cree que las aves, o hay muchos peces que parecen de las aves. Y acá te está diciendo que las aves salieron del agua. Fíjate otra cosa más que te quiero comentar. En el quinto día, dice Elohim, produzcan las aguas. En el sexto día, dice, y Elohim, que la tierra saque criaturas vivientes. Fíjate, que la tierra saque criaturas vivientes, cada uno de acuerdo a su especie. Y la tierra, dice, cada uno según su especie, y en efecto así fue. Elohim hizo las bestias de la tierra, cada uno según su especie, los animales, todo salió de la tierra, todo estaba ahí. Todo estaba en el primer día, recuerda, un día, dijo, después ya empezó a llamar segundo día, tercer día, cuarto día. Pero dijo, un día. O sea que toda esa esfera que estamos viendo, que empezó a separar los cielos, las aguas de las aguas y todas esas cosas que fuimos hablando en la semana, estaba todo ahí y empezó a separar. Empezó las dualidades de la creación. Noche, día, agua, tierra, aves, peces, algo que vuela, algo que está bajo el agua, algo que está en la tierra. Empiezan las dualidades. Cuando entiendes un poquito lo que está ahí en la escritura, pero voy a saludar a todos los que me están saludando, y a los que nos dicen cosas que no son bonitas, lo vamos a saludar con la ignorancia. ¿Cómo? Lo vamos a saludar con la ignorancia. Entonces dijo Elohim, hagamos un hombre a nuestra imagen, según nuestra semejanza. Fíjate que esto es tremendo. Dijo Elohim, hagamos un hombre a nuestra imagen, según nuestra semejanza, para que tenga dominio, sobre los seres acuáticos, sobre los seres voladores del cielo, sobre los animales, sobre la tierra y sobre todo ser que se arrastra sobre la tierra. Y creó Elohim al hombre a su imagen, a imagen de Elohim lo creó, varón y mujer lo creó. O sea que en el primer día ya estaba creado el hombre y mujer. Después empieza a separarlo. Pero ya estaba la mujer dentro del hombre. Pero acá lo dice, no dice Isaac, ¿eh? Dice, creó Elohim al hombre a su imagen. A imagen de Elohim lo creó, varón y mujer los creó. Entonces Isaac, ya estamos dentro de cada uno. Estaba el hombre y la mujer, claro. Pero separa. Cuando dice costilla la tradición, que lo tradujeron de una forma, no sé por qué, no me preguntes, pero la palabra cuando tú lees es Selah, que es costado. Lo tradujeron como costilla. Suena muy parecida a la palabra costilla en hebreo. Cambia solamente una consonante, pero
le pusieron costilla. Suena bien, pero en realidad es costado. O sea, ya estaba en el costado de Adán, estaba la mujer. Y a imagen y semejanza, dice, a su imagen y semejanza, y vuelve a decir, imagen a Elohim lo creó. Fíjate, Elohim es el nombre que se usa para, todavía no estaba el nombre de Hashem, Yud Hei Vav Hei, está solamente Elohim. Que muchas también, mucho inclusive en las traducciones, también le ponen a Elohim, le ponen Jehová, que tampoco es corresponde a eso. Pero mira esto. A veces uno ve los podcasts que están las discusiones, que está permitido hacer imágenes para hacer, porque acá dice que a imagen lo hizo. Entonces, pero es espíritu. A imagen lo espiritual, no en lo físico, porque muchas veces en la escritura dice varias veces que Dios es espíritu. Nadie lo puede ver. Entonces, Isaac, fíjate el poder que Dios le da al hombre, que a imagen de Elohim lo creó, dice él. Fíjate, vuelve a decir esto porque quiero que quede en la mente grabado. Creó Elohim. Elohim es creador. Creó Elohim. El creador creó. Al hombre, a su imagen, a imagen de Elohim lo creó. Varón y mujer lo creó. Fíjate cuántas veces repite Elohim creó, a imagen de creó. O sea, cuántas veces repite la misma palabra. Entonces, si yo concientizo eso en mi cabeza y realmente su imagen de Dios, obviamente que es en el alma, en el espíritu, en el poder de crear, por eso dice la palabra, el poder de la vida y la muerte está en la boca, la bendición y la maldición está delante de nosotros, la dualidad también, pero yo creo, puedo crear mundos del caos y mundo del reino. ¿Por qué? Porque depende cómo sale mi palabra, con la intención que sale, es lo que puedo crear. Pero imagen, Él te creó. O sea, papá y mamá hicieron lo que tenían que hacer, pero en ese momento no había papá y mamá, era Elohim, haciendo un reflejo en el alma de lo que lo puede hacer, lo puede llevar un hombre. Puedo llevar esta alma que está hablando acá, alma para adelante, la Neshema, que es el intelecto divino de Dios, el Ruach, que es el espíritu de vida, y eso es lo que viene de Dios. Por eso muchas veces hablo, solamente se los recuerdo, sé que muchos lo saben, cuando tú haces así en las manos, como para calentarte cuando hace frío, o para sentir el calor de la mano, el aliento, uy, sale caliente, ¿no? Es la temperatura del alma. Por eso, cuando uno entiende que todo lo que uno hace es fuego divino, es divinidad dentro de uno, cuando tú comes cualquier alimento que estés comiendo ahora, en tu corazón, cuando entra tu alimento, tú lo estás consumiendo, lo estás elevando al cielo, porque lo estás transformando, aunque tú no te das cuenta que esa pancita que está ahí adentro está trabajando en el calor divino de Dios, en el espíritu de Dios, en el alma divina de Dios. Una es el alma animal, como dice la escritura, que es la que sabe a dónde va, lo que vas a comer y lo que tiene que tirar de desperdicio. Y otra es la Neshema, que es la que tiene que dirigir todo lo que es el cuerpo, el intelecto divino. Y eso es lo que Dios insufló. Un alma vital, porque en la sangre está la vida. Uno debe, Isaac, a veces me preguntan si debo transfundir sangre, si debo donar sangre. Donar por donar, hay mucho mercado con eso. Pero si alguien te pide para poder salvar una vida, claro que sí. Siempre primero está la vida. Primero está la vida. Siempre está la vida. Hoy estamos recordando recién lo que pasó hace 3 años atrás, cuando los cobardes atacaron a un pueblo que estaba celebrando la alegría, que estaba celebrando la vida, y de repente hicieron lo que hicieron. Primero siempre está la vida. Siempre está la vida. Fíjate, cuando Jesús está caminando y se le cruza un cortejo fúnebre con un joven, estaban todos lamentándose, se conmovió, dice, y tocó al niño y se levantó, resucitó. Siempre está la vida. Mira, en la costumbre cuando que te enseña en la ética de los padres, que se llama,
si hay un cortejo fúnebre y va una cala, va una mujer vestida de casamiento para irse a la boda, el cortejo fúnebre debe parar completo y dejar pasar la cala, dejar pasar la novia, dejarla pasar, porque primero está la vida. Fíjate la ética, fíjate lo que es. En el principio dice, bueno, deje pasar, no, ella estuvo, su alma ya no está, pero la vida está acá y la que crea vida está pasando delante de mí, frenen por respeto a la vida. Siempre primero es la vida. ¿Por qué lo pone Isaac? Porque en el alma del ser humano, en este momento que tu sangre está circulando, hay un alma. Hay un alma que le está dando vida. Esa alma es la que tiene que también uno tiene que aprender a cuidar. Porque es la que te da vida al cuerpo. Y las emociones son las que después transmite el cuerpo. Por eso las tensiones, los malestares, el odio, el resentimiento, la amargura, lastiman el alma. Cuando uno perdona, cuando uno suelta, cuando uno no se deja contaminar por el ambiente tóxico, lo que fuera, es la que se beneficia, es el alma vital. Pero lo que lo reflejas al cuerpo después. No tienes presión, no tienes arritmia, no tienes taquicardia, no tienes palpitaciones, no tienes presión, no tienes todo ese tipo de cosas que se manifiestan en la sangre. ¿Tú qué piensas que cuando uno tiene palpitaciones, quién es? Es el alma. El que tiene taquicardia es el alma. Que es la forma que está mal y la transfiere al cuerpo. Entonces desestabiliza el corazón. Cuando uno tiene una mala comunicación con Dios, con el entorno, sin darnos cuenta, las arterias sufren. El retorno son las venas de Dios. O sea, la comunicación de Dios, justamente ese feedback. Esa medida que negué, medida por medida, hablamos y comunicamos. Ese retorno de las venas es también que tiene que estar límpida. Pues es todo una sinergia. ¿Cómo? Mira esto para poder explicarlo y entenderlo. Te voy a poner un poquito de música, quiero hablar algo bien interesante, más profundo de esto. Agarra, siempre pongo este ejemplo porque ya muchos lo conocen. Agarra una manzanita y la tienes delante tuyo, la puedes visualizar, sí. Todo es algo redondo. Fíjate que donde está agarradita el árbol, entra y por atrás sale, ¿no? Entra y sale, parece. Así es el hombre, así es la sinergia del mundo. Está, en este momento, aunque no lo sintamos, el mundo está contrayéndose como un corazón. El corazón se contrae y expande, o sea, hace que ese bombeo de sangre, hace que toda la sangre vaya adelante de nosotros. En el mundo en general, esa sinergia es la que hace que se genere la fuerza, más llamarle vital, de energía del mundo. Y si tú comes, escucha bien, si tú comes y no evacúas, te explota. Todo es una sinergia. Todo tiene que estar en armonía. Todo tiene que estar en armonía. Todo tiene que fluir. Si solamente comemos y no hacemos nada, obviamente el cuerpo es exactamente igual en todas las áreas de tu vida. Todo es una sinergia. Todo tiene que fluir. Todo tiene que caminar. No puede parar. Si para el corazón, sabemos que ya no estamos. Déjame ponerte un poquito de música y cuando vengo seguimos hablando un poquito más de esto. Se pasó rápido los primeros minutos, sí, ¿sabes? Se pasó rápido, déjame poner esta por acá, esta por acá, vamos. Aclamen con júbilo al Señor, vamos. 2-3 minutitos ya ven, vamos. Después saludo a todos, que oramos también a los tiempos.

0: Comisario, no cante, dice. Bueno, ¿cómo le voy a cantar? Le voy a cantar. Celebramos la vida, ¿no? A pesar de hace 3 años atrás lo que pasó. Hoy celebramos la vida. Fíjate, en todos los años, voy a seguir con esto, Dios creó al ser humano, hizo un pueblo para que lo representara. Por lo más chiquito. Hoy sigue siendo el más chiquito prácticamente del mundo, apenas tiene unos 500 kilómetros de largo, por 150 kilómetros de... O sea, 350 millas de largo por 100 millas de ancho. Tiene, eso es lo que tiene Israel. Y un pueblo ahí que viene devastado por el holocausto, por tantas cosas, por tantas guerras, sin embargo sigue de pie. ¿Por qué? Porque somos el pueblo de Dios, todos. Dios dice, mandé a mi hijo para que tengan salvación, para que las naciones crean, para que el tiempo que vayan pasando, se vayan acercando, y uní el cielo con la tierra a través de mi hijo. ¿Y cuántos hay? ¿No? ¿Cuántos millones y cientos de millones creyentes en Yeshua? Como dice la escritura, si vosotros sois de Yeshua, linaje de Abraham sois. ¿Qué pueblo que tan pequeño, pero tan grande en la periferia, ¿no? Como el creyente en Jesús es parte de ese linaje de Abraham, como dice la escritura. Entonces, ¿sabes? Hablando de todo esto, lo que estamos hablando del principio, porque Dios tiene un principio, porque lo hizo todo este mundo maravilloso, y creó un hombre imagen y semejanza. Imagínate eso, qué fantástico. Mírate en el espejo y te dice, wow, adentro, que no veo dentro del espejo, pero sí veo lo que Dios creó. Ahora permíteme, Dios, ver dentro de mí ese espejo para verte a ti. Si soy imagen tuya, permíteme ver justamente cómo ser a imagen y semejanza tuya. ¿Cómo es el hombre a imagen y semejanza tuya? Ahí uno lee a veces los comentarios que están ahí en TikTok, 3 o 4, que insultan, que gritan, como dice ahí Gary Velo, algo tienen que escuchar. Pero no oran por nadie. No oran por nadie, no, nunca vas a ver, pido oración por tal vez un familiar que tenga una enfermedad, o por las naciones, por el mundo, no oran. Y entonces, son almas, pero no están caminando para ser semejante a Dios. Acá te dice que hay que ser semejante a Él, ahí no hay odio, no hay envidia. El hombre se pervierte después, y como después tiene que mandar un diluvio para poder poner en orden un poco el mundo, y vuelve de nuevo el hombre con su libre albedrío a hacer cosas indebidas. Pero fíjate qué interesante esto, dice, los bendijo, Dios los bendijo al hombre. Antes que la Torá, antes que una nación, antes que existiera la palabra, antes que nada, dice, los bendijo Elohim y les dijo, sean fecundos y multiplíquense. Colmen la tierra, sométanla y hagan dominio sobre los seres acuáticos, sobre los seres voladores del cielo y sobre todo animal que se mueve sobre la tierra. Entonces, ¿sabes? Tengan dominio. Tener dominio. Dios te lo dio. Te lo dio. Entonces, si Dios te da esa capacidad, antes de haber un pueblo, antes no estaba la Torá, antes de todo, ¿eh? Solamente daba, Dios creó y lo bendijo. La bendición de Dios está sobre el ser humano. La puedo multiplicar, la puedo ampliar, la puedo vivir, la puedo... Sí, porque dice, la bendición de Dios está sobre el ser humano. Después Dios pone justamente en la escritura para que el hombre, que la sociedad, el mundo, las naciones se descarriaron, que vamos a poner unas leyes para que el mundo vuelva de nuevo a su origen, el que cree. Ahí manda la Torá, o sea, no robar, no asesinar, no fornicar, no hacer idolatría, no codiciar, todo ese tipo de cosas que el pueblo de aquella época y lo que guarda la costumbre hasta el día de hoy lo hacen. Y nosotros, aprendices de lo que es justamente la escritura, cada día tratamos de ser mejores y más semejantes a Dios. O sea que, si no fuera por la palabra, el mundo, si así es un caos, imagínate, sin un pueblo que hubiese recibido la palabra. Tremendo, ¿no? ¿Cómo sería el mundo? Si el mundo así le llamamos el mundo del caos, imagínate. Jesús le pidió al Padre, no te pido que los quites, sino que los guardes en este mundo. Imagínate eso. Entonces, ahora vamos a ir lo que dice la escritura. Dijo Elohim: miren, les doy a ustedes toda hierba que da semilla sobre lo que está sobre la superficie de la tierra, y todo árbol que tiene en sí fruto, árbol que da semilla, este será alimento para ustedes. Y en cuanto a todo animal de la tierra, todo ser volador del cielo y todo ser que se arrastre sobre la tierra, que tienen en sí espíritu de vida, o sea, espíritu animal, espíritu de vida, su alimento será toda la vegetación. Y así fue, y Elohim vio todo lo que había hecho, y resulta que era muy bueno, muy bueno. Acá terminó el hombre, ahora viene, acá terminó la creación, ya viene el séptimo día. Pero ya pasó todo lo de Eva, claro. Esto es, ahora viene la reseña, porque es así como está en la escritura. Déjame, nuestros hermanos que nos ayudan, un par de minutitos para ser justamente los que nos comparten para poder estar en el aire simultáneamente con la radio. 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Tienes que llamar. Créeme que no te vas a arrepentir y todo lo que te pueden decir ahí. 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Ahí están las arterias, el corazón se lastima por las bacterias que van ahí. 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Vamos.
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0: 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Entonces Isaac, que vio que era muy bueno el sexto día. Y después viene la cronología, ¿no? Pero recuerden, ¿cómo puede ser todos los días? Si pasó lo de Caín, pasó lo de Abel, nos echaron del Edén. Siempre es bueno cuando tú quieres ver las cosas para bien. Fíjate que en el séptimo día viene ahora esto. Así fueron completados el cielo y la tierra y todo su componente. En el séptimo día Elohim terminó toda la creación que hizo. Y cesó en el séptimo día, Dios cesó en el séptimo día, de toda la obra que hizo. Bendijo Elohim el séptimo día, por tercera vez lo dice, y declaró sagrado. Pues ese día Elohim cesó de toda su labor que había para hacer. Entonces, Isaac, ¿séptimo día cuál es? El Shabbat. No es sábado, no es Saturday de Saturno, séptimo astro. No, es séptimo día, es Shabbat. Para toda la creación. Ahí no había pueblo judío, no había Torah, no había nada, absolutamente nada. Y lo llamó sagrado. ¿Quién lo llamó sagrado? La boca de Dios. Después el hombre, después las generaciones post Yeshua, la iglesia tradicional cambió, hizo el calendario solar y nos pusieron sonda y el día del sol y Dominech y todas esas cosas en otros países, pero en realidad es el sexto día que Dios lo bendijo, el séptimo día de la creación. No creó nada material, creó lo espiritual. O sea, pero después de Yeshua, cuando él resucita un Shabbat, a la salida del Shabbat. No resucita el domingo a la mañana, sino hubiese pasado 4 días en la tumba. Jueves, que es viernes, viene el viernes santo que le dicen, jueves, viernes, sábado. Si hubiese pasado la noche del sábado, amanecer domingo, era 4 días en la tumba. No hubiese dicho por acá, recuerden que es el anochecer y la mañana de un día. O sea, no empieza a las 12 de la noche como nos hicieron después y el mundo se maneja secularmente a las 12 de la noche. El día cambia cuando caen las estrellas, es un día, ahí terminó el día. Justamente de día. Las 12 de la noche no tiene nada que ver. Lo hizo el hombre eso. Pero el séptimo día es sagrado, dice Dios. Y nadie puede cambiar la boca de Dios. Bueno, algunos se arriesgan y lo hicieron. Pero tendrán que dar cuenta, como dice el día postrero. Pero en realidad, solamente por conocimiento, cada cual es libre, nadie, es su libre albedrío, escudriñar la palabra y estudiarla, no solamente escuchar lo que estoy diciendo, pero estoy leyendo lo que dice la Biblia. Lo que está acá en la Torah, del hebreo al español, lo estamos transliterando y lo estoy explicando. Es el séptimo día Dios no creó nada. Creó lo espiritual. Solamente lo espiritual. Y lo bendijo doblemente. Dijo que era bueno y muy bueno. Entonces, ¿sabes? La doble bendición. ¿Para qué? Para poder disfrutar tu día de descanso. Tu día espiritual. Ahí tú creces espiritualmente, maduras espiritualmente, porque es el día que Dios creó justamente para estar con Él. Lo espiritual. Si trabajaste bien duro 6 días, dice la escritura, el séptimo día es para estar conmigo. Que disfrutes en tu familia, Shalom Bay, Shabbat, viene Shalom Bay, estar en paz, estar tranquilo, ese tipo de cosas. Entonces, cuando sea el día que tenga que ser, y también lo dice el profeta, vendrán tiempos que cambiarán los días. Y los días de adoración, dice el profeta, lo puse en mi libro, en Raíces de Sabiduría, lo escribo, lo expliqué bien todo eso. Y se querrán sentar en el lugar de Jaya, en el lugar de Dios. Y hoy por hoy, si vemos a la Sin Ofender, sé que en la radio escucha, muchos están escuchando, que es de la iglesia tradicional, son cosas que están escritas, ya están escritas ahí. Entonces, a veces, y el mundo después de eso, la iglesia imperial de aquella época, la romana, dijo, el que guarda el día de Shabbat está judaizando, dice. Y la iglesia imperial de Roma hizo un edicto con un sello, está en el libro, que te mataba. Que si guardabas eso, era judaizar. O sea, guardar el sábado era judaizar. Entonces, en el domingo podías guardarlo y si tenías que trabajar, trabajaba. Era el día de Dios, pero te daban libre tranquilidad. ¿Te acuerdas que antiguamente estaba todo cerrado los domingos, no? Ok. Pero eso lo hizo el hombre. No lo hizo Dios. Jesús no lo cambió eso. Y dijo, yo no vine a abolir, vine a cumplir. A que se cumpla, que ya está medio desordenado esto, vengo a cumplir. Es parte de lo que trato de, con todo respeto, enseñar un poco la escritura y poner un poco de claridad, de luz. Ya cada uno después, uno escudriña, uno sabe, ¿será verdad? ¿No será verdad lo que estoy escuchando? Lo busca. Hay gente que no va a querer aceptar, hay gente que no va a querer, va a seguir con su estatua, hay gente que va a querer seguir haciendo el Día del Sol, Sunday, adorar el sol, Día del Sol, acá en Estados Unidos, Sunday. En otros países le cambian el nombre, domingo, domineche, y ese tipo de cosas, que más o menos vienen de la misma raíz. Pero, recuerdan que desde Egipto se adora el sol, Nimrod adoraba el sol, al fuego, y todo lo que eso implica. Nosotros no adoramos nada de eso. ¿Qué es lo que hace el pueblo de Dios? El pueblo realmente que amamos a Yeshua, guardamos lo que dice la Escritura. No hacemos idolatría ni de la estrella, ni del sol, ni del fuego, ni nada por el estilo. Es parte de lo que está en la Escritura. Mañana, si Dios permite, te voy a dar la cronología que está en la Escritura para poder entender cómo funciona lo que le llamamos psiquis, lo que le llamamos emociones, lo que le llamamos esa alma de que está dentro de nosotros, cómo aprende justamente a vivir en este mundo y cómo a veces desatarlas del mundo caído, porque venimos caminando hace muchos años y cada generación tiene su partecita para hacer. Esta generación nos toca una parte para hacer y lo que tenemos que hacer como función como creyentes en Dios. Entonces, pero se me fue el tiempito, chicos, quiero poner un poquito de música. Déjame poner por acá rapidito. No, me voy a despedir con esto. Me voy a despedir con esto, chicos. Un segundito. Y después el cambio de la música, ¿ok? La sirena de en este momento en Israel.

0: Bueno, ahora sí, este era lo que recuerdan justamente lo que pasó hace 3 años atrás. Un poquito de música, Isaac, claro que sí. Ya venimos, desconecto la radio y ya venimos juntos para celebrar. Vamos. Vamos a disfrutar.
1: 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Perdona a los que te ofendieron, perdona a los que te dañaron. Perdónate a ti mismo, pero sobre todo, recibe el abrazo y el perdón de Dios. 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

Con corazones muy agradecidos, venimos ante ti, Padre de los cielos, en esta oración, este privilegio que nos prestas, que es la oración, la comunicación contigo, Padre Celestial, la cual hacemos con mucho honor, la hacemos con mucho respeto también, no como vanas repeticiones, pero sí como una entrega sincera, honesta, de parte de nosotros a ti, Padre Celestial, en ese precioso nombre que es el nombre de Jesucristo, nombre que es sobre todo nombre, nombre que amamos, nombre que adoramos. Jesús, el Hijo del Dios viviente, quien dio su vida por nosotros allí en la cruz del Calvario y merece toda, absolutamente toda nuestra adoración. No nos postraremos ante otros dioses con minúsculas. Solamente y exclusivamente nos postramos ante el Dios que dio a su Hijo unigénito para que todo aquel que en él cree no se pierda, mas tenga vida eterna. Gracias por el comienzo de esta jornada, Señor. Y gracias por estar con nosotros todos los días, como lo prometiste, antes de volver a la presencia del Padre Celestial. Te agradecemos tu compañía, Señor. Muchas son las dificultades de los justos, pero tú has prometido que de todas ellas nos vas a librar. También has prometido que si te ponemos a ti en primer lugar, Señor, entonces todas las cosas nos ayudan a bien. También has dicho que en ti somos más que vencedores. No en nuestras propias fuerzas, sino en ti, Jesucristo, nos convertimos en más que vencedores porque tú eres un Dios de lo imposible, eres un Dios omnipotente. Por eso te amamos y por eso te exaltamos hoy y siempre. Padre Celestial, yo quiero orar específicamente en este momento para que la fe, que es fruto del Espíritu Santo, sea sembrada en nosotros y dé fruto y fruto en abundancia, Padre. A veces como seres humanos confundimos la fe con nuestra esperanza, con lo que deseamos, pero bíblicamente hablando la fe es fruto del Espíritu Santo, recopilación de todo el carácter y la personalidad de Jesucristo, amor, gozo, paz, paciencia, benignidad, bondad, fe, mansedumbre y templanza, Señor. Así que la fe no es un esfuerzo nuestro, la fe no es algo que oramos para que llegue, la fe no depende que impongamos manos para que alguien la reciba, es simplemente aceptar que el carácter de Jesucristo empiece a ser sembrado y formado en nosotros. Eso implícitamente está diciendo que tenemos que renunciar al yo, a mi

0: en nosotros y da fruto, y esa es la que mueve montañas, porque no tiene absolutamente que ver nada con nosotros. La fe es la certeza de lo que se espera y la convicción de lo que no se ve. Es algo sencillamente espiritual, es algo sobrenatural que nosotros como seres humanos no podemos producir. Por eso yo clamo en esta mañana que todos los que lleguen al sonido de esta voz, Señor, sean conscientes de la importancia de permitir el carácter de Jesucristo en cada una de sus vidas. Que el carácter de Jesucristo sea formado en todos y cada uno de nosotros es lo que yo ruego, Señor. Hombres y mujeres de fe, una fe espiritual. Jóvenes y ancianos de fe espiritual, Señor. No queremos jugar a las emociones, no queremos jugar a los cristianos ni jugar a la iglesia. Necesitamos dar pasos firmes, espirituales, concretos, que nos lleven a la presencia de nuestro Padre Celestial. Eres bueno, eres grande y para siempre es tu misericordia. Así que yo ruego, Padre de los cielos, que siembres en nosotros la necesidad de buscar tu palabra, leer tu palabra, amar tu palabra, memorizar tu palabra, escribirla, Señor, pero sobre todo ponerla en práctica, porque esa fe espiritual viene por el oír, y el oír la palabra del Señor. Amamos tu palabra, Señor, que es lámpara a nuestros pies, que es la que nos forma con la ayuda del Espíritu Santo. Gracias por esta jornada, Señor, la entregamos como todos los días a tus manos, nos rendimos a tus pies, que se haga tu perfecta voluntad en nosotros y a través de nosotros, es lo que te pedimos con todo el corazón. Glorifícate, Señor, utilízanos como tú quieras, para tu gloria y tu honra. Pon citas divinas en nuestro camino el día de hoy, para que podamos ser instrumentos fértiles, viables, bendecidos para otras personas que pongas tú en el camino de hoy para nosotros. Gracias por Alma Visión Radio, gracias por Buenos Días Miami. Te honramos, Padre, te amamos, te exaltamos y oramos en el nombre de Jesús. Amén.
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3: Hola amigos, se saluda la profeta Marjorie Santos y esto es Minutos Proféticos. Te comparto el tema titulado, No todo conflicto se gana luchando. Escúchame bien. No todo conflicto necesita una reacción, no toda provocación merece una respuesta, no toda batalla que aparece delante de ti fue enviada para que tú la pelees. Hay momentos donde la mayor demostración de poder no es levantar la voz, sino tener dominio propio. Primera de Samuel capítulo 25, habla de una mujer llamada Abigail, que estaba en medio de una crisis. Nabal había provocado a David, y la situación estaba a punto de convertirse en una tragedia. Pero Abigail aparece con algo que cambia completamente el rumbo de la historia. Aparece con sabiduría. Y hoy quiero regalarte tres principios que te van a transformar. Primero, no permitas que la provocación determine tu reacción. Abigail tenía razones para estar molesta, pero no permitió que la presión gobernara su respuesta. Hay personas que quieren sacarte de tu paz, de tu carácter y hasta de tu asignación. No le entregues ese poder. Proverbios 14, 29 dice, el que tarda en airarse es grande en entendimiento. Tener una razón para reaccionar no significa que tengas que reaccionar impulsivamente. Antes de contestar ese mensaje, antes de responderle a esa persona, antes de tomar una decisión, ora. No respondas desde la herida. No respondas desde la ofensa. Responde desde la sabiduría. 2. Usa la sabiduría para detener lo que otros quieren escalar. Abigail no alimentó el conflicto. Se adelantó a las consecuencias y actuó para detener una tragedia. Hay personas que entran en un conflicto y lo hacen más grande. Pero Dios estaba levantando una persona que podía entrar a una crisis y decir, hasta aquí llegó. Proverbios 15:1 dice, la blanda respuesta quita la ira. No confundas mansedumbre con debilidad. A veces las personas más fuertes son aquellas que tienen el poder para responder, pero deciden responder bajo el gobierno de Dios. Tu autoridad no se demuestra gritando. Tu madurez

0: se demuestra cuando sabes cuándo hablar, cuándo callar y cuándo reaccionar. Tercero, discierne cuándo hablar y cuándo esperar. Abigail entendió que el momento también importaba. No confrontó a Nabal mientras estaba ebrio. Esperó hasta la mañana siguiente, cuando podía ser escuchada. Hay palabras correctas que pueden producir resultados incorrectos cuando se dicen en el momento equivocado. Santiago 1:19 dice, todo hombre sea pronto en oír, tardo en hablar y tardo en airarse. Así que el Espíritu Santo nos pregunta hoy, ¿debo hablar? ¿Debo callar? ¿Debo esperar? ¿Debo confrontar? ¿Debo simplemente orar? Porque no todo lo que sientes tienes que esperarlo y tienes que expresarlo. Escucha esto. Quizás hoy estás enfrentando un conflicto. Alguien te provocó, alguien te hirió, hablaron de ti. Sucedió algo que no esperabas. Pero no permitas que la conducta de otra persona determine quién tú eres. No permitas que el enojo de otro se convierta en tu comportamiento. Antes de reaccionar, ora. Antes de responder, discierne. Antes de confrontar, pregunta a Dios si es el momento. Antes de entrar en una batalla, pregúntate, ¿esta batalla necesita mi reacción o necesita mi intercesión? Porque quizás lo que parece una crisis es la oportunidad para demostrar la sabiduría que Dios te ha dado y no reaccionar a la provocación. Escucha, no todo conflicto se gana luchando. Dios te bendiga.
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0: buenos días, gente linda de Alma Visión Radio. ¿Cómo están? Muy buenos días. Good morning. Bon dia para você. Qué bueno que estén con nosotros en este precioso día que Dios nos ha regalado. Ángela y David saludándoles desde la consola digital de Alma Visión Radio. 17 años ya cumplidos y estamos aquí felices y contentos con lo que Dios ha hecho, con lo que Dios está haciendo y con lo que Dios hará. Siempre le damos gracias a Él porque Él es bueno y porque para siempre es su misericordia. Dele usted gracias a Dios también. Comience cada día dándole gracias a Dios. Usted dirá, yo no tengo mucho por qué darle gracias a Dios, tengo muchos problemas. Tal vez eso es lo que está pasando. Está usted enfocado en los problemas y no en las cosas que Dios diariamente hace por ti y para ti. La vida, el oxígeno, la oportunidad de levantarse son motivos básicos para darle gracias a Dios. Alimento en la mesa, un techo bajo el cual poder estar viviendo. Dele gracias a Dios. Comience cada día, transcurra el día y termine el día en oración como el Señor espera de nosotros. Angelita, ¿cómo estás en este día miércoles?
1: Muy buenos días, David. Estoy feliz y también nuevamente agradecida por este nuevo regalo de la vida que nos ha dado el Señor. Muy buenos días a todos nuestros oyentes, que son los mejores oyentes de todo el mundo. Son oyentes que siempre están atentos, son generosos, son los mejores. Así que a ustedes, gracias por preferir escuchar cada vez con tantas opciones que tienen, David, nuestros oyentes, escoger Alma Visión Radio 87.7 FM como su dial favorito, ese dial que nadie lo puede mover. Así que muchísimas gracias por escogernos. Un saludo especial para todos aquellos que van camino a dejar sus niños en las escuelas, aquellos que están en casita preparando un cafecito o quizá un chocolatico, a todos aquellos que ya llegaron al trabajo, que ya están desempeñando algunas funciones, o aquellos que ya van de regreso a casa porque trabajaron en la noche. Para todos, bienvenidos y feliz día jueves.
0: Aquí estamos todos los días, tempranito en la mañana, 6:50 hasta las 9:30 hora este de los Estados Unidos. El calendario marca hoy 7 de octubre. Hoy es el día número 280. Nos quedan solamente 85 días de este 2026. Esta es la semana 41 de las 52. Ay, Dios mío, nos quedan 10, 11 semanitas para decirle adiós a este 2026 y el 76% del año ya es historia. Pero este es el día que ha hecho el Señor, nos vamos a gozar y nos vamos a alegrar en él. Y comenzamos leyendo la palabra del Señor.
2: David, para hoy, ¿cuál es el mensaje concentrado?
0: Un clásico, yo sé que muchas personas se lo saben de memoria, uno los recitan, sobre todo en la versión original de 1960 de la Reina Valera. Pero voy a leerlo primeramente en una versión un poquito más actual y después, Angelita, tú lo lees en una versión antigua. Salmo 121, versículos 1 y 2. A las montañas levanto mis ojos. ¿De dónde ha de venir mi ayuda? Mi ayuda viene del Señor, que hizo el cielo y la tierra. A las montañas levanto mis ojos. ¿De dónde ha de venir mi ayuda? Mi ayuda proviene del Señor que hizo el cielo y la tierra. Salmo 121, 1 y 2. Mensaje concentrado para codificarlo en la mente, bajarlo al corazón y ponerlo en práctica. ¿Cómo dice la versión de 1960, Angelita?
1: Bueno, la versión Valera de 1960 dice: alzaré mis ojos a los montes. ¿De dónde vendrá mi socorro? Mi socorro viene de Jehová que hizo los cielos y la tierra.
0: Y la tierra. A veces buscamos la ayuda en hombres, a veces buscamos la ayuda en poder, a veces buscamos la ayuda en la fama, en dinero, en las posesiones que podamos llegar a adquirir en este paso temporal por la tierra, pero nada de eso ni nadie nos podrá traer socorro, libertad, esperanza, seguridad, vida eterna. Solamente nuestro Señor Jesucristo a través del sacrificio que hizo en la cruz del Calvario. Por eso dice, alzaré mis ojos a los montes, ¿de dónde vendrá mi socorro? ¿Quién me puede ayudar a mí? ¿O qué me podrá ayudar a mí? Solamente el Dios que hizo los cielos y la tierra, Angelita, en el cual tenemos que poner nuestra confianza al 100%.
1: Así, David, hay momentos en los que el problema no es solamente lo que estamos viviendo, la dificultad que estamos atravesando, sino hacia dónde estamos mirando mientras lo vivimos. Y este versículo nos insta a alzar nuestros ojos a los montes. Cuando fijamos demasiado la mirada en la dificultad, diariamente la estamos recordando y nos está enfocando todo, eso comienza a ocupar todo, miramos lo que nos falta, lo que salió mal, lo que alguien nos hizo, lo que todavía no llega, y sin darnos cuenta, nuestra preocupación se vuelve más grande que, como tú decías, nuestra esperanza. Así que este salmista hace algo diferente, dice, levanta los ojos, no niega la realidad, no ignora el problema, simplemente decide que ellos no serán el único lugar donde pondrá su atención, y tal vez hoy no podamos cambiar lo que está pasando, pero sí podemos cambiar la dirección, el enfoque de nuestra mirada. En lugar de mirar únicamente lo que perdimos, ¿qué tal si nos concentramos en la puerta que el Señor está por abrir? En Dios, en lo que el Señor dice que va a hacer con nuestras vidas. Así que cuando cambiamos nuestra mirada, comienza también a cambiar la forma en que actuamos en medio de las dificultades. Así que es un versículo maravilloso que, como tú decías, muchas personas ya se lo saben de memoria. Si usted no lo sabe, repítalo, repítalo una y varias veces hasta que lo memorice y lo ponga en su corazón.
0: A las montañas levanto mis ojos, ¿de dónde ha de venir mi ayuda? Mi ayuda proviene del Señor que hizo el cielo y la tierra, Salmo 121, y la tradicional, alzaré mis ojos a los montes, ¿de dónde vendrá mi socorro? Mi socorro viene de Jehová que hizo los cielos y la tierra. Mensaje para codificarlo en la mente, bajarlo al corazón y ponerlo en práctica.
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0: Hace ya algunos meses regularmente sacamos un tiempito, Angelita, para hablarle a personas que están pasando por momentos difíciles, complicados, adversos, esos famosos desiertos, esas tormentas. Y no es un secreto que hay muchas, y cuando hablo de muchas me refiero a miles de personas y cuidado millones en todo el país que están sufriendo por el tema de inmigración. Y regularmente sacamos el tema para decirles a ellos que nos están escuchando que estamos con ustedes. No están solos, son nuestros hermanos en la fe, muchos de ellos, y oramos los unos por los otros. Oramos y celebramos cuando todo está bien, pero también nos abrazamos y lloramos juntos cuando las cosas no andan de la mejor manera posible. Sabemos que hay muchas familias con miedo, sabemos que hay muchas familias con temor. Hay muchos que ya tomaron la decisión de literalmente no salir de su casa. Tratan de hacerlo todo desde la casa y le piden el favor a gente conocida, a vecinos, a gente en la iglesia que les lleve la alimentación o algo. Esa es una situación muy triste. No estamos aquí para señalar a nadie, absolutamente a nadie, pero sí, la palabra es muy clara de ser amable, abierto y tratar bien al extranjero, a la persona que llega a un país que no es el suyo. Así que queremos sacar estos minuticos simplemente para decirles que no están solos, que oramos por ustedes y que también oramos para que algún día en este país, y ojalá sea muy pronto, por fin el Senado de este país, los representantes a la Cámara y el Senado, tomen la decisión de empezar a sacar leyes que beneficien a esos inmigrantes que por muchos años han estado aquí trabajando, sirviendo en este país, ayudando en este país, han tenido un buen récord, han venido a buscar una mejor oportunidad y qué bueno que encuentren un papel que les haga residentes, ciudadanos de este país y puedan vivir de una manera más tranquila y normal y dejar a un lado eso de esconderse, de estar temerosos al ver un policía o alguien de ICE, y esa no es vida. Por eso declaramos que por encima de las leyes humanas está la mano y la palabra de nuestro Señor.
1: Claro, David, y es recordar que nuestra confianza no está puesta en los gobernantes, no está puesta en la familia, en las leyes, sino puesta en Dios, que es el que hace posible esos caminos que tú mencionabas, por los cuales oramos para que se abra un camino diferente, para que muchas personas que han hecho lo correcto, que han estado obrando bien, trabajando y aportando a esta nación, puedan tener esos documentos necesarios para estar tranquilos. Pero si usted está aquí, está escuchándonos desde la casa y está pasando por esa dificultad, conozco personas que están viviendo literalmente en temor, en miedo, en zozobra, cualquier persona extraña, cualquier auto, todo le atemoriza, y tú decías, eso no es forma de vivir, no es la forma que el Señor quiere que vivamos, así que la invitación a seguir confiando en Él. Nosotros somos ciudadanos del lugar donde no necesitamos pasaporte, sino solamente la vida del Señor Jesucristo que nos dio. Somos ciudadanos del cielo, hijos del Dios Todopoderoso, que nos invita a no andar en temor, porque el amor echa fuera todo temor. Y queremos decirle a todas aquellas personas que están con nosotros, si usted conoce a alguien, una familia que está pasando por esa dificultad, acérquese de una manera generosa a brindar ayuda, quizás lo que necesiten, a dar esa palabra de ánimo, a orar juntos y que estemos presentes en estos momentos tan difíciles.
0: Estamos con ustedes, los abrazamos, conocemos cercanamente a algunas personas, familias que están pasando por esos momentos difíciles y la paz de Dios que sobrepasa todo entendimiento está sobre ustedes. Dice justamente ese versículo en Filipenses que no tememos, que no tenemos que estar atormentados, no tenemos que estar angustiados, por nada estéis afanosos, sino sean conocidas vuestras peticiones en oración, con ruego, con acción de gracias. Y luego dice, y la paz de Dios, que sobrepasa todo entendimiento, guardará vuestros corazones, vuestros pensamientos en Cristo Jesús. Así que paz, paz en medio de la tormenta. Mi papá solía decir que Dios no solamente tiene la última palabra, tiene la primera palabra también, y todas las palabras, y la última también.
1: Y Él es la palabra.
0: Y Él es la palabra, como bien canta Daniel Calvetti, la última palabra.

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0: Qué bueno conectarnos aquí en Vida Vertical. Soy el pastor Virgilio Sierra de Iglesia Vertical, donde apuntamos gente hacia arriba. Nuestra iglesia está en el 967 Shotgun Road, Sunrise, Florida, cerca de Weston y Davie. 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Una de las cosas que más me llama la atención del libro de los Salmos es la cercanía que tiene el rey David con Dios. Qué tremendo poder desarrollar esa proximidad con el Señor, en la cual realmente es un deleite estar con Él. Es un placer conocerle más. Es natural compartirle nuestro corazón a aquel quien nos formó y es el amante de nuestras almas. Salmo 27, versículos 8 y 9 dicen: el corazón me dice, busca su rostro, y yo, Señor, tu rostro busco. No escondas tu rostro de mí, no rechaces en tu enojo a este siervo tuyo, porque tú has sido mi ayuda. No me desampares ni me abandones, Dios de mi salvación. En la Biblia encontramos esta frase muy a menudo que dice, busca su rostro. La palabra nos enseña que es algo bueno, que debemos buscar el rostro de Dios. Ahora, buscar su rostro no significa que vamos a buscar o encontrar una cara física, un rostro físico. Cuando hablamos de buscar su rostro, estamos hablando de estar en la presencia de Dios. Estamos hablando de la presencia manifiesta de Dios en nuestras vidas, la revelación del favor de Dios en nuestra presencia. Buscar su rostro y estar en su presencia resulta en una conciencia abrumadora de quién Dios es y una confianza completa en que Él está contigo en todo lugar y en todo momento. A través de mis años como un líder cristiano y en la iglesia, he venido a entender que un creyente comprometido tiene una pasión constante por conocer a Dios, un verdadero deseo de estar en su presencia. Déjame explicarlo de esta manera. Yo amo a mi esposa. Mi esposa es hermosa. Es una bendición para mí tenerla a ella en mi vida. Pero cuando yo me casé con mi esposa Gislaine, yo no me casé con ella para corresponder por email. Yo no me casé con ella para desarrollar nuestra relación vía conversación telefónica o a través de un video chat. Yo me casé con ella por presencia. Yo quería que ella estuviese conmigo, en mi presencia. Cuando Dios te salvó, Él no te salvó para que recogieras el teléfono celestial de vez en cuando para hablar con Él. Él te salvó para tener presencia contigo. Él desea que tú estés al tanto de todo lo que Él es. Él quiere escuchar de ti y tu corazón. Se trata de una relación y requiere cercanía, requiere proximidad con Dios. Cuando hablamos de nuestra relación con Dios, la presencia de Dios es absolutamente central. ¿Por qué? Porque Él ha hecho su presencia disponible para nosotros. La presencia de Dios está disponible para ti y para mí. Pues pastor, entonces, ¿por qué me siento tan lejos de Él? Pues quizás no estás accesando su presencia, pero sí está disponible. Déjame compartir algo que es muy importante. Escuchen, hay cosas que están disponibles para todos, pero pocos la consiguen porque pocos la persiguen. Esa podría ser una canción para el grupo Contagios. Pero pocos la consiguen porque pocos la persiguen. Hay cosas que son accesibles para todos, pero pocos son los que toman los pasos necesarios para accesarlos. La presencia de Dios es accesible y está disponible. ¿Qué estás haciendo para accesar la presencia de Dios? ¿Estás buscando su rostro? Como dijo el salmista, no escondas tu rostro de mí, Señor. Señor, queremos verte, queremos estar en tu presencia, queremos buscar tu rostro porque sabemos que contigo todo es mejor. Te amamos y te bendecimos y te seguiremos buscando. En el nombre de Jesús, amén. Si te sientes lejos de Dios, muévete en la dirección correcta. 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

De la mañana, 34 minutos. 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

0: 7:39, día excepcional, día lindísimo que Dios ha creado para que nos gocemos y nos alegremos en él. Qué bueno que estén con nosotros. Hoy es un día especial porque lo ha creado nuestro Padre Celestial, pero también porque tú y yo estamos vivos, estamos despiertos. Hay oxígeno, hay aire puro, limpio, que además nos llena de vitaminas, de energías para poder seguir adelante. Así que dele gracias a Dios. Diga Dios gracias por esta vida que me prestas y haga lo mejor posible para comenzar esta jornada bien chévere, conectadito con nuestro Padre Celestial. Angelita, ¿cómo vamos en este séptimo día del mes número 10?
1: Bueno, estamos felices, contentos, después de una gran celebración, te cuento, David, ayer estaba de cumpleaños mi princesa hermosa, entonces fue un día maravilloso y cerramos pues el día, David, yendo a ver a Colombia al estadio, por fin conocí el nuevo estadio.
0: Sí, el estadio, el de Messi.
1: Claro que sí, por fin lo conocí en un juego de Colombia contra Perú, donde ganamos 2-0, y no sé por qué, pero siento que grité más de lo que debía.
0: Así.
1: Yo creo que era que me quería que me escuchara todo el estadio, no sé si sientes en la voz esa diferencia, pero disfrutamos con la niña, el abuelito quería regalarle eso, de que fuese a divertirse al estadio, así que fue todo un día lleno de mucha alegría. Y ¿sabes algo? Que comencé la mañana y quería compartir con nuestros oyentes que hay veces hay cosas que nosotros no podemos controlar, no podemos tener el control definitivamente, hay situaciones que se presentan y por más que nosotros hagamos resistencia o tratemos de hacer muchas cosas, no van a cambiar. Y sucedía, David, en el amanecer. Uh-huh. Una de las sorpresas para la niña fue llevarla y ver el amanecer con un desayuno, flores, etcétera. Pero resulta que ella tenía que llegar a la sorpresa y tenía que llegar antes de que amaneciera para que disfrutara todo. Cuando yo veo que en el cielo empieza, David, ya como a asomarse la lucecita, yo decía, no puede ser, no, ella tiene que llegar primero. Y yo quería detener el amanecer, ¿no? Para que, y yo analizaba en esos minutitos, porque fueron unos minuticos, señora, así son las cosas en la vida.
0: Claro.
1: No tenemos control de muchas de ellas, como en este caso, pero sí podemos cambiar la decisión de cómo afrontarlas. Así que comencemos este día, queridos oyentes, consciente de que hay cosas que no están en nuestras manos, pero las que están en nuestras manos las vamos a disfrutar, vamos a trabajar al máximo lograr nuestros sueños y también pues vamos a ser conscientes de que las cosas que no podemos manejar las vamos a tomar en paz y en plena confianza con nuestro Dios.
0: 7:42.

0: Por supuesto, si tuviste un accidente y tienes mucho dolor, la respuesta es llamar a la abogada Hany Martínez Ward, quien se encuentra con nosotros en esta mañana. Abogada, ¿cómo está? Buenos días.
1: Muy buenos días, ¿cómo estás?
0: Feliz
1: mañana para todos.
0: Felices y contentos. ¿Cómo va este miércoles, abogada? ¿Accidentes pocos, accidentes muchos? Cuéntanos.
1: Bueno, el fin de semana estuvo bastante, con bastantes llamadas el lunes, y el martes ha estado más tranquilito. Y es que así es en Miami, es impredecible. Depende de una actividad, de qué está pasando en nuestra ciudad. Suben y bajan los accidentes. Lo que no puedes quedarte así sin anotar nuestro número de teléfono, porque si te pasa en ese momento, ahí es donde tienes que actuar. Yo ayer estaba hablando con un cliente que estaba en el hospital y nos estaba llamando, le estaba haciendo FaceTime con nosotros porque quería ver las oficinas, cómo lucían dentro del hospital. Y definitivamente ahí es donde las compañías de seguros se aprovechan de los clientes que quieren esperar y no actuar a tiempo. Por eso le dijimos, no importa si es FaceTime, no importa si no puedes venir a la oficina, puedes comenzar el proceso legal con nosotros hacemos toda la investigación, sacamos el caso en adelante.

0: y cuando ya salgas del hospital vas a tener más información al respecto, porque los primeros días, los primeros 30 días es una investigación profunda en contra del seguro del culpable.
1: Excelente información, abogada. Y pues hay otra cosa que sucede muy a menudo en el momento en que sucede el accidente, y es que la otra persona o el otro conductor le puede decir a uno: no llamemos a la policía, aparte estamos haciendo trancón, yo te pago los daños. ¿Qué recomienda hacer en esas ocasiones, abogada?
0: Bueno, recomiendo que hay una nueva ley que empezó a partir del 1 de octubre. Que básicamente es obligado a hacer tu reporte de policía si tienes daño físico de $2,000 o en adelante. Así que no recomendamos bajo ningún instante de que te arregles en la escena del accidente, porque vas a estar incumpliendo con la ley. Y número dos, realmente nunca vas a saber en la escena del accidente cuáles son los daños, tanto físicos como económicos o materiales después de un accidente, porque lo que se ve al ojo no es realmente, cuando tú haces el estimado, el valor financiero que va a tener al final. Así que si eres la víctima, ahórrate esos dolores de cabeza, porque no sé si sabes, tú tienes derecho a un abogado gratis como víctima de accidente. Y no es que sea gratis y tienes que pagar al médico al final del caso. ¿Cómo funciona? El seguro del culpable te tiene que pagar el costo del abogado al abogado que gana tu caso. Y si tu abogado no gana el caso, pues no le debes absolutamente nada.
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2: Y se nota bien contento, don Joel, abogada.
0: Definitivamente, un señor cubano de 51 años de edad. Y su vida le cambió en un segundo porque lo chocaron por atrás cuando él iba en la autopista. El golpe del carro hizo que él se desviara y chocara contra una de esas barreras que están ahí en el expressway. Imagínate chocar en contra de un muro. Mm. Así que después de eso, estaban los dolores del pecho, del brazo, del abdomen, y no he podido trabajar varios días. Y yo sé que al principio, con esos dolores, con estar sin el carro, muchas personas dicen, de verdad, vale la pena confiar en un abogado. Hoy en día hay mucha desconfianza, pero yo sé que a lo mejor hubieron personas que tuvieron una mala experiencia o sientan que no le explican bien. Y en situaciones como Joel, lo más importante es que ya tú tengas un abogado que puedas confiar, que hayas visto la trayectoria, la historia de los casos que ha ganado, porque como él, cuando habló con nosotros, esa llamada inicial hizo la diferencia. Y en vez de estar lidiando con llamadas que no le responden el teléfono, con el seguro constantemente, él nos dejó el papeleo a todos del seguro a nosotros, y nada más tuvo que lidiar con las preocupaciones que tenía, con el dolor. Y al final del caso, después de 4 meses de tratamiento médico, pudimos cerrar su caso por $30,000 de compensación monetaria.
1: Con razón, estaba súper feliz.
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1: Súper feliz. 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
0: claro,
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2: Claro, claro que sí.
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1: 7:50 en el aire. Buenos días, Miami. Ángela y David acompañándoles en este 7 de octubre. Anoche nos contaste entonces, Angelita, estabas en el estadio viendo a la selección Colombia ganarle a Perú. Por su parte, 2-0. Argentina le ganó también a Benín, creo que se llama el equipo, en la despedida de Messi. Yo estaba regresando de Colombia, llegué justamente para el Happy New Year. Después de las 12 de la noche, llegamos a la ciudad de Miami, hemos dormido muy poquitas horas, pero aquí estamos acompañándoles en esta mañana. Pero la gran noticia, no preocupante para nosotros aquí en el sur de la Florida, pero sí para algunos coterráneos al norte de la Florida, se llama Isaías, y es que se forma en el Golfo y podría llegar como huracán a la costa de los Estados Unidos. Prácticamente es la primera gran formación de esta temporada, que comenzó el 1 de junio y que ya está a un mes, menos de un mes, un mes larguito más bien de acabarse. ¿Qué podemos decir, Angelita, de Isaías?
2: Bueno, la tormenta tropical Isaías se formó en la madrugada de este miércoles en el Golfo de México y amenaza, escuchen bien, con convertirse en un huracán el día jueves. Se pronostica que deje fuertes vientos y marejada ciclónica desde Luisiana hasta Florida, según el Centro Nacional de Huracanes. Así que debemos estar bien atentos. Se ubica a 285 millas al oeste de Progreso, México, y a 580 millas del noroeste de la boca del río Mississippi, y lleva en este momento vientos máximos de 40 millas por hora y avanza en dirección este-noreste a 8 millas por hora.
1: Así que aclaramos, no es una advertencia para nosotros aquí en el sur de la Florida, los condados Miami-Dade, Broward, inclusive West Palm Beach, pero sí para mucho más arriba y otros estados que están ahí pegaditos con nosotros en la parte del Golfo. Así que estaremos pendientes de esta información, Angelita, porque es vital.
2: Claro, y el organismo meteorológico pronostica que el sistema toque tierra como huracán en las costas de Alabama y Mississippi. Así que estaremos, pues como tú mencionabas, haciendo seguimiento a este Isaías. Mira qué nombre, Isaías.
1: Buen nombre tiene. Ya son las 7:52 en el aire. Buenos días, Miami.
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1: Preciosa mañana la que Dios nos regala. 7:00 a.m. ya con 56 minutos. Angelita, ¿cómo vamos en este miércoles?
2: Bueno, pregunto yo. Muy contentos, muy agradecidos y felices porque llega en ese momento la reina. La reina.
1: La reina de los seguros, Driales
2: no,
1: Muñoz.
2: No, sí, solamente no, tiene que haber ese, por favor, la reina, va a llegar ya, la reina.
1: Ya te entendí, nos ponemos de pie entonces porque sí. Llega la reina.
2: Ahora sí.
1: Trompeta está como de miércoles, sí. ¿No? No está de viernes. Reina, ¿cómo está? Buenos días.
3: La trompeta necesita tuning.
1: Está medio a mitad de semana la trompeta. ¿Cómo está, reina?
3: Gracias a Dios bendecida. Hay que afinarla. Pero bueno, por lo menos suena. Por lo menos hoy suena, como siempre digo yo cuando algo me sucede. Ay, se me ponchó la goma de un auto. Por lo menos tengo un teléfono para llamar a alguien a que me rescate. Ay, pero ¿por qué se me tuvo que ponchar esa goma? Ay, menos mal, por lo menos es de día. Yo siempre busco un por lo menos.
1: Sí, no.
3: Y ese por lo menos Dios está siempre conmigo. Se me ponchó, pero por lo menos no fue un accidente grande. Y sabes que ese por lo menos nos hace sentir tan bien. De saber que por lo menos estamos acá. Por lo menos eso. Podemos contar la historia.
1: Eso es verdad. Palabra clave del día, por lo menos. Vamos a sumarnos a este pensamiento de la reina y dele gracias a Dios. Sí, a veces uno se estresa por lo que no tiene y ora y le pide al Señor cosas que no tiene, pero se olvida de dar gracias por lo que ya tenemos. Y ese es un por lo menos también. Gracias que tengo un lugar donde dormir, gracias que tengo un carrito, un trabajo. Hay que ser muy, pero muy agradecidos. Se vienen fechas importantísimas, mi querida reina, pero por lo menos, ¿qué le podemos decir a los oyentes?
3: Quiero por lo menos, yo sé que hay mucho miedo en la calle, pero por lo menos usted me tiene a mí. Y yo le voy a decir que esos seguros de salud, usted está recibiendo un montón de cartas, que si la renovación le costó tanto, que si le costó más cuánto, por favor, no se me altere, porque usted recuerde que los precios todavía no han salido, y esos son precios preliminares, eso no, eso es como para darle un shock de electricidad, yo no sé para qué hacen esas cartas, pero usted no se preocupe, que cuando le llegue el tiempo de renovación e inscripción para Obamacare, que comienza el 1 de noviembre, usted puede llamar a su agente, ojalá que su agente sea yo, usted puede cambiar de agente, si usted ha tenido un agente que nunca le responde, si es un agente bueno, quédese con él, porque yo respeto mucho a los profesionales que hacen esta labor, que es tan fuerte, y los admiro, pero si usted está como que, ay Dios mío, yo ni sé quién es mi agente, o yo hago esto por el mercado de salud, usted tiene siempre, todos los años, la oportunidad de cambiar de agente, de tener un servicio más personalizado, de cambiar de plan, de cambiar de estrategia. Y por favor, si usted está escuchando esos comentarios que dicen, no, las personas que no tienen permiso de trabajo no van a poder calificar. No todos. Hay unos cuantos que sí, hay unos cuantos que no, no se me descalifique. Y para las personas que no, ya estamos preparados, listos y acelerados para poder ayudar a todo el mundo que le diga el mercado de salud, no puedo ayudarte porque hemos sido contratados con un montón de compañías, David y Angelita, hasta una compañía de seguros cristiana, mira, que hemos logrado esa contratación nacional. Estoy tan feliz cuando tenga todo ya amarrado, que termino esta semana. Una compañía de seguros para los latinos nacional.
1: Qué bueno.
3: Que se llama Presidio. Y fue, creo, originada en el Brasil, cristiana, para que toda esta gente, ellos llevan años ya, pero que están buscando la forma de que toda esta gente que no tiene permiso de trabajo,

0: que no es un residente ni un ciudadano no se ve afectado por eso, y por eso estamos, como digo, contratándonos con todos para darle opciones a nuestros clientes.
1: Bueno, pues muchísimas gracias, Drialis, porque lo que haces es de estar preparándote, buscando opciones para todas las personas, para los latinos, para todos aquellos que por su estatus, por sus documentos, piensen que se van a quedar sin seguro, pues es una gran labor. Drialis, todas aquellas personas que no tienen seguros, que tienen dudas en este momento, ¿qué deben hacer? ¿Llamar desde ya? ¿Esperar al primero de noviembre? ¿Cuál es el consejo a seguir a partir de este momento?
0: Bueno, si no tienen seguro en este momento, pueden llamarme de igual manera, porque yo los voy a ayudar hoy, mañana, pasado, siempre. Pero si es uno de los que tiene seguro, porque, a ver, hasta este año se autorizaba que las personas con permiso de trabajo, Dios mío, qué cosa más grande, esto sí no me ha gustado lo que han hecho, de verdad. Y no es porque yo sea agente de seguro, pero caramba, si usted tiene un estatus que está en proceso, y a mí me da mucha pena con todos, con los que no han podido tener un estatus porque nadie está en los zapatos del que por una razón u otra no ha podido. Y me duele, me afecta, me esto. Pero las personas que tienen un permiso de trabajo, que han pagado tanto a los abogados, también le han hecho esto, por eso yo dije, este mes, como dice un GPS, cuando se equivoca, yo no me he equivocado en este momento, porque sé que Dios me está ayudando, recalculando. Dios no te dice, te equivocaste, no, Dios te dice, recalcula, y si algo no anda bien, o piensas que estás en la vida, que las cosas no te van a salir, o con miedos, no tengas miedo. Todo este mes nos hemos recalculado con un equipo grande de trabajo para toda esa gente que está en proceso migratorio o que simplemente no tiene un social, que podamos ayudarlos con los seguros de salud, porque vamos a tener opciones.
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0: Bueno, que tengan fe, que tengan esperanza, y que yo las tengo, yo no las pierdo, de que van a haber soluciones para poder arreglar este problema que hay con el mercado de salud, y que no se descalifiquen. Usted no venga y diga, no, porque yo no tengo permiso de trabajo, no me van a aprobar. No, déjeme intentar, porque hay una parte de esos permisos de trabajo que sí le están diciendo que sí. O sea, déjeme intentar, porque yo voy a remover los cielos y la tierra.
2: Buenísimo.
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2: Un abrazote de aquí hasta la luna, mi querida reina, gracias por estar con nosotros.
0: Bendiciones, los quiero mucho.
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1: Hola, bendiciones. Soy el pastor David Araújo y hoy quiero compartir contigo nuestro devocional diario. Así que prepara tu corazón y vamos a recibir una palabra fresca de parte de Dios. En Salmos capítulo 23, versículos del 1 al 3, la escritura declara: Jehová es mi pastor y nada me faltará. En lugares de delicados pastos me hará descansar, junto a aguas de reposo me pastoreará. Confortará mi alma y me guiará por sendas de justicia por amor de su nombre. Este es uno de los salmos más conocidos y más hermosos de toda la escritura. Este salmo fue escrito por el rey David, quien en su juventud también fue un pastor de ovejas. David toma de su experiencia como pastor para describir un ámbito de nuestra relación con Dios. Y él declara: Jehová es mi pastor y nada me faltará. Esta es una poderosa promesa, pero es una promesa que aplica solamente para aquellos que han hecho a Jehová su pastor. En el libro de Juan, capítulo 10, versículo 4, Jesús declaró: mis ovejas oyen mi voz y me siguen. Él añade y dice: al extraño no seguirán, sino que huirán de él. El Señor Jesús nos explica que las ovejas del Señor están atentas a su voz. Los que han hecho al Señor su pastor son aquellos que oyen y obedecen su voz. Son las personas que no hacen su propia voluntad ni siguen el consejo de otros, sino que ante toda decisión están buscando primeramente la dirección y la voluntad del Señor. En Deuteronomio capítulo 28, el Señor le dice al pueblo de Israel: si oyeres atentamente la voz de Jehová tu Dios para hacer conforme a todo lo que yo te prescribo hoy, Él les hace una promesa, dice: vendrán sobre ti todas estas bendiciones y te alcanzarán cuando oyeres la voz de Jehová tu Dios. Iglesia, hay una bendición que está amarrada al oír y al obedecer la voz de Dios. Hoy el Señor te dice: si yo soy tu pastor y si tú me sigues y oyes mi voz, nada, absolutamente nada te faltará. Él proveerá para cada una de tus necesidades. No te faltará ni la comida, ni el arriendo, ni tus necesidades, ni para tu familia. Él proveerá todo lo que necesites. No importa la situación económica que esté atravesando el mundo, la inflación, la recesión, el desempleo, la escritura declara que Dios es el dueño del oro y de la plata. Él es tu pastor y nada te faltará en el nombre poderoso de Jesús. Vamos a orar en el día de hoy. Señor amado, gracias por tu poderosa palabra. Gracias porque tú eres nuestro pastor, Señor, y hemos oído tu voz y hemos seguido tu voz. Hoy nos comprometemos a estar siempre atentos, inclinado nuestro oído a tu voz. Señor, y hoy recibimos tu promesa. Tú eres nuestro pastor y nada nos faltará. Señor, tú proveerás cada una de nuestras necesidades conforme a tus riquezas en gloria en Cristo Jesús. Hoy te damos gracias por tu palabra y tu provisión. En el nombre de Jesús, amén. Amén y amén. Familia amada, que el Señor te bendiga en este día, que el Señor te guarde. Un fuerte abrazo para ti y bendiciones.
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1: Ocho de la mañana ya con 21 minutos. Gracias por la amable sintonía, Almavisión Radio 87.7 FM y por supuesto, buenos días Miami, Ángela y David acompañándoles en este séptimo día ya del mes número 10, Angelita. El día, las semanas y los meses ya se están despidiendo. Es rapidísimo cómo pasó este año y lo que nos queda es poquitico.
2: Poquitico, ya viene prontamente Acción de Gracias y ¿qué creen? Ya, Navidad, feliz año. Todos los centros comerciales y tiendas ya están decoradas y con todos los productos para la Navidad, los arbolitos, las luces. Y yo decía, bueno, pero todavía no ha pasado Acción de Gracias, todavía no ha pasado mi cumpleaños, pero ya queremos finalizar el año. Y es que la verdad, David, ya nos quedan muy poquitos días, pero lo suficiente es para que hagamos todo lo que tenemos que hacer con la mayor actitud, la mejor actitud, por supuesto, y pues agradecidos con Dios por cada día de este año.
1: Hay que hacer mención de Isaías, no el profeta mayor de la Biblia, que tiene un libro que lleva su propio nombre, sino Isaías, que se formó y puede llegar a ser huracán aquí en el Golfo de México, o como le dice el presidente de los Estados Unidos, el Golfo de América. La tormenta tropical Isaías se formó durante la madrugada de este miércoles sobre las aguas cálidas del Golfo y podría convertirse rápidamente en huracán antes de aproximarse a la costa norteamericana, según las autoridades. ¿Qué más podemos decir de este tema, Angelita?
2: Bueno, pues el Centro Nacional de Huracanes mantiene vigilancia sobre la depresión tropical 9, ubicada también en el suroeste del Golfo, y el sistema se dirige hacia la costa central del Golfo de los Estados Unidos, y que se podría convertir, como tú mencionas, en tormenta tropical y posteriormente alcanzar la fuerza de huracán para el jueves. Así que para el sur de Florida, por ahora, la atención está principalmente en mantenerse pendiente de las actualizaciones oficiales y no hay que interpretar este sistema como un impacto directo sobre Miami.
1: Exactamente, reiteramos entonces, no es directamente hacia nosotros, sino mucho, mucho más al norte, y oramos obviamente, amén, para que pues esto no crezca ni mucho menos presente daños físicos, que es lo más importante. Hablando de otras noticias, aquí en Miami-Dade sube 50 centavos el pasaje del Metrobús y del Metro Rail. La Comisión de Miami-Dade aprobó el día de ayer elevar $2.25 a $2.75 la tarifa regular del Metrobús y Metro Rail, un aumento que entrará en vigor en enero del 2027 y ayudará, dicen ellos, a preservar rutas de autobús que iban a ser eliminadas. Ellos tenían las dos opciones, o eliminaban esas rutas o le subían un poquitico, unos 50 centavitos, y se fueron por la opción número 2. La resolución patrocinada por el comisionado Oliver Gilbert modifica las tarifas y cargos de transporte público en el condado. Estamos hablando del condado Miami-Dade, para que no se me asusten los del norte. El texto legislativo sostiene que un sistema financieramente sostenible es eficaz si se mantiene pues con las tasas y los precios totalmente actualizados. Así que en vez de cancelar estas rutas, le han subido 50 centavitos, pero recuerden, para los que usan esto, es a partir del primero de enero del año entrante.
2: Claro que sí. Actualmente la página oficial del condado todavía muestra la tarifa vigente de 2.25 y señala que el Metro Mover continúa siendo gratuito. Y en otro tema, David, en elecciones terminó el plazo de registro en Florida. Florida entra de lleno en la recta final hacia las elecciones generales el próximo 3 de noviembre. El lunes 5 de octubre pasado fue la fecha límite para registrarse para votar en esta elección, y para quienes ya están registrados, ahora es importante verificar sus datos, conocer su lugar de votación y estar atentos a las fechas de voto anticipado y voto por correo.
1: Hablando de política, el presidente Trump confía que el Congreso apruebe su cheque de $5,000 para norteamericanos si los republicanos ganan las elecciones que están a la vuelta de la esquina. El presidente de los Estados Unidos, Donald Trump, aseguró este martes que confía que el Congreso aprobará con facilidad su propuesta de enviar a cada adulto norteamericano un cheque por valor de $5,000 si su partido, o sea, el republicano, logra imponerse en las elecciones del próximo 3 de noviembre. Funcionará muy bien, dice él, al igual que conseguiremos 1.776, o sea, $1,776 millones para poder hacer este movimiento que a muchos les gusta, lo aprueban y a otros no tanto.
2: Bueno, eso es, pues aquí no le cae bien ese dinerito, pero algunos lo toman de manera diferente, ¿no? Bueno, y ahí hoy David, 7 de octubre es una fecha muy importante, una fecha que sigue marcando la agenda internacional, y resulta que hoy se cumplen 3 años del ataque de Hamás contra Israel. Eso fue el 7 de octubre del 2023, y la fecha vuelve a poner sobre la mesa las consecuencias humanas y políticas de un conflicto que continúa pues teniendo repercusiones en Gaza y en toda la región de Medio Oriente, yo diría que a nivel mundial.
1: Claro que sí. Y cerramos con la mejor noticia, el mensaje concentrado que hoy nos lleva al Salmo 121, versículos 1 y 2. A las montañas levanto mis ojos, ¿de dónde ha de venir mi ayuda? Mi ayuda proviene del Señor que hizo el cielo y la tierra. La versión Reina Valera dice, alzaré mis ojos a los montes, ¿de dónde vendrá mi socorro? Mi socorro viene de Jehová, que hizo los cielos y la tierra. Ese socorro, ese refugio, esa esperanza tiene que estar puesta totalmente, el 100% en nuestro Creador, en nuestro Padre Celestial, no en las cosas, Angelita, circunstanciales, el dinero, el trabajo, las cosas terrenales. Eso va y vuelve, lo que no cambia es nuestro Señor.
2: Así es. Hoy, antes de mirar el tamaño del problema que estamos atravesando, miremos el tamaño de nuestro Dios. Esa es la invitación. El mismo que hizo los cielos, el mismo que hizo la tierra y que sigue ayudándonos, que sigue siendo nuestro socorro, Él tiene el control, así que podemos comenzar este día con plena confianza en Él.
1: En el aire, buenos días Miami, gracias por la amable sintonía en este día miércoles, 8 de la mañana, 27 minutos.
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1: Gracias por la amable sintonía. Buenos Días Miami, estamos contentos, felices y muy agradecidos con Dios por todo lo que Él nos regala cada mañana, por esas misericordias nuevecitas que salieron con la salida justamente del sol esta mañana. Así que dele gracias a Dios por la vida, respire profundo y siga adelante con todos los ánimos a conquistar cada jornada. Pero usted me dirá, David, sí, suena muy chévere, muy positivo, pero estoy lleno de deudas, no sé qué hacer. 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
1: Usted siempre con una sonrisa, ¿no? Siempre con esa alegría que nos brinda.
2: El gozo del Señor es nuestra fortaleza.
1: Eso es correcto. Bueno, traigámosle gozo a los oyentes que tienen falta de gozo por aquello de las deudas. ¿Cuál es la visión de Limpia Deudas? 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

0: Avanza esta preciosa mañana. El reloj marca las 8 de la mañana ya con 58 minutos. 7 de octubre, Ángel y David acompañándoles en Buenos Días Miami, por supuesto aquí en Alma Visión Radio en este día número 280. Nos quedan 85 días para cerrar este año y estamos en la semana 41. El 76.4% del año ya es historia. Así que hay que aprovechar esta recta final del 2026. Angelita, todo lo que uno hace o cualquier persona hace sale a la luz.
1: No hay nada oculto.
0: No hay nada oculto, lo dice el manual de instrucciones. Un joven de 37 años, ex empleado de un gran hotel muy conocido aquí en el sur de la Florida, el Hotel Biltmore, allí en Coral Gables, fue arrestado después de que se le acusara de robar alimentos variados. En miles de dólares, el hombre sacaba cositas de la cocina del hotel.
1: Pero miles de dólares.
0: Miles de dólares. Oh. 37 años, de nombre Diego. Y pues entonces lo arrestaron al ver pues las imágenes de las cámaras, al hacer la investigación. Y este muchacho de 37 años fue arrestado el lunes pasado con un cargo de hurto mayor en primer grado, según muestran los registros de la cárcel del condado Miami-Dade. De acuerdo con un informe de arresto, el director de seguridad de Biltmore y el chef ejecutivo, o sea, el que estaba encargado de toda esa comida, contactaron a la policía para reportar la falta de numerosos productos de alimentación de la cocina en las áreas de almacenamiento. Este chico dijo, voy sacando de a poquito si nadie se va a dar cuenta.
1: Ay, ay, ay.
0: El chef indicó que la cocina mantiene un registro de inventario en Excel que se actualiza cada semana y que había notado cantidades significativas de alimentos sin justificar, señaló el informe. El informe además indicó que este chico era sospechoso de los robos de alimentos, cuyo total superaba los 7,854 dolariños entre latas de leche de coco, ñoquis de papa, chorizo argentino, imagínate tú.
1: Ay, y es que la carne, si llevaba carne, también es bastante costosa.
0: ¿Quién sabe cómo se la escondía en el cuerpo o en maletas o algo así? Camarón crudo, 192 colas de langosta. Ah, bueno, el hombre quería comer rico. Calamares limpios, 116.7 libras de panceta, 30 porciones de pargo, en fin, todo eso para un total de 7,854. Él dijo, de cosita en cosita voy sacando y nadie se da cuenta. Ay, ay, ay.

0: ahora está arrestado este muchacho.
1: En serios problemas. Pues resulta también, David, que hay una noticia bastante curiosa. Resulta que un hombre que regresaba de Cuba fue arrestado en el Aeropuerto Internacional de Miami. Pero la razón va a ser... Escucha esta historia. Resulta que después de un seguimiento, las autoridades lo arrestaron porque fue visto traficando aves vivas ocultas en su ropa interior.
0: ¿Aves?
1: Vivas.
0: ¿Animalitos, pajaritos?
1: Aves, sí. Ah, bueno, pues resulta que este caballero fue acusado de contrabando de mercancía hacia Estados Unidos y según las autoridades, él es de nacionalidad cubana y residente permanente en los Estados Unidos y que llegó aquí a Miami proveniente de La Habana. Y esa denuncia indica que un agente de la Oficina de Aduanas y Protección Fronteriza de Estados Unidos lo seleccionó a él para una segunda inspección. Esto es algo pues normal, ¿no? Y durante la inspección se le preguntó qué llevaba. Él dijo que llevaba un equipaje de mano, un bolso en la cintura, y se le entregó el formulario que todas las personas se les entrega para que declaren toda lo que llevan, esa declaración aduanera, en el que él respondió que no a todas las preguntas relacionadas con el ingreso de animales o vida silvestre a Estados Unidos. Y según la denuncia, pues el agente le registró todas las pertenencias a este señor y no se encontró contrabando según la denuncia. Pero cuando los agentes le preguntaron sobre su viaje, notaron que él se puso como nervioso sobre un bulto que tenía sin explicación en la parte frontal de la cintura. Y al ponerse nervioso, pues llamó obviamente la atención de los agentes, que le realizaron un registro superficial y encontraron, imagínate, David,
0: a ver,
1: que el señor tenía 6 recipientes cilíndricos transparentes de plástico envueltos con cinta,
0: no,
1: y cosidos a su ropa interior.
0: Y pensó que nadie se iba a dar cuenta.
1: Y pensó que nadie. Y pensó,
0: será amigo del
1: y cuando empiecen a cantar los pajaritos. Bueno, tras examinar los tubos, se determinó que cada uno contenía aves vivas, según la denuncia. Así que él ocultaba 10 aves en esos tubos. 10 aves, David, o sea, no uno, no dos, 10, y aseguró que eran para su uso personal. Entonces, pues, como se determinó que el caballero no contaba con la documentación adecuada para importar aves, fue arrestado. Y qué historia tan curiosa. Yo sé que en los aeropuertos hay miles de historias de cosas raras que la gente lleva, pero este señor me está sorprendiendo.
0: Ahora, supongo yo que eran aves exóticas de mucho valor, ¿no?
1: Pues
0: ¿o eran pajaritos normalitos?
1: Eso no dice la nota, pero ni por exóticos ni por nada.
0: Hombre,
1: se va a salvar del arresto. Y bueno, del dato curioso, ¿cómo creería él llevar 10? Tú sabes, con dos nomás ya cantan.
0: Cámaras, tantos sensores que hay hoy en día por todos lados, por Dios. Dos ejemplos que nos dejan reflexionando, ojalá, ¿no? Hay que hacer las cosas bien hechas en público, pero también en privado, porque todo sale a la luz. 904.

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1: 9 de la mañana con 15 minutos avanza esta hermosa mañana de miércoles, miércoles ya 7 de octubre del 2026. Ángela y David acompañándoles en Buenos Días, Miami. Cuando hablamos, Angelita, de ventas de apartamentos, de casas, todo lo que es real estate aquí en el sur de la Florida, está la cara positiva y la no tanto. Si hablamos del mercado de condominios, por ejemplo, regulares de vivienda para los que vivimos aquí justamente, no los turistas o inversionistas internacionales, la cosa no pinta muy bien. Los precios han estado altos, no hay mucho comprador, no hay mucho proyecto. La venta de casas y apartamentos viejas, usados, pues ha bajado también, pero al mismo tiempo hay que decir que en el caso de los proyectos de lujo, y ahora llaman ultralujo, o sea, mucho más arriba, mucho más caro, eso sí se está moviendo mucho por la intervención o la inversión de dinero extranjero. Hay un proyecto en Brickell Key, para ser exactos, que hasta el momento ha vendido 1.700 millones de dólares en apartamentos y ni siquiera están terminados los apartamentos y ya están vendidos 1.700 millones de dólares, incluidos dos penthouse de casi 50 millones de dólares cada uno de ellos.
2: 50 millones.
1: Deme tres para llevar.
2: Bueno, yo me conformo con uno.
1: Se trata de, pues, lujos bien altos que mucha de la gente que vivimos aquí en el sur de la Florida, pues, no pudiéramos pagar. Pero como le digo, gente de afuera, millonarios suramericanos, millonarios europeos, inclusive asiáticos, han llegado aquí con el dinero uno encima de otro. Entonces, ese margen de venta y compra de apartamentos de lujo y casas de lujo sigue caminando muy fuertemente, mientras que los residentes locales pues están pues luchando para poder comprar una casita.
2: Bueno, vamos a esperar si nos dejan algunita de esa para comprar una de esas ultra lujo. Me llamó la atención ese término, o sea, no lujo, sino más allá del lujo.
1: Imagínate, ¿cuántos penthouses tienen? Cinco, démelo cinco de una vez, ahí me los llevo.
2: Y así cash. Como decías, un dólar sobre dólar, ¿no? En efectivo.
1: Lo que importa es el cash, decía un comercial.
2: Bueno, y tenemos actualización, David, de la tormenta tropical Isaías, porque ya es oficialmente una tormenta tropical y de acuerdo con la actualización más reciente, disponible del Centro Nacional de Huracanes de esta mañana, de hoy miércoles 7 de octubre, Isaías presenta vientos máximos sostenidos de 40 millas por hora, con ráfagas más fuertes y se desplaza hacia el este-noreste a unas 8 millas por hora. Así que su centro estaba ubicado aproximadamente a 285 millas al oeste de Progreso, México, y unas 580 millas al suroeste de la desembocadura del río Mississippi. Lo más preocupante, lo que más preocupa a los meteorólogos es su posible rápido fortalecimiento durante las próximas 24 a 48 horas y el Centro Nacional de Huracanes pronostica que Isaías podría convertirse en huracán para el día jueves mientras continúa avanzando sobre las cálidas aguas del Golfo. Y resulta que el gobernador de la Florida, Ron DeSantis, declara estado de emergencia. Él firmó la orden ejecutiva 26202 declarando estado de emergencia en 25 condados de la Florida, principalmente en las regiones del norte, ante los posibles impactos de Isaías. Esto, David, permite movilizar anticipadamente personal, equipos y recursos de emergencia, pero pues podemos estar nosotros un poco tranquilos. No se habla nada de Miami-Dade, de Broward, ni de este sector, pero sí debemos estar atentos a cualquier actualización de lo que esté sucediendo aquí con el huracán, posiblemente que está viniendo hacia acá.
1: Categoría 2 pudiera llegar a las costas del Golfo aquí en los Estados Unidos. 9 de la mañana ya con 19 minutos, ronda de noticias al estilo de Buenos Días Miami en este miércoles.
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1: Gracias por la amable sintonía. 919 desde Guatemala, Fernando Solares. Buen señor.

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5: Que estamos en vivo en esta mañana. Es Luis Antonio y Héctor Bravo que te saludan esta mañana. Mucha atención porque en este segmento vamos a hablar de salud, de bienestar, que es lo mejor que te puede haber pasado. Porque realmente si tú no tienes salud, no tienes bienestar, ¿de qué vale tenerlo todo? Tener carro, tenerlo lavado, tener dinero, tener trabajo estable, tener familia, si no tienes salud.
6: Exactamente, no, es decir, no tienes nada.
5: No tienes nada. Si tienes salud, lo tienes todo.
6: Exactamente.
5: Es lo más importante.
6: Mira, y vamos a estar hablando acá para el público de algo que está aconteciendo ahora mismo, lamentablemente, que está arrasando con nuestro cuerpo, que se está impregnando en las paredes digestivas de nuestro cuerpo.
5: Y hay millones de personas afectadas ahora mismo. De hecho, óyeme, tú que me estás escuchando, tú estás afectada de este mal.
6: Sí.
5: Y hay miles de personas que están muriendo de ataques del corazón y de diferentes otros males y no saben que hay un mal en común. 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
6: Así es, Bravo, y vamos a estar hablando de este gran parásito, de este hongo, parásito oportunista que está viviendo alojado dentro de nuestro cuerpo, de todos. O sea, usted, señora, usted lo tiene viviendo en su cuerpo. Y es la Cándida albicans. Tú lo tienes, yo lo tengo, Luis Enrique lo tiene, todo el mundo lo tiene, usted, dama que me escucha, que acaba de sintonizar, tú lo tienes. Así que esto es negativo para tu salud. ¿Por qué? Porque la Cándida albicans,
5: eso es lo que, la Cándida albicans,
6: la Cándida albicans es el principal mal de todas las enfermedades que usted tiene en su cuerpo. Este parásito está alojado, ¿verdad? Está ahí bien pendiente a su cuerpo, a lo que usted con lo que usted se alimenta, porque se nutre de los carbohidratos, se nutre de las azúcares de su cuerpo, ¿verdad? Y ello, con ello llega a soltar sobre 43 toxinas dañinas afectando órganos internos.
5: Esas toxinas son veneno para tu organismo, te destruye los órganos internos dramáticamente, así que es bien importante que prestes mucha atención, porque el único producto que va a solucionar este problema y va a eliminar para siempre lo que es este parásito que se aloja en el intestino y empieza a vivir de lo que tú consumes, que son carbohidratos, azúcares, y empieza el defeca, ¿verdad? Él elimina estas toxinas.
6: Claro.
5: Que son súper dañinas para el organismo, que no sabe cómo reaccionar y reacciona negativamente. negativamente y lo que crea son unos males dramáticos.
6: ¿Puedes nombrarme las enfermedades que ataca principalmente?
5: Pues mira,
6: o sea, usted se va a sorprender.
5: Présteme mucha atención y contéstese usted mismo esta pregunta. Si usted tiene uno o más de estos males, usted tiene el Candida albicans ahora mismo. Si usted está padeciendo de diabetes, artritis, el colesterol alto, también tiene problemas de retención de grasa, sobrepeso, pérdida de cabello, problemas de Parkinson, Alzheimer, problemas de impotencia en el hombre, además de problemas circulatorios, presión sanguínea, además la presión arterial, usted tiene Candida.
6: Casi nada. O sea, todo lo que tú acabas de nombrar, Héctor, ahora mismo yo diría que están siendo afectados por uno de ellos. O algunos por más de uno, ¿verdad?
5: Yo te digo, yo me atrevo a decirte que mami, ¿verdad? Para ser diabetes, de todas estas condiciones, la peor puede ser la diabetes porque le llaman la enfermedad silenciosa. Y realmente ataca a todo tu cuerpo. Yo quiero que ustedes tengan consciente algo, que no es que ustedes estén, no es una coincidencia. Realmente esto es algo que el ser humano lo tiene. ¿Por qué? Por el alimento, por la contaminación, por los malos hábitos de alimentación que tenemos diariamente. Este parásito se aloja y se prolifera. Lo más importante, Luis, es que la gente tiene que conocer es que todos tenemos este parásito, pero hay unas personas que tienen más cantidad que otras. ¿Por qué? Porque él llega a multiplicarse hasta ocupar el 92% de nuestro organismo y ahí es que entonces empezamos a ver los achaques dramáticos en nuestro cuerpo. Antes nosotros no escuchábamos, Luis, lo que era el Parkinson, el Alzheimer, y ahora eso está increíblemente. ¿Y qué es?
6: Este parásito
5: que realmente es una realmente es destructivo para tu organismo porque elimina, sobre, tú dijiste 43, ahí son hasta 48 toxinas.
6: Hasta 48,
5: elimina este parásito y es grave. Lamentablemente es el causante de la alta presión, de ataques al corazón y de mucho más.
6: Y que la gente no se da cuenta que está pasando por este mal. Por eso es que le estamos dando los diagnósticos, ¿verdad? Las enfermedades que usted está viendo, porque usted sí puede darse cuenta, va a su médico de cabecera y le diagnostican que tiene problemas de diabetes, colesterol alto, triglicéridos, personas con problemas articulares, personas con problemas de artritis, osteoartritis, todo esto que estamos mencionando está relacionado de una manera u otra de la Candida albicans. Oye, y hoy día la ciencia obviamente está avanzando. Nosotros siempre estamos indagando, ¿verdad? Todo lo que surge a través de la medicina natural, y hay un tratamiento exclusivo, uno actualmente, que es el único que contiene billones, no miles, billones de lactobacilos TR, que son los que nosotros necesitamos en nuestro cuerpo para defendernos.
5: Si son bacterias buenas. Son bacterias buenas que eliminan las malas.
6: Exactamente.
5: Eso es lo que hace. Y lo bueno de esto es que el que nos está escuchando ahora mismo, lo que es Albican Cure, que es el único tratamiento que va a tratar lo que es este tipo de parásito que se aloja en tu intestino, es el único que te va a eliminar para siempre. Lo va a eliminar y va a crear una barrera protectora donde él no va a volver. Es un tratamiento que tú no vas a usar toda tu vida. No lo tienes que usar todos los días como diferentes otros productos naturales que son buenísimos, pero tienes que depender de ellos mensualmente, tomarte una cápsula diaria. 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Lo máximo, Luis Antonio, que van a usar una persona un tratamiento es en el caso más extremo, que tenga el 92% de su organismo ocupado, son 6 meses.
6: Hasta 6 meses solamente.
5: Entonces, después de 6 meses, la gente dice, pero entonces, si lo dejo de usar. No, es que limpiaste tu organismo, crea una barrera protectora que nunca va a volver porque te va a subir estas defensas y estas bacterias son buenas, que va a eliminar todas las malas. Y para siempre vas a tener un bienestar, vas a eliminar los dolores, todos estos medicamentos, ese botiquín lleno de medicamentos lo vas a eliminar para siempre, porque es un tratamiento para cierto tiempo, no es para siempre. 2-3 meses y automáticamente no lo vas a tener que usar nunca más, no vas a depender de Albican's Cure. 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
6: 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Ahora mismo usted lleva años y años, ¿verdad? Acechado por estas bacterias negativas, malignas dentro de su cuerpo, ocasionándole un sinnúmero de enfermedades. 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
6: No, y exactamente. 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No sé qué me pasa, que no, o sea, no funciona bien.
5: Exactamente. 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Miles de personas terminan teniendo problemas severos cardíacos y también mueren miles de personas a diario con problemas del corazón sin saber que el causante es el parásito este.
6: Exactamente.
5: ¿Y qué está ahí? 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eliminar para siempre y no van a volver estos parásitos con Albicans Cure, porque tiene millones de bacterias buenas, claro, que va a eliminar las malas, son lactobacilos que cogen este parásito que está alojado en el intestino y lo elimina para siempre. Además de que, obviamente, si elimina este parásito, Luis, va a eliminar las 48 toxinas que está eliminando en tu cuerpo, que va a eliminar todos estos problemas cardíacos, estos problemas que son de en los órganos internos. Esto es increíble y
6: para que usted se beneficie. 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
6: Personas que con problemas de potencia sexual también,
5: ah, no, son afectados. Vas a ver un cambio dramático.
6: Si usted caballero,
5: usted va a levantar literalmente su ánimo.
6: Sí, ánimo totalmente. 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
6: Exactamente, funciona así, trabaja de esa manera, es bien inteligente. O sea, estamos tratando la condición desde la raíz, no estamos por encimita pasándole la mano, que mucha gente, atienden sus diagnósticos ahora mismo, un dolor de cintura, un dolor articulares, dice, me voy a tomar una aspirina, y hay personas que es un error, están cada 6 horas tomando aspirina y tomando pastillas genéricas para a lo mejor este dolor no se me quita. No, pues ¿qué estás haciendo? Momentáneamente ese nervio, ¿verdad? Ese músculo lo está adormeciendo, ¿verdad? Para que se vaya un poco ese dolor. Pero la raíz del problema es la Candida albicans, que está multiplicándose, ¿verdad? Está afectándote todos esos nervios, todos esos órganos internos, y no le estás dando ningún remedio para eliminarlo.
5: Pero el remedio
6: solamente
5: existe.
6: Solamente uno. Un tratamiento es el eficaz para contrarrestar esto.
5: Que se llama Albicans Cure. Es un tratamiento 100% natural que va a trabajar como un desparasitador y un desintoxicador extrapotente, eliminando a través de la orina y las heces fecales todos esos parásitos que han vivido alojados dentro de su organismo y han traído diferentes enfermedades que ya las hemos mencionado, pero vale la pena mencionarlas nuevamente, que es diabetes, artritis, colesterol, problemas de retención de grasa, sobrepeso, claro, pérdida de cabello, también problemas de Parkinson, Alzheimer, problemas de impotencia en el hombre, problemas de circulación sanguínea, problemas relacionados con la presión arterial, tienes sueño constantemente, pues mira, cansancio, realmente sí. Tú necesitas este tratamiento y darte la oportunidad, mira, no necesitas tomar este producto para siempre, date la oportunidad de probarlo por lo menos 30 días, 60 días, te estamos dando la oportunidad de probarlo gratis. 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
5: 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Te va a decir, claro, lo que tú tienes es un parásito ahí que lo vas a eliminar a través de las heces fecales y de la orina, porque yo me estoy tomando Albicans Cure y me quitó esto para siempre. Es un tratamiento que no vuelve a la vez que usted elimine este parásito, es para siempre. Así que va a tomar este producto, este tratamiento, por 30 días o 60 días, o un caso extremo, vamos a ponerle 6 meses.
6: 6 meses. Y ya. Ya
5: lo eliminaste para siempre y vas a eliminar, no tan solo vas a eliminar este parásito, tú también vas a eliminar 48 toxinas, vas a eliminar la diabetes, la artritis, el colesterol, problemas de retención de grasa, sobrepeso, pérdida de cabello, problemas de Parkinson, Alzheimer, todo eso lo va a eliminar para siempre también.
6: Así esto
5: que
6: es
5: va,
6: real.
5: Y
6: esto
5: va a eliminar real. Ese botiquín lleno, claro, de medicamentos. No le voy a decir a usted que usted va a eliminar la de hoy. Es que su cuerpo le va a decir, mira, ya yo no necesito estas aspirinas, no necesito este medicamento, no necesito esto. Mira, no hay ningún producto químico que te cure. Te va a aliviar algún mal. Pero qué bueno que usted, es que cuando usted ve en televisión esos anuncios.
6: Ese es el negocio de la farmacéutica.
5: Y el disclaimer, que es un minuto que dice, usted podría poder tener vómitos, diarrea, hasta la muerte. Ahí usted se da cuenta que ese producto no vino para curar, vino para aliviar.
6: Momentáneamente,
5: pero nosotros te estamos hablando de que vas a atacar desde la raíz. Claro. Este parásito lo vas a eliminar para siempre, y el causante de todos tus males es el maldito parásito este que se va a alojar en tu intestino, que lo tenemos todos, pero hay personas que lo tenemos en pocas cantidades y hay personas que tienen hasta el 92% de su organismo comprometido. Y te estamos dando la oportunidad ahora en vivo de que usted pruebe el producto gratis. 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
6: 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Bueno, los que se sienten bien, esos son los que de un momento a otro cogen una enfermedad y no duran 1 mes.
5: Es cierto. ¿Ves? De hecho, tú quieres ver crecer a tus nietos, quieres ver crecer a tus hijos, tener la energía para estar con ellos. 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

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Bendiciones, familia. Estamos en miércoles. Miércoles, ¿verdad? Sí. Miércoles 7. Sí, así es. Con un rico clima por aquí en Miami. Sí, se esperan chubascos en diferentes zonas. Aparentemente hay una tormenta tropical. Ya vamos a estar hablando de eso más adelante. Así que pendientes, porque tenemos muy buena nota para toda nuestra gente que está siempre conectado con nosotros en el playlist. Este es Camino.

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6: Tenemos la capacidad de hacer cambios grandes en nuestras vidas, de perseguir algo que está más allá de lo que somos hoy o de lo que fuimos ayer. Nuestra existencia no se define solo por lo que hemos sido hasta ahora, sino también por todo lo que todavía podemos llegar a ser. Y eso significa que cada momento presente es una oportunidad para moldear quiénes somos y hacia dónde vamos. Pero ese proceso es profundamente individual. Cada quien deberá encontrar su propio camino. No todos estamos hechos para lo mismo. Cada uno de nosotros es posibilidad, pero no una posibilidad genérica, sino un conjunto único de posibilidades para cada quien. No hay un molde universal de lo que deberías llegar a ser. No todos estamos destinados a lo mismo, ni todos florecemos en el mismo terreno. Cada quien tiene que construir su propio camino y su propio destino. Habrá momentos en los que algunas posibilidades se pierdan, claro. No todas se van a cumplir. Hay futuros que se caen, pero cuando una posibilidad se pierde, no significa que ya no haya valor, sino que el abanico cambió. A veces la vida no te deja ser lo que pensabas que serías, pero te abre la puerta a otras cosas igual o incluso más valiosas. Y muchas veces, para descubrir eso, hace falta desprenderse de ciertas voces, las expectativas de otros, los miedos heredados, las etiquetas con las que nos han mirado, las narrativas que nos dicen quién deberíamos ser. Dejar que todo eso baje de volumen para poder escuchar la voz interna. Vivir de manera auténtica consiste en asumir la responsabilidad de esa potencia. Aceptar que nadie puede caminar tu camino por ti y que tú tampoco puedes caminar el de alguien más. Al final, creo que ahí está la diferencia entre convertirte en quien eres y convertirte en lo que buscas.

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2: 10 de la mañana, 37 minutos. Hoy amanecimos con un clima súper agradable, con mínima de 79, máxima de 86 para hoy. Se esperan precipitaciones de un 35%, humedad del 78% y vientos a 12 millas por hora. Les invito para que saquen su paraguas, lleven su paraguas si van a salir de casa, si van a andar fuera. Muy probable que caigan chubascos dispersos en diferentes zonas de aquí de Miami. Y si vas manejando, cuéntame por dónde te desplazas a esta hora. Cómo está, si está lloviendo o cómo está el tráfico. Porque hablando de tráfico, aparentemente se ve fluidez a comparación de otros días en la I-95. Sobre todo si estás en el área de Golden Gate, este sector sí se ve fluido, pero más abajo en la I-95, si vienes subiendo hacia Fort Lauderdale, hay un accidente y eso está ocasionando bastante tráfico subiendo la I-95 entre Miami a rumbo hacia Fort Lauderdale, pues North Miami. También por acá, por Hialeah, me están diciendo en la Palmetto totalmente disponible, tráfico moderado. No está tan complicado como otros días. La 836 no se reporta tráfico a comparación de otros días. Siempre están algunas remodelaciones en la calle, pero no se reporta tráfico, así que está fluido la 836. Esta sí es una novedad porque últimamente ha estado bien, bien apretada esta calle. Pero bueno, seguimos con una buena nota. Les invito para que se reporte con nosotros a través del 407-818-9135. 407-818-9135. Seguimos con más este funky. 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
1: 10 de la mañana, 43 minutos. Anoche se jugó el partido de despedida de Lionel Messi de la selección argentina. Se jugó pues el martes anoche, sí, 6 de octubre, en el Estadio Monumental, perdón, de Buenos Aires, contra la selección de Benin, ganando Argentina 3-0. Dio 2 asistencias en los primeros goles y anotó el tercer gol tanto de penal. Así que bueno, muchas personas, conozco muchos amigos que estuvieron tristes por esto, que estaban algunos hasta llorando. Bueno, se ha visto tanto, pero nos alegramos mucho porque se cierra una temporada en la vida de Leo Messi, que nos ha dado tantas alegrías. Y nada, éxitos para él. Y lo mejor de todo, que nosotros lo tenemos aquí en Miami. O sea, ya para la selección de Argentina, ya no más, pero todavía sigue jugando con nosotros aquí en el Inter de Miami. Así que nada, nos alegra mucho, mucho esto, y espero que esté por lo menos unos 2-3 años más aquí en el Inter de Miami. Espero. Seguimos con más buena nota. 407-818-9135. Este es el playlist. 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

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Seguimos con más buena nota. Este es el playlist. 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

mañana, 12 minutos. 407-818-9135 para que se reporte en cabina. 407-818-9135. Les invito para que vayan a través del canal de YouTube y búsquenos como Joseph Mejía HN. Puedan ver el último video que grabamos en el Typhoon Lagoon de Disney. La pasamos brutal en un parque acuático, ya en la colita del verano. Bueno, ya se nos fue el verano, ya está el otoño, así que...

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3: ¿Por qué te enojas si nada más te traté como tú me trataste? Claro, es que el espejo no siempre nos gusta cuando nos devuelve el reflejo, ¿no? ¿Por qué el otro puede herir sin querer, pero no soporta que tú le devuelvas el filo con la misma intensidad? Aquí está el punto ciego. Quien hiere primero, rara vez reconoce como el agresor, porque a lo mejor cree que lo suyo es una reacción, una broma, una defensa, o qué sé yo, su costumbre. Yo, queridos, durante muchos años pensé que el que hiere necesita sentir en carne propia lo que la indiferencia produce, porque si siempre respondes con nobleza a la crueldad, pues estás educando al otro a seguirte lastimando sin consecuencias. Pero cuando tú respondes con el mismo tono, con el mismo desdén, con el abandono, no nada más ofendes, sino que vas a revolcar el ego, vas a revolcar la injusticia, y esa injusticia no es nueva. Aquí viene el punto de esta reflexión. Préstame, por favor, mucha atención. Porque en esa dinámica de venganza hay una trampa. Responder igual, primero es tomarte el mismo veneno, lo sabemos. Es convertirte en lo que te dolió. Es usar la herida como una justificación y no como un crecimiento o educación. Es seguir repitiendo patrones que ahora crees que sí vas a ganar, con realidad ya perdiste lo más importante, pues tu paz. Eso sí. No se trata de premiar el maltrato con presencia o de sostener relaciones unilaterales en el nombre de la madurez. Tratar al otro como él te trató no es justicia, es simetría emocional. O sea, es una venganza que está disfrazada de dignidad. Si tú no supiste amar, entonces yo tampoco lo haré. Eso nunca termina bien, porque el dolor que replicas termina replicándote y el ciclo nunca se rompe, se perpetúa. La verdadera fuerza no está en devolver lo mismo, sino en elegir otra cosa, en decir, mira, yo te trato como quiero ser, no como tú eres o como fuiste. Porque si me convierto en ti, entonces tú ganas, yo pierdo, aunque yo tenga la razón. ¿Y qué beneficio le dejo al mundo si sigo siendo el que se pasa al bando del rencor y del dolor? Yo no le doy ningún beneficio al colectivo, al mundo, porque al final la victoria está que a pesar de la crueldad, yo no cedo mi bondad. Yo no te voy a tratar mal, solamente voy a dejar de tratarte mejor de lo que te mereces. ¿Capisci con eso?

11 de la mañana, 53 minutos. Nosotros nos estamos despidiendo, familia. Nos encontramos mañana, si Dios lo permite, desde las 10 de la mañana hasta las 12 del mediodía, junto a Joseph Mejía en el playlist. Mamá, y bendiciones. Gracias a todos los que estuvieron reportándose por acá. A Nicole, bendiciones. Stephanie, Marito, Marisol, ¿cómo estás? Gracias, gracias. Para Cristian también. Y nosotros, familia, nos encontramos mañana. 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Es completamente gratis en Play Store y After, Alma Visión Miami, y nos puedan poder escuchar en cualquier parte del mundo. Síganos también como Joseph Mejía Chere. Y por ahí van a ver toda la información que necesitan en cuanto al canal de YouTube para los parques, para entrar al mundo de la aviación y demás. Así que vayan y suscríbanse a nuestro canal.

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2: Y todos saben que esa es una promesa. Que el Señor es mi pastor, y como Él es mi pastor, si yo lo reconozco a Él como mi pastor, ¿y por qué llora diciendo que le está faltando algo? Entonces, la promesa del Salmo 23 necesita una operación. Y para operar en esta promesa, diga conmigo, para operar en el Salmo 23, no, dígala, para operar en el Salmo 23, yo tengo que confiar totalmente en el Dios que me dice que nada me faltará. Yo le voy a decir algo. Ya deje de decir que le falta algo. Ya deje de decir no tengo. Ya deje de decir no puedo, porque está ofendiendo al Dios de las promesas. Al Dios que con la sangre de su Hijo amado hizo un sello diciendo sí y amén. Por si el diablo no entendía el sí, entonces el Señor le dijo el amén. O sea, así es y punto. Porque lo que Dios dice, así es y nadie lo puede cambiar. Iglesia, es la fe la que transforma, escúcheme bien, la fe es la que transforma estas promesas escritas en nuestra vida. Hello. La fe es como dice la escritura, es como el Espíritu Santo, es el Espíritu Santo que vivifica las promesas. La fe vivifica las promesas que Dios nos ha dado. Es la que transforma una promesa escrita en una verdad que gobierna nuestra vida. Si hay una verdad que tiene que gobernar tu vida y la mía, es esta. Nadie dice amén, pero yo no sé qué libro te está gobernando. Yo no sé qué pensamientos te están gobernando. Yo no sé qué fe te está gobernando. Yo no sé qué chismoso te está gobernando. Yo no sé qué chisme o chismoso, chismosa te está gobernando. Yo no sé. Yo lo que te voy a decir es que mientras estés perdiendo el tiempo en eso, jamás vas a ver el cumplimiento de las promesas de Dios. Tu fe tiene que estar puesta en el autor y consumador de ella, en Cristo Jesús. Y si está puesta en Cristo, tienes que entender que en el principio era el verbo, y el verbo era con Dios, y el verbo era Dios. O sea, la palabra de Dios ha estado desde el principio, amados. ¿Buscando qué? Buscando un territorio, un terreno donde operar. Y ese es usted y yo. Porque la Biblia dice que nosotros somos tierra codiciable. Tierra deseable. ¿Para quiénes? Para aquellos que no conocen la verdad, amados. Por eso, la iglesia, la promesa, diga conmigo, la promesa es el terreno donde la fe opera. La promesa es el terreno. ¿Dónde dice eso, pastor? Romanos 10:17. Es lo que dice Romanos 10:17. Dice, el oír y el oír por la palabra de Dios. La fe es... Parece que no leyeron, ¿verdad? Así que la fe viene. Lee ahí, ¿cómo dice? Ah. La fe viene. Necesito un espacio para que entre. La fe viene por el oír. El mensaje. ¿Ok? El mensaje que se oye, que es la palabra de Cristo. Eso es lo que dice. Lo que esta palabra nos está revelando, yo sé que usted se la sabe porque usted sabe mucha Biblia, pero lo que esta palabra nos revela es que la fe necesita una palabra. Diga, mi fe necesita una palabra. Pero también diga, necesito un terreno. Dígale, hágale así. Necesito un terreno. Un terreno para que germine esa palabra. Amados, la palabra es como una semilla que usted le echa en una tierra, y la tierra tiene que estar preparada. Por eso tenemos que sacar faltas de perdón, rencores, envidias y avaricias de nuestro corazón. Para que cuando la palabra llegue, esa palabra pueda germinar y pueda dar muchos frutos para el Señor. Mientras nuestro corazón está contaminado con la envidia, con el celo, con la falta de perdón. Estoy tocando unas teclas ahí.

para que se libere. De nada sirve que conozca la promesa, porque esta promesa necesita un terreno limpio, delante del Señor. Ya usted y yo no tenemos que ir al cuadrito aquel a confesar las cosas. Tenemos a un sumo sacerdote que abrió camino al Padre para decirle al Señor, aquí está, yo me... ¿Alguien me está entendiendo? La palabra de Dios necesita no una cabeza, un corazón. Porque de la abundancia de esto voy a hablar. De la abundancia de esto, esto se llena porque yo pensé en lo que Dios dijo. Escúcheme bien, tu corazón y mi corazón van a estar llenos de acuerdo al pensamiento de Dios. Y si el pensamiento de Dios dice que tú eres sano, aunque el médico te diga que tienes cáncer, vas a decir, no hay problema, lo respeto, pero yo voy a meter esa semilla de sanidad en mi corazón y yo voy a pensar que yo estoy sano, yo voy a hablar que estoy sano y voy a caminar como un sano. Te estoy hablando de la primera dimensión, que es operar en la promesa de Dios, en la promesa de Dios. Necesita la palabra un terreno. Pregúnteme, ¿para qué? Para germinar, dar muchos frutos. Y eso te va a traer descanso. La palabra de Dios necesita reposar en tu mente, reposar en tu corazón, para que sea revelada tu vida. Esta palabra, amados, no es para andarla así como Biblia ambulante. Es para que reposemos en el Señor. Reposemos en Él. Esto es lo que pasó. Mire, cuando usted no entiende esto, le pasa lo que le pasó, lo que pasó en Génesis 3. La serpiente, escúcheme bien, ya no vamos a ir, pero solo escúcheme. La serpiente en Génesis 3 comenzó preguntando, ¿con qué Dios os ha dicho? Me explico, ¿con qué Dios os ha dicho? Mire cómo es esto. Satanás no atacó a Adán y a Eva. Porque creemos, no, engañó a Adán. No, Satanás no atacó a Adán y a Eva. Satanás atacó la palabra que Dios le había dicho a Adán. Ah. Se lo hablo en español. Todo lo que Dios ha dicho va a ser atacado por el diablo. Y ahora, no es que se va a presentar con los cachos y la cola esa, no. A través de gente. A través de situaciones se presenta. Entonces interpretemos bien Génesis 3, porque el ataque no comenzó contra Adán y Eva. El ataque desde Génesis comenzó contra la palabra que Dios había hablado. El ataque hasta ahora que tenemos nosotros, la iglesia de Cristo, es contra la palabra que ya Dios nos habló, para que dudemos, para que abortemos lo que la promesa del Señor. Porque si el enemigo logra que dudes, ¿cuántos hemos dudado de vez en cuando? Ah, gloria a Dios por los sinceros. Los demás es que se excedieron. Amados, si el enemigo de nuestra alma, sabemos que está vencido. Pero si sabemos que está vencido, ¿por qué lo escuchamos? ¡Qué silencio! Y todo es, es que el diablo me hizo, el diablo nada, usted lo hizo. Él no tiene arte ni suerte en tu vida. El único que tendría que tener autoridad y gobernar tu mente, tu hablar, tu corazón y tu caminar es el Dios Todopoderoso. Ese es el que tiene que gobernar. Pero si Él logra que dudes lo que Dios dijo, ¿lo que qué? Por eso no diga el pastor dijo, diga Dios dijo. Si salió de la palabra, Dios dijo. Entonces Él va a venir a debilitarte la capacidad de caminar por fe. Mucha gente es como empiezan en fuego, ¿verdad? Wow, en fuego con la fe, en la fe, en la fe. Y por allá se le cruzó el enemigo diciéndole algo y te debilitó. Te debilitó. No permitas que otra palabra que no sea la de Dios esté en tu mente y en tu corazón. Voy a volverlo así. No permitas más que otra palabra o otra promesa que no vino de Dios esté en tu mente y en tu corazón. Lo que tiene que estar en nuestra mente día y noche es la palabra. En esto pensad, decía Pablo. En esto pensad, en esto. Cuando se nos cruzan los malos pensamientos, ¿a quiénes de vez en cuando se les cruzan los malos pensamientos? Ah, bueno, entonces sabe qué tiene que hacer. Decir, no, wait a minute.
aquí no va a caber esto. Vamos a leer los pensamientos de Cristo. Vamos a leer el Salmo 10, el Salmo 11, el Salmo 40, el Salmo 35. Que el Salmo 35, ojalá que se lo haya aprendido. Donde dice que nosotros tenemos que entregar, número uno, y descansar. Y si hacemos eso, Dios hará. Dios hará. Dios no tiene problemas, amados, en manifestar las promesas ahora mismo. El problema es el terreno. Diga, el problema es el terreno. Por eso, iglesia, tú tienes que aprender a discernir lo que Dios ha dicho acerca de la situación que estás pasando. Hay situaciones que, lejos de quejarnos, tenemos que meditar. No el por qué nos llegó, sino que qué nos quiere enseñar el Espíritu Santo en ese momento. Hay situaciones que usted y yo jamás las vamos a entender, porque tenemos un Dios de amor, un Dios de esto, un Dios de lo otro. Pero hay que meditar, hay que discernir el por qué llegaron esas cosas. Porque yo le voy a decir una cosa: antes que el enemigo o la duda llegue a tu mente, ya Cristo había llegado. Entonces meditemos qué nos quiere hablar el Señor. Hay que discernir lo que Dios ha dicho acerca de la situación, y no qué dicen mis emociones, qué dicen mis circunstancias, qué dicen mis sentimientos, o qué dicen las personas. Nosotros somos muy codependientes del alma, cuando nosotros tenemos que ser dependientes de lo que dice el Espíritu Santo, porque esos son los verdaderos hijos de Dios, los que son guiados por el Espíritu. Los hijos de Dios que son guiados por el Espíritu piensan como el Espíritu piensa, hablan como el Espíritu habla y actúan como el Espíritu actúa, amados. Eso es lo que tenemos que entender. Tenemos que discernir. De hoy en adelante, usted no puede vivir su vida de acuerdo a sus emociones, a sus sentimientos, a sus circunstancias, ni mucho menos de acuerdo a la palabra de las personas. Cuando una persona te va a hablar una palabra de Dios, atenciónala. Pero cuando una persona va a decirte, no, es que yo creo que no, es que... Sí, la Biblia dice eso, pero ahí mismo usted le dice, nos vemos, hermano. En Dios no hay peros. Voy a volver a decir, en Dios no hay peros. Yo te perdono, Viridiana, pero ese no es perdón, amados. Sí, yo ya estoy sano, pero entonces no recibiste la sanidad. Lo hiciste de acuerdo a tu emoción y a tu sentimiento. Por eso, ya voy cerrando. ¿Cuántos creen? La pregunta con que voy a cerrar este segmento, esto va a ir para largo, así que si usted quiere en realidad estar preparado para lo que viene, entonces atención a lo que el Espíritu nos está hablando. Yo no me voy a pelear con el Espíritu Santo acerca de lo que Él quiere que se predique acá. Yo voy a obedecer y hablar lo que el Espíritu Santo dice. No voy a ser como uno una vez que dijo, ay, yo me voy de esa iglesia porque ahí solo de la unción predican. Y quería ministrar. Hello. Amado, Dios, la palabra es para formar gente. Yo dije, la palabra es para formar gente. El que usted tenga un don y un llamamiento es una cosa. Diga conmigo, esa es una promesa. Pero para operar en eso, usted necesita ser instruido. Ah. Hoy la gente no quiere ser instruida. Y por eso son destruidas al final. Pero eso no va a suceder con estos dones que hay aquí, estos talentos, estos llamamientos. Ahora, ¿qué ha dicho Dios? Pregúnteme, ¿qué ha dicho Dios? ¿Qué ha dicho Dios cuando te sientes solo? ¿Alguien quiere saber? ¿Alguien quiere saber qué ha dicho Dios? Él ha dicho esto: he aquí que yo estoy contigo. Yo te guardaré por donde quiera que vayas y te haré volver a esta tierra. No te abandonaré hasta que haya hecho lo que te he dicho. No te va a abandonar Dios hasta que Él haga lo que Él te ha dicho que va a hacer. Y punto. Pero déjalo a Él que obre en esa incertidumbre de tu vida. Cuando nos sentimos solos, entendamos que la Biblia dice, ¿quién dice? La Biblia, el Señor nos prometió estar con nosotros. Y por eso Jesús, antes de irse, y ya los discípulos estaban llorando porque dijeron, ¿quién podrá defenderme? Y el Señor Jesús les dijo, yo me voy, pero los envío al Consolador, aquel que estará con vosotros todos los días de su vida. Dios no los abandona, amados. Dios no te ha abandonado. Se podrá haber fallecido tu cónyuge, tu padre, tu madre, pero Él dice que Él está con nosotros todos los días de nuestra vida. Todos los días.
Por eso, cuando el pensamiento de soledad te quiere venir a torturar, tú le vas a decir: te equivocaste, porque hay uno que está conmigo y que dijo que estará conmigo hasta que se cumpla lo que él me ha dicho. Yo me rehúso irme de esta tierra sin ver lo que Dios me ha dicho. Ah, yo creí que iba a decir usted: yo también. No renuncie a la promesa, opere en la promesa, pensando, hablando y actuando en la promesa que Dios le dio. Cuando te sientes desprotegido, porque una cosa es sentirse solo, otra cosa es sentirse desprotegido. La promesa es esta, quiero oírla. Te la voy a decir. El ángel del Señor acampa alrededor de los que le temen y los libra. Usted no se tiene que defender. Ya hay uno que dijo que te va a librar. Punto. Usted no tiene que andar con una pistola. Usted no tiene que andar ahí escondiéndose. No, la Biblia dice, Dios dijo, diga, Dios dijo, que él iba a acampar. Mire, dice, no dice dentro, porque ya está dentro el Espíritu Santo. Dice alrededor. Hay gente que camina con espíritu de sospecha. Ay, ay, me están siguiendo, me están siguiendo, me están siguiendo. Si te está siguiendo el Espíritu Santo, gloria a Dios. Pero si crees que te está siguiendo los espíritus malignos, ahí estás mal. No has creído, no estás operando en la promesa. Tenemos que entender, amados, ¿cuántos de vez en cuando nos sentimos sucios? Ya no hay problema. Cuando alguien se siente sucio, el Salmo 103 es la medicina, es la promesa, porque el Señor dice que Él es quien perdona todas las iniquidades y el que sana todas tus dolencias. Él es, y punto. Él es, no Él fue, no Él va a ser, Él es hoy. Él es el que perdona todas nuestras iniquidades y Él es el que sana todas nuestras dolencias. Por eso deja de llorar por ese dolor del pasado. Por eso deja de condenarte por las iniquidades de tus antepasados. Porque la promesa ya está dada. Yo tengo que operar en esa promesa. Que yo ya, que las iniquidades ya no me pertenecen. Y que el dolor tampoco me pertenece. ¿Qué ha dicho Dios? Cuando sientes miedo. ¿Cuándo han sentido miedo? ¿Qué dice Dios? Este es uno de mis textos favoritos, Isaías 41:10. La palabra de Dios dice en esta, dice, es más, háblesela a usted mismo y diga: párese un espejo porque yo lo he hecho. No temas. Y para la palabra. No temas. Porque yo estoy contigo. No tengas miedo. Porque yo soy tu Dios. Te fortaleceré. Si crees en esta promesa y operas en esta promesa. Y también te ayudaré. La sostendré. ¿Con qué? Con mi diestra. ¿Mi diestra qué? ¿Escuchó eso? La diestra de Dios es victoriosa sobre nosotros. Por eso yo no sé qué te está intimidando ahora mismo. Yo no sé qué te está metiendo miedo ahora mismo. Tú tienes que tomarte, tú tienes que aplicarte, tú tienes que pararte en el espejo y decir, como dijo el Señor, no temas porque yo estoy contigo. Y le vas a decir al miedo y al temor: te equivocaste, porque Dios está conmigo y el Dios que yo tengo es más poderoso que el miedo que me quedé sin fundir. No temas a lo que va a suceder mañana. No temas a lo que va a

0: que hablar y tengo que actuar en lo que Dios dijo, punto. El único que te va a fortalecer es Dios. Yo podía ir a levantarte las manos. Es más, cuando Moisés está débil, llegó Aarón y llegó Ur de buena voluntad, le levantaron los brazos. Pero ¿qué pasaba cuando ya no se los levantaba? Se le volvía a caer. Porque el único que nos fortalece de verdad es Dios, amados. Él nos fortalece. Él dice que nos ayudará. Y Él nos va a sustentar con la diestra. Esa me gusta, la diestra victoriosa. ¿Sabe cuál es la diestra victoriosa? ¿Alguien quiere saber? La diestra de justicia. Y ya usted sabe que usted es justificado por la fe. Tres aménes. Entonces, ¿qué dice Dios cuando sientes que ya no puedes? ¿Alguien le ha tocado eso? ¿Alguien? Cuando alguien sabe, cuando dice, es que ya no puedo, ya no doy, ¿sí o no? No, yo sé que usted no. Yo sé que usted no. ¿Sabe qué me dice la promesa? ¿Alguien quiere saber la promesa que hay? Venid a mí, todos los que están fatigados y cargados, y yo los haré descansar. O sea que si estás cargado y fatigado es porque querés. Porque la promesa me dice que yo tengo que ir a aquel que me va a dar el descanso. Eso es lo que tenemos que entender, amado. Las promesas son lo que Dios ha dicho. Por eso el primer nivel de fe en la dimensión profética de la fe es aquella que opera en las promesas, no que conoce las promesas. Usted conoce las promesas. La pregunta es, ¿está operando en las promesas? Tenemos que operar. ¿Qué haces cuando te sientes sin provisión? ¿Qué haces? ¿Llorar? ¿Ir a prestar dinero? No lo hagas. No lo hagas. ¿Por qué, pastor? Porque la palabra me dice, la promesa dice, mi Dios pues suplirá todas mis necesidades de acuerdo a sus riquezas en gloria. Yo no las veo, mi hijo Darwin, pero son más que las que tenga el Banco Central de Estados Unidos y del mundo. De acuerdo a sus riquezas. ¿Riquezas de qué? Pregúnteme, ¿de qué? De paz, de salud. Y hablar y actuar en esta promesa. Ese es el nivel de fe en esta promesa, amado. Mateo 21:22 dice, todo lo que pidáis en oración, ¿en qué? Creyendo, lo recibirás. Mi oración para recibir tiene que ser con confianza en que yo me estoy acercando al Padre de la gloria. Jamás se acerque dudando a pedirle algo a Dios. Usted se tiene que presentar en oración delante de Dios como un hijo y una hija del Dios Altísimo, redimidos por la sangre de Cristo. Jamás te vayas a orar al Señor con el espíritu de culpabilidad y de condenación. Tú eres libre por la sangre de Cristo. Por eso tenemos que entender. Voy cerrando. La fe, oiga bien, la fe se niega a darle la última palabra a la realidad. No la niega, pero le dice, tú no eres más poderoso que la verdad que es Cristo Jesús. Todos pasamos realidades, ¿sí o no? ¿O solo yo? Todos. Pero esa realidad, el Señor intencionalmente permite que vengan a nuestra vida para ver en qué estamos operando nosotros. En lo que nosotros podemos hacer o en lo que Él dijo que ya hizo por nosotros. Aprendamos, amados, a pensar, a hablar y a caminar en lo que la Biblia dice que vamos a lograr. Voy a volverlo a decir y con esto cierro. Aprenda, iglesia, aprenda usted que me está viendo, a pensar, a hablar y a caminar en lo que la Biblia me dijo que va a cumplir en mi vida. Las promesas en el Señor no son ambiguas, no son dudosas, no son como la montaña rusa, no son como como esa rosa que usted agarre que dice me quiere o no me quiere. Las promesas del Dios que yo te predico, del Dios de la palabra, dice que son en Él sí y amén y punto. Y punto. Deja de dudar que tú eres digno de recibir lo que Dios dice. Es que, amados, Él vino, dice, por lo más vil y despreciado de esta tierra. Ese éramos nosotros. Por eso Por eso, aunque ya fuimos redimidos, de vez en cuando presentémonos con Él, delante de Él, como un vil y despreciado. Porque eso es, significa presentarnos con un corazón humilde, contrito delante del Señor. Porque Dios opera en el corazón contrito y humillado delante de su presencia. Vamos a quedarnos ahí porque ya usted se quiere ir. Acuérdese lo que ha dicho Dios.
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4: Qué privilegio encontrarme contigo, el Espíritu Santo, yo y usted, y también los que están con nosotros aquí en la cabina. Hoy vamos a continuar hablando de la cruz. Es que el precio de la cruz, amada mía, amigo y amiga mía, el precio de la cruz no fue barato. Y estábamos leyendo Isaías 53 en el pasado programa y continuamos. Y vamos a traer a memoria y recordar toda esta semana ese precio de Jesús por tu salvación, por mi salvación y por una vida abundante. Porque el Señor no solo quiere salvarte y que te vayas al cielo, eso es lo principal. Él también prometió darnos gozo, darnos esa paz que sobrepasa todo entendimiento, poder aprender y caminar con Él, teniendo una relación íntima con Él, comunión con su Espíritu Santo, identidad como hija y como hijo de Dios, caminar todos los días con nuestro Maestro. No puede ser algo monótono, no es algo monótono. Si ahora el caminar con el Señor se está haciendo una monotonía, hay algo ahí que hay que ponerle fuego. El caminar con el Señor es emocionante, el caminar con nuestro amado, de la mano, acompañándonos con nosotros en cada proceso. Y me río porque yo estaba recordando hace unos días, y yo hablaba con el Espíritu Santo y con mi Señor y le decía, cuando recuerdo atrás mi caminar contigo y todos los años que llevamos, hemos pasado por el horno, hemos pasado por el fuego, las aguas casi han querido ahogar, pero no, aquí estoy, Señor, porque tu mano me ha sostenido. Pero lo más hermoso, yo le decía a Jesús, a mi Señor, lo más hermoso que yo he podido experimentar en todo este tiempo es tu compañía. Es poder sentirte en los duros momentos, en los procesos más difíciles, ahí cuando he pasado situaciones, y yo sé que tú también las has pasado, las estás pasando, donde tú dices, Dios mío, te pones las manos en la cabeza, dices, Señor, aquí no hay nada que hacer, no hay médico que cure esto, no hay nadie que pueda hacer un milagro, solamente dependo de ti, si tú no haces un milagro, aquí quedo. Y justo ahí el Señor se te revela, como nunca antes lo habías conocido, y te dice, como le dijo a Marta, Marta, yo soy la resurrección y la vida. Y a ti te dice el Señor en esta mañana, en este mediodía, yo soy tu sanador, yo soy el que te provee, yo soy el que te saca del lodo cenagoso, yo soy el que perdona tus pecados, yo soy el que te vuelve a levantar, yo soy. Importante recordar la cruz, el precio de la cruz, porque Él pagó, todo está saldado. Vamos a recordar en Isaías 53, del 1 al 7, dice, ¿quién ha creído a nuestro mensaje y quién se le ha revelado? ¿A quién se le ha revelado el poder del Señor? Creció en su presencia como vástago tierno, como raíz de tierra seca. No había en él belleza ni majestad alguna, su aspecto no era atractivo. y nada en su apariencia lo hacía deseable, despreciado y rechazado por los hombres, varón de dolores, hecho para el sufrimiento. Todos evitaban mirarlo. Fue despreciado y no lo estimamos. Ciertamente él cargó con nuestras enfermedades y soportó nuestros dolores, pero nosotros lo consideramos herido, golpeado por Dios y humillado. Él fue traspasado por nuestras rebeliones y molido por nuestras iniquidades. Sobre él recayó el castigo, precio de nuestra paz, y gracias a sus heridas nosotros fuimos sanados. Mira qué hermoso lo que dice el 6. Todos andábamos perdidos como ovejas. No solo yo. No solo René, no solo Samuel, no, todos andábamos perdidos como ovejas. Cada uno seguía su propio camino, pero el Señor hizo recaer sobre él la iniquidad de todos nosotros. Maltratado y humillado, ni siquiera abrió su boca. Como cordero fue llevado al matadero y como oveja enmudeció ante su transquilador, y ni siquiera abrió su boca. Y le invito a que toda esta semana leas el capítulo 53 de Isaías y recuerdes. Y hoy nos vamos a detener en Isaías 53:3, donde dice: despreciado y rechazado, varón de dolores, hecho para el sufrimiento, quebrantado, experimentado en quebranto, hay algunas traducciones, experimentado en quebranto, despreciado, rechazado. Y cuando la palabra habla de experimentado, transmite la idea de alguien que conoce algo por experiencia, que lo ha vivido profundamente. No es un conocimiento teórico. No es que podamos pensar nosotros de que nuestro maestro, como era 100% Dios, él vino a fingir, él vino simplemente a fingir lo que estaba viviendo. Él experimentó, él vivió profundamente ese dolor, esa aflicción, ese sufrimiento, esa angustia profunda. Cristo no solamente sabía lo que era el sufrimiento, no, porque muchas veces es muy fácil nosotros poder, en medio del sufrimiento de otra persona, poder consolar con palabras. Pero cuando la Biblia habla de Jesús, habla de alguien que lo experimentó personalmente. Conoció el rechazo, el dolor, la tristeza, la humillación. Y por si fuera poco, llevó, cargó, tomó todos nuestros pecados. Puede sentarse con una lista. ¿Cuántos pecados usted ha cometido? Los que se acuerda y los que no. ¿Cuánta culpa usted tiene en este momento, siente? ¿Cuánta yo pude haber sentido en mi momento? Bueno, la Biblia dice, la palabra del Señor dice, y su palabra es la verdad, que Él llevó todos nuestros pecados, todas nuestras transgresiones, todas nuestras iniquidades, las cargó en sí. Para que tú y yo podamos no solamente tener vida a través de la cruz, sino poder experimentar también una vida de gozo, una vida de paz, una vida nueva, nacidos de nuevo, ya no hechos de la carne, ya no hechos, sino por el Espíritu, nacido del agua, del Espíritu. El Señor sabe lo que es estar triste, angustiado. Él estuvo allí y Él pagó a precio de sangre por tu redención y por mi redención. Y recordamos en esta semana el sacrificio de la cruz de nuestro Maestro. Muy triste y angustiado en el griego dice, quería decir que él estaba, esta palabra que dice cuando el Señor estaba muy triste y angustiado allí en el Getsemaní, quiere decir que estaba rodeado por completo intensamente, que era una tristeza profunda, intensa, una aflicción que lo rodeó por completo y hasta la muerte. Fue la palabra que él mismo usó con su boca: estoy triste hasta la muerte. Hoy tengo a mi amado esposo y pastor René Lafita. René, ¿alguna vez has experimentado un dolor, una angustia, un tiempo difícil que te has sentido angustiado y así como dice la palabra que Jesús sufrió y experimentó con esa tristeza profunda?
5: Sí, en los procesos que he vivido, he sentido esa angustia. Y hace poco estuve meditando sobre eso y estaba leyendo la palabra cuando Jesús fue angustiado. Y dice la palabra que nosotros debemos pasar por lo mismo que ha pasado Él, nosotros pasaremos por angustia, por tribulaciones. Y me he dado y puedo ver el precio que el Señor pasó en la cruz.
4: Y eso que René llevaba sus pecados antes de entrar a venir a Jesús. Pero cuando habla la palabra dice que Él llevó los pecados de todos nosotros. No sabemos, experimentamos realmente el gran peso. Vivimos nuestros propios dolores, nuestras propias angustias. Pero el Maestro pagó por todos nosotros. Fue algo que yo pienso que nadie nunca va a poder llegar a experimentar, ni lo queremos. Ese nivel de angustia que tuvo Jesús al punto que dice la palabra en el Getsemaní, sudó gotas de sangre.
5: Sí.
4: Esa tristeza profunda, intensa, era una aflicción que lo rodeó. Y hoy quiero hablarte a ti que estás experimentando en este momento agonía intensa. No como Jesús, pero eso no quiere decir que lo que estás sintiendo no vale, sí. Y el Señor hoy te recuerda que Él te entiende. Él sí te entiende. Él sí puede entenderte perfectamente lo que tú estás experimentando en tus emociones. Y el Señor no deja de validar tus emociones. Esa angustia que estás sufriendo, angustia es estar en un lugar estrecho, angustia es sentir que tu alma dentro de sí está apretada, angustia es estar en un lugar oscuro, ese lugar de una tristeza profunda. Puede ser depresión lo que estés viviendo, puede ser un tiempo de ansiedad constante lo que estás pasando. ¿Y quién me entiende? ¿Quién me puede sacar de esto que yo estoy viviendo? Hay uno que te entiende y se llama Jesús. Él experimentó emociones humanas, reales y profundas como lo que tú estás viviendo quizás en este momento. El Señor Jesús no fue indiferente al sufrimiento. Él mismo fue varón de dolores y experimentado en quebranto. Dice que en el Getsemaní Él vivió y padeció, sintió, experimentó tristeza profunda, angustia y abatimiento. Pero Jesús permaneció en obediencia al Padre por una razón. Por una razón. ¿Quieres saber cuál fue la razón? Y yo sé que hoy el Espíritu del Señor a ti te está dando razones para que tú te mantengas en obediencia, para que tú sigas peleando por tu vida. Hoy te vengo a animar que pelees por tu vida. Sí, es verdad lo que estás viviendo. Sí, es verdad que estás en una agonía, en sufrimiento. Sí, es verdad lo que está pasando con migración, los papeles. Sí, es verdad que hay personas que han perdido sus trabajos. Sí, es verdad que quizás tu matrimonio, tú crees que ahora mismo está al punto de divorcio. Sí, es verdad que quizás ahora tus finanzas están escasas. Sí, es verdad que ahora mismo estás pasando un tiempo oscuro en tus emociones. Hoy el Espíritu Santo te recuerda y te dice, levántate, anímate, yo estoy contigo. Yo padecí, yo estuve allí, yo puedo levantarte una vez más. El Señor tuvo un motivo y una razón por la cual Él aceptó padecer la cruz. Dice Hebreos 12:2, puesto los ojos en Jesús, el autor y consumador de la fe, el cual por el gozo puesto delante de Él sufrió la cruz. Había un gozo puesto delante del Señor. Muchos estaban mirando a Jesús allí en la cruz. Pero lo que dice la palabra, que mientras que Él estaba allí en la cruz, había un gozo puesto. Era verte a ti restaurada, era verte a ti levantado, era llevarle y reconciliar los hijos con el Padre, era traerle salvación a la humanidad, era restaurar familias, millones de familias, era levantar a aquel que está en la droga, en el alcohol, aquel que hoy está pensando quizás en suicidarse, era darle una respuesta a esta humanidad que se encuentra en medio de un tiempo de de confusión, decir yo soy la verdad, yo soy la vida, yo soy el que estuvo muerto y el que resucitó y el que vive por los siglos de los siglos. Había un gozo puesto delante de él, por eso sufrió la cruz, menospreciando el oprobio y se sentó a la diestra de Dios. Menospreciando, no le dio importancia, dejó de un lado, no miró, no le importó lo que le estaban haciendo, lo que estaban hablando de él, para sentarse a la diestra de Dios y darnos vida y vida en su vida en abundancia. El Señor conoce y sabe tu situación, por eso Él te está recordando en esta semana a través de este programa, Abba mío, conociendo al Padre, que Él pagó un alto precio por la cruz. Él pagó un alto precio por ti. Tú no eres cualquier cosa. Tú no vales cualquier cosa. Tú tienes un valor. Y el valor tuyo es la sangre de Cristo, la sangre del Hijo de Dios, la sangre del Santo de Israel, la sangre del Cordero inmolado. Tú tienes un alto precio para el Padre. El Padre pagó todo por ti. Juan 22:44 dice, y estando en agonía oraba más intensamente al Padre. Oraba más intensamente en agonía. Al Padre le costó el rescate. No ha sido barato. No ha sido barato. Oh, yo hoy te vengo a recordar, no ha sido barato, amada y amado. No podemos menospreciar la sangre de Cristo, la cruz de Cristo. No podemos pretender vivir hoy una vida como la vivíamos antes después de haber aceptado a nuestro Señor Jesucristo. Porque aunque a nosotros no nos ha costado, el Padre Celestial, el Creador de todas las cosas, pagó un alto precio, pagó un rescate, pagó todo lo que tenía. Él nos dio una parte, Él nos dio lo mejor, nos dio a su Hijo amado. Y a pagar con precio de sangre, dice Apocalipsis 5:9-10. Al 9 y 10, porque tú fuiste inmolado hablando de Jesús y con tu sangre nos has redimido para Dios de todo linaje, lengua y pueblo y nación y nos has hecho para nuestro Dios reyes y sacerdotes y reinaremos con él sobre la tierra. No fue barata la cruz, tuvo precio, papá pagó un precio por nosotros. Primera de Corintios 6:20 dice, porque habéis sido comprado a precio. Te lo voy a volver a repetir hoy que estás manejando, hoy que quizás estás viviendo una decepción, hoy que quizás te estás mirando de una forma que no es la que Dios te ve. Pídele al Padre que te regale y te deje verte como Él te ve. Pídele al Padre que te dé los ojos de Él, que te los preste para ver a tu esposa y a tu esposo como Él los ve. Pídele al Señor que te preste sus ojos, al Espíritu Santo, que te abra los ojos, que te quite todo estupor de los ojos para poder ver tu vida con el valor que el Padre le dio. Dice Primera de Corintios 6:20, porque habéis sido comprados a precio. Glorificad pues a Dios en vuestros cuerpos, en vuestro espíritu, los cuales son de Dios. Tu cuerpo, tu espíritu, tu alma, tus emociones, tu mente, fue comprada a precio de sangre. Le pertenecemos a nuestro Padre Celestial. Y Apocalipsis 1:5-6 dice, al que nos amó y nos lavó de nuestros pecados con su sangre y nos hizo rey y sacerdote para Dios el Padre. Que nos amó, nos perdonó, Él pagó el precio. Oh amiga mía y amigo mío, la cruz no fue barata, alto precio pagó papá. Y hoy está disponible para ti. Hoy está disponible para ti. Hoy está disponible para ti. Si eres hija e hijo de Dios, hoy el Señor te llama y te dice, recordemos, vamos a recordar. Vamos a recordar en el Salmo 103. Vamos a recordar la palabra, lo que nos dice el Salmo. Vamos a recordar lo que el Cristo ha hecho por nosotros. Vamos a recordar lo que el Señor ya pagó, lo que ya compró. Vamos a recordar Salmo 103:1. René, ayúdanos con esta palabra junto.
5: Bendice alma mía a Jehová y bendiga todo mi ser su santo nombre.
4: Hasta el 5.
5: Bendice alma mía a Jehová y no olvides ninguno de sus beneficios. Él es quien perdona todas tus iniquidades, el que sana todas tus dolencias, el que rescata del hoyo tu vida, el que te corona de favores y misericordias, el que sacia de bien tu boca, de modo que te rejuvenezcas como el águila.
4: Alaba, alma mía, decimos esta tarde, alma mía, te sientes en angustia, en agonía. Alma mía, Jesús pasó por allí. Alma mía, vamos a alabar al Señor. Alma mía, vamos a recordar el precio de la cruz. Alma mía, te recuerdo, alma, que tú no te gobiernas. Porque el Espíritu Santo del Señor que está sobre mí, el Espíritu que está en mí, el Espíritu del Padre que es poderoso y que tiene poder, tiene que estar por encima de nuestras emociones. Alma, hoy yo te recuerdo, vamos, alaba su santo nombre, alaba al que estuvo muerto y resucitó por amor, alaba al que nos compró para nuestros para nuestro Padre a precio de sangre, y no te olvides ninguno de tus beneficios, alma, porque el Señor perdona tus pecados. Has pecado en esta tarde, has pecado en este fin de semana, has pecado en esta semana, has pecado en el último mes. Oh, estoy hablando a una persona que ha pecado, que se ha apartado, que está diciendo, yo no soy digno de regresar. El Padre me ha perdonado muchas veces por este pecado y sigo cayendo y sigo cayendo. Hoy el Espíritu del Señor te dice, yo he pagado por tu pecado. Vamos, confiesa, pongámonos a cuenta, como dice Isaías 1:18, que si tus pecados fueren como el rojo carmesí, como blanca lana quedarán. En la cruz se pagó el precio de tu pecado. Confiesa al Padre, arrepiéntete y regresa, regresa, regresa, hijo mío, regresa, hija mía, a tu casa, regresa, que tú tienes un hogar en el cual vas a vivir seguro. Vamos, que hay un precio que ya yo pagué por ti. El Señor ya pagó por tus pecados. Él te sana de tus dolencias. Estás enfermo en este mediodía, estás enfermo, estás pasando tribulación. Muchas veces, hasta en este país, hay personas que han estado enfermas y no van al médico porque por su condición migratoria, por lo que sea, no han podido ir a solucionarse, no tienen la economía. El Señor dice, yo sano tus dolencias. Vamos a creer que Él también allí pagó nuestras enfermedades. Él es el que rescata tu vida del sepulcro y te cubre de amor y compasión. Vamos a terminar con esto. Él rescata tu vida del sepulcro y te cubre de amor y compasión. Si estás triste y angustiado hasta la muerte, ay, el Señor dice, ven, que ahora es que yo voy a comenzar contigo. De ahí es que yo te voy a levantar. Yo te cubro, yo te rescato. Yo te rescato y te saco de esa cueva. ¿Dónde te metiste? ¿Dónde tú estás? Ven, que yo te voy a levantar, que yo te voy a cubrir con mi amor, yo te voy a cubrir con mi compasión. Él es el que te colma de bienes tu vida y te rejuvenece como las águilas. Recordemos la cruz. No hay algo que me cause tanto gozo cuando quiere llegar la ingratitud a mi vida, o empieza el conflicto o una situación por resolver, y el corazón y el alma se quiere ir a quejarse, que empezar a recordar, que empezar a agradecer, que acordarme de ese sacrificio y de esa sangre redentora que sigue clamando más viva que la de Abel, y que tiene el poder de redimir, de sanar, que tiene el poder de levantar, de restaurar, de hacer nueva todas las cosas. Hoy papá te recuerda, hija mía, hijo mío, por lo que tú estás pasando, yo ya pagué. Y pagué con la sangre de mi hijo amado. Tu redención, tu sanidad, tu restauración, tu nueva vida no ha sido barato. Tuvo un precio y se pagó allí en la cruz. La sangre de mi hijo que te lava. Que Dios te bendiga en esta tarde.

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4: ¿Qué tal mis amigos? Miércoles 7 de octubre, béisbol de las Grandes Ligas, serie divisional al mejor en 5 partidos. El primero, con 3 victorias, avanza al campeonato de liga. En la Liga Americana, tercer juego de cada serie, a las 4 de la tarde, Cleveland juega en Chicago frente a los Medias Blancas. La serie favorece a Chicago, 2 victorias sin derrotas. A las 8 de la noche, Tampa visita a Nueva York en el Yankee Stadium. La serie favorece fácil, 2 triunfos sin derrotas, Tampa. En la Liga Nacional, el cuarto juego de cada serie a las 6 de la tarde, los Dodgers de Los Ángeles en Atlanta, la serie 2-1 los Dodgers de Los Ángeles, y a las 10 de la noche Milwaukee continúa en San Diego contra los Padres con la serie 2 triunfos, 1 derrota a favor de Milwaukee. Baloncesto de la NBA pretemporada, 7 de la noche Minnesota juega en Indiana, 3 partidos a las 8 de la noche, Orlando visita Memphis, Oklahoma City anfitrión de Milwaukee, Phoenix juega en Chicago, 10 de la noche Portland recibe a Golden State. Liga Nacional de Hockey sobre Hielo, 2 juegos a las 7 y media de la noche. Los Pingüinos de Pittsburgh visitan a Washington. Winnipeg recibe en Canadá, Colorado. 10 de la noche, Edmonton en Anaheim. Baloncesto de la NBA, las Damitas, playoff semifinal, segundo juego de cada serie. 7 y media de la noche, Atlanta juega en Nueva York. Serie 1-0 Atlanta. 9 y media, Las Vegas en Golden State. Serie 1-0 Golden State. Y bien, mis amigos, no hay tiempo para más. Mi nombre es Tony Castellanos. Hasta la próxima, si Dios quiere. Y yo sé que Él va a querer. Que Dios le bendiga y les cuide siempre.
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3: Ahora, la guianza divina es la voluntad de Dios para sus hijos. Isaías 42, 16. Yo llevaré al ciego por un camino que no conocen. Yo los guiaré en sendas que ellos no conocen. Yo cambiaré las tinieblas en luz delante de ellos y los lugares ásperos en llano. Estas cosas haré por ellos y no los dejaré abandonados ni deshechos. Alguien necesita recibir esa palabra hoy mismo. Yo leí eso y es una gran escritura, pero es para alguien aquí hoy. Dios le guiará y puede sentirse como una persona ciega ahora mismo, no sabiendo a dónde ir. Pero Dios dice, yo llevaré al ciego por un camino que ellos no conocen, ahora mismo. Yo los guiaré por sendas que ellos no conocen, ahora mismo. Yo cambiaré las tinieblas que están experimentando en luz. Y yo haré que los lugares ásperos sean una senda recta y plana donde puedan caminar. Estas cosas haré por ellos y yo no los dejaré abandonados ni desechos. Vea que Dios no le abandonará. Una gran mayoría de oraciones son las que le piden a Dios que nos muestre qué hacer en una variedad de situaciones. ¿Qué hacer con el futuro? ¿Qué hacer con errores que cometimos en el pasado? Decisiones que tenemos que tomar. ¿Cómo manejar y tratar con relaciones difíciles? Y Dios quiere dirigirnos y guiarnos. Isaías 30, 21 dice, tus oídos oirán una palabra detrás de ti diciendo, este es el camino, anda por él. Sea que te voltees a la mano derecha o a la izquierda. Pero repito, yo no pienso que eso significa una voz audible, va a estar detrás hablándole al oído todo el tiempo. Sino que pienso que si nos calmamos, y pienso que estar más tranquilos es gran parte de oír a Dios. Y podemos decir, cálmate. Si tomamos las cosas con calma y tomamos más tiempo, pienso que será mucho mejor el poder escuchar a Dios. Yo he comenzado a tomar un poco más de tiempo al tomar decisiones. Soy la clase de persona que básicamente piensa que puede manejar cualquier cosa y terminarlo, pero mi cuerpo está comenzando a dejarme saber que voy a tener que dejar un poco esa actitud. Si yo quiero durar por mucho tiempo más. Y alguien, otra persona en el ministerio me dijo esto hace mucho tiempo y me fue de gran ayuda a mí. Estaba hablando con ella de cómo saber a qué decir sí y a qué decirle que no. Porque uno tiene más oportunidades eventualmente de las que puede aceptar. Y quizás no esté en el ministerio de tiempo completo como yo, pero trata con cosas similares todo el tiempo. No puede decirle sí a todo lo que los demás quieren que haga, porque de ser así, se desbaratará totalmente. Así que ella dijo, he formado el hábito de pensar todo bien y ver qué tomará el que yo haga el trabajo. Miren, si yo voy a aceptar un compromiso de prédica, y ella de casualidad vivía en Australia. Es un viaje largo venir hasta acá. Hay que empacar. Está el vuelo por aire. El llegar al hotel. El desempacar. El hacer las reuniones. La descompensación de viaje. Y volver a viajar de regreso. Realmente ayuda a uno el tomar buenas decisiones. Si uno disminuye el paso y confía en Dios, dé un repaso con Dios de lo que tomará de parte suya cumplir la misión que está a punto de decirle que sí. Así que he hallado que practicar cierta

0: Las cosas recientemente realmente me han ayudado y solo en no tratar de tomar decisiones antes que tenga que tomarlas. Yo soy la persona que le gusta tener control. Quiero saber no solo lo que va a pasar hoy, sino mañana y la semana entrante y la semana después de esa y la semana después. Y así que ejerce mucha presión interna en uno. Y uno ya está tratando con tantas cosas que uno no necesita estar tratando con nada más en el interior de lo que ya tiene. Así que realmente me ayuda a mí al repasarlo. No siempre lo hago, pero hablamos de eso después. No necesito pensar de eso hoy. Y también cuando la gente pregunta si quiero hacer esto o si quiero lo otro, preciso trataba de hacer unas citas la semana pasada y tenía dos o tres diferentes opciones. Y mi asistente estaba en el teléfono esperando que le diera una respuesta y dije, ¿sabes qué? Yo quiero pensar en esto un poquito y después vuelvo a llamar. Bueno, una de las cosas que decidí era que no quería hacerlo. Y con la otra cosa cambié la hora de la que iba a ir. Y a veces tenemos la brillante idea de que queremos hacer algo y de pronto es como si firmáramos un decreto, hiciéramos un compromiso con una cita y terminamos no siendo personas de integridad porque no lo cumplimos ni hacemos lo que dijimos que íbamos a hacer. Así que, y el oír de parte de Dios requerirá, y lo voy a volver a repetir, calmarnos y sacar un poquito más de tiempo para meditar en las cosas y pensarlas bien. ¿Están de acuerdo aquí? Y oirás una palabra detrás de ti. Este es el camino, anda en él, sea que te voltees a la derecha o cuando voltees a la izquierda. Y todos querríamos los planos de nuestra vida entera. Nos gustaría saber todos los pasos. Pensamos que sí, pero realmente no, porque si supiera todo con lo que va a tener que lidiar en su vida, mejor es que se dé por vencido ahora. Pero es interesante porque cuando las cosas llegan una a la vez podemos recibir cualquier cosa con la ayuda de Dios. Así que esa es una de las razones por las que Dios retiene mucha información de uno. Porque Él nos ha creado para vivir un día a la vez y para tratar con una cosa a la vez. Así que usted tiene que aprender con Dios que Él no va a revelarle el próximo paso hasta que haga el paso que Él le ha dicho que haga. ¿Verdad? Algunos de ustedes quizás esperan ver lo que se supone que hagan en cuanto a algo, pero están congelados de temor sin hacer nada, porque no pueden ver más allá del paso que sienten que Dios quiere que den. Pero quizás noten que el río Jordán no se dividió, sino hasta que Josué puso el pie. Y quizás las aguas no se van a partir para usted tampoco, a no ser que se arriesgue y meta el pie ahí. ¿Hay alguien conmigo aquí? Bueno, muy bien. Pero no nos gusta la idea de obtener información de Dios, que sea una cosa a la vez, porque esta es la forma en que Dios me ayuda a explicarlo. Miren, y todos lo captan así. Es como si tuviera esto y ya no le gusta esto que tiene, pero por lo menos lo tiene. Usted no está feliz con eso, digamos que su trabajo o lo que sea. Ya no tiene vida para usted y usted siente que Dios quiere que lo suelte y que haga otra cosa, pero usted no quiere hasta saber qué es lo otro. Así que usted se esfuerza. Y termina sintiéndose confundido y desgarrado porque Dios siempre va a mantener esto nuevo acá lejos de usted hasta que suelte esta otra cosa y le muestra que confía en Él. Y digo, no tengo el tiempo hoy, pero le puedo decir tantas cosas, historias del ministerio y cosas que asustan, que tuvimos que hacer y cómo Dios nos guió un paso a la vez, un paso a la vez, un paso a la vez. Les daré un ejemplo de cuando comenzamos el ministerio y fue en el sótano de la casa. Y teníamos, no sé, quizás 8, 10 empleados allá abajo antes de finalmente realizar que teníamos que salir de la casa, así que alquilamos 1,700 pies cuadrados de espacio para oficinas y sentíamos que, Dios mío, ¿qué vamos a hacer con todo el espacio? Miren, se veía para nosotros como el espacio más grande del mundo. Rápidamente lo llenamos y luego alquilamos todo lo que era el complejo, todo lo que se pudo alquilar, y ya supimos que era tiempo de comprar un edificio, construir un edificio, comprar propiedades, algo, y casi compramos una iglesia que estaba cerrando. Y ya para cuando íbamos a firmar los papeles, Dave simplemente dijo un día, ¿saben qué? Yo no tengo paz en cuanto a esto. Hasta aquí fue todo lo que dijo. Yo no tengo paz en cuanto a esto. Así que yo dije, bueno, entonces no lo hacemos. Y casi después compramos otro edificio. Y era, ¿cuántos pies cuadrados era? ¿Ah? 30,000 pies cuadrados. Y pensamos, bueno, Dios mío, ¿qué vamos a hacer con 30,000 pies cuadrados? Bueno, pusimos la cantidad que queríamos pagar y otra persona la ganó y no nosotros. Y una de las formas que oímos de Dios a veces es que Él cierra la puerta. ¿Verdad? Y no sea la clase de persona que se enoja porque no obtuvo lo que quería. Si Dios cierra la puerta, mejor es que le dé gracias por hacerlo, porque significa que usted hubiera hecho algo, que hubiera trabajado para otro, pero no para usted. Dios puede abrir puertas, pero Él también puede cerrarlas. Así que esa puerta se cerró, pero no sabíamos qué hacer. Digo, realmente necesitábamos espacio. Mire, estábamos en televisión entonces, estábamos dándole trabajo a mucha gente, el ministerio triplicándose en tamaño, con cosas en el pasillo, escritorios, y no teníamos dónde ponerlo. Y cuando manejábamos a la oficina, llegábamos ahí y por alguna razón nunca habíamos visto este rótulo. Y yo lo había visto, pero no había prestado atención. Había un rotulito en el lado del camino y pasábamos por ahí y tenía una flecha que decía 55 acres para la venta. Bueno, un día le dije a Dave, me pregunto qué es eso. Y sabes, es interesante cómo Dios puede cegarle a algo si no es el tiempo correcto. Y Él puede abrir sus ojos cuando es el tiempo correcto. Así que subimos, vimos los 55 acres. Mira, esto sería, bueno, esto sería asombroso, pero quién sabe cuánto quieren. Y solo tenemos cierta cantidad de dinero ahorrado para esto. Así que encontramos la señora que era dueña y alguien más había ofrecido la misma cantidad de dinero que sentíamos que podíamos ofrecer unos años antes de eso, y ella no lo vendía. Pero Dios nos dio favor con ella y nos lo vendió por esa cantidad de dinero. Y ahí está nuestra propiedad hoy. ¿Y hay cuántos pies cuadrados? 150,000 pies cuadrados en el edificio de oficinas y 68,000 pies cuadrados en el centro de distribución. Así que las 30,000 pies cuadrados no hubieran durado mucho. Y Dios cerró esa puerta porque Él sabía más que nosotros de lo que iba a pasar en el futuro. Y si hubiéramos comprado la iglesia o ese edificio, hubiéramos estado en un lío. Pero Dios escondió la propiedad de nosotros, aunque le pasábamos por el lado cada día. No la veíamos. La escondió hasta que era el tiempo correcto para nosotros hacerlo. Así que, por favor, si está esperando en una respuesta de Dios, no se frustre porque Dios no le contesta aún. Él quizás no llega temprano, pero no llegará tarde. ¿Verdad? Cuando el tiempo es correcto, y siempre que el diablo trate de desanimarle, abra la boca y diga, Dios me hablará en el tiempo correcto. Él no me dejará abandonado. Dios me va a mostrar qué hacer cuando tenga que hacerlo. Y usted sabe, yo especialmente me siento mal a veces por los jóvenes que salen de la secundaria o que salen de la universidad, porque todo el mundo quiere preguntarle a esa persona, ¿qué vas a hacer con tu vida? Digo, por favor, algunos tienen 50 años y no saben qué hacer con su vida, ¿verdad? Aún están tratando de figurarlo. Y estamos molestando estos de 18 años, de 21, 22 años, ¿verdad? ¿Qué vas a hacer con tu vida? ¿No se imagina que se hartan de tratar de contestar esa pregunta? Digo, me imagino que está bien preguntar, pero si dicen aún no sé, no les moleste por eso. Solo, ¿a quién le importa? Quizás pasan los primeros 10 años haciendo cosas que no tienen nada que ver con lo que últimamente harán. Pero recibirá experiencia en cada lugar en que esté, que en última instancia será usado en su vida en algún lugar. Es que siempre vamos a prisa queriendo saberlo todo. Y no siempre tenemos que saber todo, todo el tiempo. ¿Verdad? La forma más común en que Dios nos habla es a través de su palabra. Y les contaré ahora mismo que si quiere aprender cómo escuchar de Dios, tenemos que conocer su palabra. Si no va a ser un estudiante de la palabra, va a ser engañado y se va a meter en un problema. La palabra de Dios se levantará en usted cuando está a punto de cometer errores. Cuando está listo de ir en dirección incorrecta, cuando está listo para hacer lo incorrecto. Cuando está tratando a alguien en una forma que no agrada a Dios, la palabra se levantará en usted. Así que tiene que hacer el compromiso de ser un estudiante de la palabra de Dios. Yo amaría ser capaz de ver que cada persona pase tiempo en la palabra cada día. Y aunque no sea mucho, mucho tiempo, que pasen algún tiempo en la palabra de Dios cada día. Y usted se asombrará de ver que ese tiempo que pasa para escuchar la palabra de Dios, si realmente comienza a pensarlo, mire, si aún tiene tiempo para escuchar un CD o algo, y aunque no esté en una situación donde pueda escuchar cada palabra, aún si tiene que ir y escuchar eso y repetirlo una o dos veces, es mejor hacer eso que tener espacio en el cerebro vacío donde está sentado por ahí pensando en algo que no va a dar ningún fruto para usted. Ame la palabra de Dios. Las armas de nuestra milicia no son físicas, armas de carne y sangre. Nuestras armas son divinamente poderosas para la destrucción de fortalezas o muros. Estamos destruyendo argumentos sofisticados y cada cosa orgullosa y exaltada que se levanta en contra del verdadero conocimiento de Dios, tomando cada propósito y pensamiento cautivo a la obediencia a Jesucristo. En otras palabras, hay muchas voces en el mundo hoy, voces naturales y sobrenaturales que tratan de hablarnos. Pero si conocemos la palabra de Dios y su verdad, reconoceremos las que están bien de acuerdo a la palabra y las que están mal de acuerdo a la palabra de Dios. Jesús dijo, si continúan en mi palabra, entonces conocerán la verdad y los hará libres. Bueno, yo creo que una de las formas principales de oír de Dios, y sé que es un hecho para David y para mí, es a través de la sabiduría y sentido común. Dave y yo, mire, no lo digo jactándome, es un hecho, tenemos mucho sentido común. Y sabe, el sentido común puede ser más valioso que un montón de educación a veces. ¿Verdad? Porque hay tantas cosas que no hay que escuchar a Dios. Es sentido común, no debe gastar más dinero de lo que gana. Uno no sale a comprar un carro nuevo cuando realmente no puede hacer los pagos. Y eso le va a poner presión a usted. Bueno, ¿verdad? Antes que nada, Dios no presiona a tomar decisiones. Amén. Cuando alguien le presiona para que tome decisiones, mejor es que le diga, eso no es Dios. Por favor, tómese más tiempo. Y sabe, si va a comprar algo, especialmente algo que es caro, tómese un día. Aléjese del mostrador de las joyas. Aléjese de ese mostrador donde están los carros pulidos, brillando como que son la cosa más bella que ha visto. Tenga en mente cómo se va a ver después que esté lleno de los papeles del McDonald's, los vasos del Starbucks, y que tenga lodo adentro, y que las puertas estén rasguñadas por la gente que está tirando las puertas. Y luego pregúntese, si está así, ¿estaré dispuesto a pagar $700 al mes por 7 años? ¿Para ser dueño? Amén. Por favor, buen sentido común hay aquí. Otra forma en que Dios nos habla muy claramente es a través de errores pasados. Y déjeme decirle algo, quizás usted cometió errores en su vida, pero hágase el favor y sáquele beneficio a ellos. No esté por ahí sintiendo pena propia o culpabilidad de que lo hizo. Proverbios 3:11. Mi hijo, no rechaces ni tomes a la ligera la disciplina del Señor. Aprende de tus errores y de la prueba que viene por su corrección a través de la disciplina. ¡Qué bueno está! Aprende de tus errores. Una cosa es de seguro que al cometer errores, si no aprende nada, aprendió a no hacer eso. Por eso a veces es sabio, si no sabe lo que se supone que haga con su vida o algo, que pruebe algunas cosas, porque si algo no funciona, por lo menos sabe que no es eso. Pero ¿sabe lo que tenemos que hacer? Tenemos que superar el temor anormal de equivocarnos. Es que no podemos soportar pensar que podemos equivocarnos o que hay que decirle a alguien que estábamos mal. Y verdad, pasamos por ahí diciéndole a la gente, Dios dijo esto y lo otro. Y luego cuando es obvio que Dios no lo dijo porque no funciona, entonces ponemos otro error tratando de cubrirlo con otra excusa. Y yo no sé por qué no podemos decirle a la gente, ¿sabe qué? Yo pensé que era Dios, pero no era. Todo el mundo pasa por eso. Y estaríamos mejores si fuéramos honestos unos con otros por esas cosas. Aprendemos tanto de experiencias en la vida. Dios nos habla a través de nuestros pensamientos. Y yo amo esto. Y no significa que cada pensamiento es Dios. Pero es más como un pensamiento ungido. Es algo que cabe. Es que siente que está bien, se siente bien. Proverbios 16:3 dice, rueden sus obras sobre el Señor, encomienden y confíenlas enteramente en Él. Él hará que sus pensamientos estén de acuerdo con su voluntad. Y así sus planes se establecerán y tendrán éxito. ¿Verdad que está bueno? Así que a veces, yo espero que estén viendo que mucho de esto realmente no es una cosa sobrenatural como una nube. ¡Oh, ese fue Dios! A veces Dios le hablará a través de una voz familiar. Cuando Dios estaba llamando a Samuel, Samuel seguía pensando que era Elí que le llamaba. Porque esa era la voz que él estaba acostumbrado a oír. A Dios de eso. Así que yo he tenido personas que me han dicho, estaba a punto de hacer esto y lo otro y escuché tu voz en mi cabeza diciendo. Ve, cuando usted escucha a alguien mucho, escucha a su pastor mucho. Una de las formas que Dios le dirige es que quizás él vuelve a traer a su memoria que ellos le dijeron a usted una vez u otra, ese recordatorio, aquella cosa que ahora puede ser algo que le evite el problema. Así que no se sorprenda si siente que Dios le habla a través de una voz familiar que está acostumbrada a ella. Ahora, Dios también puede hablarnos a través de nuestros deseos. No cada deseo que tenemos es un deseo de Dios. Si usted desea un helado de chocolate caliente cada noche, probablemente no sea de Dios. Si desea el cónyuge de otra persona, probablemente no sea de Dios. ¿Amén? Si usted desea no guardar su palabra, definitivamente no es de Dios. Pero yo he descubierto que a veces, si yo sigo queriendo hacer algo, y no es algo pecaminoso, es que yo sigo queriendo hacerlo. He encontrado muchas veces que así Dios me ha guiado. Él pone eso en mí, el querer hacer algo. Y hay escritura que apoya eso. Marcos 11:24. Por tanto, yo les digo a ustedes, cualquier cosa que deseen, cuando oran, crean que la recibirán. y ustedes las tendrán. Salmo 37:4. Deleítense en el Señor y Él estará los deseos y las peticiones de su corazón. Y yo amo esta en Filipenses 2:13. Pues no es en sus fuerzas, sino es en Dios quien efectivamente opera en usted, ambos el querer y el hacer. O sea, el fortalecer, energizar y crear en usted el anhelo y la habilidad de cumplir su propósito. Así que Dios pone en nosotros el anhelo por aquello que Él quiere que hagamos. Y honestamente le digo que desde el día que Dios me llamó a enseñar, he tenido un deseo ardiente de hacerlo. Y es una de las formas en que sé de seguro que es de Dios, porque yo no puedo evitarlo. La gente me dice frecuentemente, y en los últimos 10 años pregunta, ¿te vas a jubilar? Y les digo, no, yo no. Yo, ¿qué haría si me jubilara? Digo, mire, yo no sé qué haría conmigo misma. Mire, es que cuando tiene un llamado de Dios es diferente que salir y buscar un trabajo. No es algo que usted... Mire, hay que hacer cambios a medida que pasa el tiempo. No hago tanto como hacía antes, pero no tengo ningún deseo de hacer otra cosa sino a darle a Dios el resto de mi vida.
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2: ¿Qué tal mis amigos? Miércoles 7 de octubre, béisbol de las Grandes Ligas, serie divisional al mejor en 5 partidos. El primero, con 3 victorias, avanza al campeonato de liga. En la Liga Americana, tercer juego de cada serie, a las 4 de la tarde, Cleveland juega en Chicago frente a los Medias Blancas. La serie favorece a Chicago, 2 victorias sin derrotas. A las 8 de la noche, Tampa visita a Nueva York en el Yankee Stadium. La serie favorece fácil, 2 triunfos sin derrotas, Tampa. En la Liga Nacional, el cuarto juego de cada serie a las 6 de la tarde, los Dodgers de Los Ángeles en Atlanta, la serie 2-1, los Dodgers de Los Ángeles, y a las 10 de la noche, Milwaukee continúa en San Diego contra los Padres, con la serie 2 triunfos, 1 derrota a favor de Milwaukee. Baloncesto de la NBA pretemporada, 7 de la noche, Minnesota juega en Indiana, 3 partidos a las 8 de la noche, Orlando visita Memphis, Oklahoma City anfitrión de Milwaukee, Phoenix juega en Chicago, 10 de la noche, Portland recibe a Golden State. Liga Nacional de Hockey sobre Hielo, 2 juegos a las 7 y media de la noche. Los Pingüinos de Pittsburgh visitan a Washington. Winnipeg recibe en Canadá, Colorado. 10 de la noche, Edmonton en Anaheim. Baloncesto de la NBA, las Damitas, playoff semifinal, segundo juego de cada serie. 7 y media de la noche, Atlanta juega en Nueva York. Serie 1-0 Atlanta. 9 y media, Las Vegas en Golden State. Serie 1-0 Golden State. Y bien, mis amigos, no hay tiempo para más. Mi nombre es Tony Castellanos. Hasta la próxima, si Dios quiere. Y yo sé que Él va a querer. Que Dios le bendiga y les cuide siempre.
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Señoras y señores, muy pero muy buenas tardes. Aquí estamos una vez más para hacerte compañía. Esto es Boomerang PM aquí por Alma Visión Radio. Este 87.7 de FM que llega tan pero tan lejos, como digo siempre. Mire, buenas tardes, de paso saludo, ¿eh? Muy buenas tardes a la gente por Kendall Homestead Los Cayos. Cruzamos todo el sur de la Florida del lado este, ¿no? Estamos hablando Miami y alrededores, pero cruzamos hacia arriba, comenzamos a ir hacia el norte hasta West Palm Beach y más allá. Muchísimas gracias por la sintonía, ¿eh? Mi nombre es Adrián Pontes, deme hasta las 5:30 de la tarde, aquí vamos a estar en este irrepetible día miércoles, día número 7 de este mes de octubre, de este 2026, ¿eh? Octubre, noviembre, diciembre, acuérdese que pasa rapidísimo. Aprovechelos al máximo, ¿eh? Bueno, nos queda la recta final de este 2026 y como digo siempre, mire, yo confío en Dios. Hay cosas que todavía estoy esperando que sucedan en este 2026. Ni loco lo voy a dar ya por terminado. En 3 meses pueden suceder lo que no sucedieron en 9, ¿me entiende? Entonces, aproveche estos 3 meses que quedan. Desde aquí yo lo voy a alentar a usted a que le crea a Dios. Dios puede hacer, mire, en un día lo que no sucedió en 10 años, ¿no? Dios tiene esa capacidad maravillosa y milagrosa de redimir el tiempo. Y a veces uno dice, ya se me escapó la vida. Y si Dios dice, no, todavía hay cosas que tienes que hacer y tienes tarea por delante. Entonces, mi amigo, mi amiga, dice por allí, ¿no? Un viejo adagio, un viejo pensamiento, que nosotros podemos escribir la parte interna del libro. Él conoce el prólogo y conoce el punto final, pero nos toca a nosotros, y espero que sea junto con él, haciendo la voluntad de él, que escribamos cada capítulo de nuestra vida. Así que todavía hay mucho por hacer. Ese es el mensaje que quiero compartir contigo el día de hoy. Todavía hay mucho por hacer, hay camino por recorrer. Usted no sabe cuándo va a ser el punto final, solo lo sabe el autor de nuestra vida. Así que crea que todavía hay mucho por transitar, por hacer, por disfrutar de esta maravillosa vida que Dios nos está dando. Una palabra viva te reanimará. Quédese en sintonía porque vamos a charlar con amigos profesionales. Tengo invitaciones para hacerte. Mire, tengo una frase muy linda, ¿eh? Una frase que nos va a ayudar a pensar y espero que a crecer juntos, como digo siempre, lo aclaro de vez en cuando. No estoy aquí para enseñar, ¿eh? Estoy aquí para que aprendamos juntos y que caminemos hombro a hombro, apoyándonos, ¿no? Cuando uno se cae, el otro lo levanta. Al fin y al cabo, ¿quién puede decir, yo no voy a fallar, yo no me voy a equivocar, yo nunca voy a meter la pata? Nadie puede decir eso. Lamentablemente nos equivocamos. El que hace, ¿cómo era que decía mi madre? El que tiene boca se equivoca y el que no se calla la boca. ¡Qué sabiduría de la vieja! ¡Impresionante! Así que si usted se equivoca es porque está intentando hacer algo y eso ya, señoras y señores, es mucho. Pero bueno, en un ratito la frase del día, en un ratito las invitaciones, en un ratito charla con profesionales, muy buena música preparada. ¿Y le parece? Si usted le

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Maravillosa la frase del día de hoy. Yo recuerdo que la primera vez que vi esta frase estaba en el muro de un Facebook de un gran amigo, que lo quiero nombrar porque es un gran amigo a estas alturas. No hablamos siempre, sino que sabemos que nos contamos entre los buenos amigos, y yo sé que lo puedo llamar, él sabe que me puede llamar. Así, espontáneamente, de repente aparece una llamada de él en mi teléfono o una llamada mía en su teléfono. Lo digo porque lo aprecio muchísimo. Ha sido una persona fundamental en mi vida y en mi carrera de radio. Estoy hablando de un gran amigo, el pastor Samuel Sánchez, a quien le mando un abrazo inmenso, inmenso, desde lo más profundo de mi corazón. Y en el Facebook de él un día encontré esta frase, me la guardé. Y mire, hasta el día de hoy me sigue hablando esta frase que puso mi gran amigo el pastor Samuel Sánchez. Dice así, dice, escuche que se la voy a leer. Dice, la piedra, así se titula esto, la piedra. El distraído tropezó con ella. El violento la utilizó como un proyectil. El emprendedor construyó con ella. El campesino, cansado, la utilizó de asiento. Para los niños fue un juguete. David con ella mató a Goliat. Y Miguel Ángel le sacó la más bella escultura. En todos estos casos, mi buen amigo, mi buena amiga, la diferencia no estuvo en la piedra, sino en la persona. Escúchame, no existe piedra en tu camino que no puedas aprovechar para tu propio crecimiento.

Qué lección más maravillosa, sinceramente, ¿eh? Qué lección, es cierto. Sí, hay piedras en el camino, uno se atraviesa, ¿no? Con piedras en el camino y lamentablemente a veces, ¿no? Suelen causarnos un tropiezo, un alto en la huella, un detenernos en nuestra carrera. A veces, ¿no? Esa piedra con la cual uno tropieza puede llegar a convertirse en un estorbo inmenso que no nos permita avanzar. Pero peor que tropezar con la piedra es recordarla cada día. Escúchame, por favor. Uno tropieza con piedras, es inevitable. En el camino hay muchas. Y si tú caminas, si tú quieres avanzar en la vida, muy posiblemente te cruces con muchas piedras. Y con alguna de ellas tropieces, te equivoques, falles. Lamentes haberte cruzado, ¿no?, con esa piedra en tu camino que no supiste esquivar. O voy a ser más realista, no quisiste esquivar. A mí me pasó, ¿no? No voy a ser aquí un hipócrita. Hay piedras con las cuales uno tropieza y dice, pero ¿cómo puede ser? No me di cuenta. Y hay piedras que uno ve en el camino y tropieza casi queriendo tropezar, sabiendo que eso va a traer consecuencias. Esta es la realidad de todos los seres humanos. Pero digo yo que más terrible que tropezar con la piedra es vivir recordando la piedra y volver vivir recordando el error. Que la piedra te sirva de algo, ¿sí? Para aprender. Si pierdes, no pierdas la lección. ¿Te acuerdas que lo decimos de vez en cuando aquí en el programa? Si pierdes, no pierdas la lección. Entonces, si tropezaste con alguna piedra, aprende. Sí, entiende lo que sucedió, pide perdón si tienes que pedir perdón a Dios primero. Muy probablemente en ese tropezón con esa piedra no solamente te hayas lastimado tú, sino que hayas lastimado a otros, y generalmente son los más queridos, los más cercanos. Entonces, mi buen amigo, mi buena amiga, no sigas lamentando la piedra con la cual tropezaste. Más bien aprende de la lección, aprende de lo sucedido, recuerda el dolor que causó en ti y en otros, y trata de no tropezar nuevamente con la misma piedra, que es algo que suele suceder. No por nada el dicho existe. Si existe es porque es popular, si es popular es porque le pasa a muchos, ¿sí? Entonces, aprende de aquel momento difícil. Y es más, te voy a dar un consejo que es maravilloso y esto te ayuda a ti a no tropezar con la misma piedra. ¿Sabes cuándo? Cuando ves que otro va a tropezar con la piedra que tú tropezaste y le dices, no, por favor, no vayas por ahí. No lo hagas. Y si tienes que ponerte entre la persona y la piedra y decirle, más si eres un buen amigo de esa persona que está a punto de tropezar, ¿no? Lo vas a hacer sobre mi cadáver. Yo siempre hablo de esta frase porque un buen amigo me la dijo un día y dije, este es un buen amigo, lo odio. Me está molestando en este momento, pero no puedo hacer lo que quiero. Pero este es un buen amigo. Y hasta el día de hoy. Entonces, no vivas recordando la piedra. ¿Sí? Aprende de aquello, supéralo. Y si puedes, por favor, cuida a otros de que no tropiecen con aquella piedra que te dolió mucho seguramente. Te lo vuelvo a leer. La piedra. El distraído tropezó con ella. El violento la utilizó de proyectil. El emprendedor construyó con ella. El campesino cansado la utilizó de asiento. Para los niños fue un juguete. David con ella mató al gigante, mató a Goliat. Y Miguel Ángel le sacó la más bella de las esculturas. En todos estos casos, la diferencia no estuvo en la piedra, sino en la persona. Mi buen amigo, mi buena amiga, no existe piedra en tu camino que no puedas aprovechar para tu propio crecimiento. Recuérdalo.

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0: Qué gusto, mire, recibir a esta dama nuevamente y con muy buenas noticias y noticias frescas, noticias nuevas. 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
1: Algunas de las noticias que sobresalen en este miércoles, día número 7 de este mes de octubre, cuando son exactamente las 4 de la tarde con 47 minutos. Tenemos que hablar de la tormenta tropical Isaías. Está próxima ya a intensificarse rápidamente hasta convertirse en un peligroso huracán en su camino hacia la costa norte del Golfo de México, donde tocará tierra este mismo fin de semana. Isaías presenta vientos sostenidos de 72 kilómetros por hora y se encuentra a más de 800 kilómetros al sur-suroeste del extremo sureste de Luisiana. Se prevé que la tormenta se desplace hacia el este sobre la península de Yucatán en México y luego gire bruscamente hacia la costa del norte del Golfo de México, intensificándose rápidamente hasta convertirse en el primer huracán de esta temporada, señoras y señores. Así que esta es la situación. Vigilando un poquitito esta aplicación maravillosa que tiene muchísima precisión, windy.com, se la recomiendo, o Windy, búscala e instálela en su teléfono inteligente y va a ver el recorrido pronosticado de esta tormenta, que seguramente esto se convierte en un poderoso huracán por los colores que va mostrando esta aplicación. Despegaría entre Mérida y Cancún hacia el norte, derechito hasta, señoras y señores, entrar prácticamente al este de Baton Rouge. Y obviamente allí comenzaría a debilitarse una vez que toca tierra. Se van a sentir, obviamente, las lluvias, algunas ráfagas aquí en Florida, pero más hacia la zona de Tallahassee, y eso será recién el sábado, entre la mañana del sábado y la tarde del sábado, casi domingo a la madrugada. Pero esta es la situación con Isaías. Hablemos de algo que no nos cae, o sea, menos simpático que el mismo huracán Isaías. Mire, las tasas hipotecarias suben a su nivel más alto en más de 2 años. Y esto lamentablemente complica mucho la vida de aquellos que quieren comprar una casa. La tasa media de las hipotecas fijas a 30 años en Estados Unidos subió al 7.49%, su nivel más alto desde noviembre del 2023. Esto lo informó hoy miércoles la Asociación de Broqueros Hipotecarios. Y obviamente esta noticia no es buena para aquellos que estaban planeando comprar, pedir una hipoteca para comprar su casa. Obviamente hay programas que lo pueden ayudar a usted, así que tiene que averiguar. Pero la realidad es, noticia del día de hoy, tasas fijas, 30 años, llegó al 7.49%, esto debido al aumento de los rendimientos de los bonos del Tesoro, entre otras razones. Razones técnicas, económicas, que uno no las entiende a veces mucho, pero uno termina pagando, ¿vio? Es así. Bueno, lo tengo que decir porque es una de las personas que admiro, sinceramente. Estoy hablando de la señora María Corina Machado. Cumpleaños, y el compromiso por la libertad sigue intacto. La fe y la entrega de Corina Machado ha servido como pilar para demostrar que la unión cívica orientada hacia el rescate de la democracia es capaz de superar cualquier obstáculo impuesto por una hegemonía autoritaria como lo ha sido el régimen allí en Venezuela. Y déjeme decirlo, algo que nos preocupaba un poco, pero esta noticia la quiero resaltar, tiene que ver con ella. Y lo dice ni más ni menos que el señor Marco Rubio, que está negando rotundamente que Estados Unidos obstaculice el regreso de María Corina Machado a Venezuela. Me pone muy contento, sinceramente, que lo diga, que lo aclare. Me gustaría mucho más que prácticamente le garanticen la entrada en paz y cuidada, ¿no?, de parte también de los Estados Unidos, así como le permitieron viajar a Delcy Rodríguez, ¿sí? Y llegar a Nueva York y que la reciban y qué sé yo cuántas cosas, tendrían que acompañar a María Corina Machado a regresar a su país. Al fin y al cabo, es su país. No tendría que estar teniendo ni problemas ni pedir permiso. Así que tendrían que colaborar para que llegue, toque tierra venezolana y comience, obviamente, allí lo que ella sabe hacer muy bien, que es organizar al pueblo venezolano. Lo hizo. Lo que pasa es que la represión, los presos políticos, las torturas, obviamente, la señora tuvo que, en más de una oportunidad, dar marcha atrás por su vida y la vida de aquellos que también ella ama, incluyendo la gente que la sigue. Así que, feliz cumpleaños, a la señora María Corina Machado. Información aquí en Alma Visión Radio. Nosotros continuamos, avanzamos de a poquito, haciéndote, espero que buena compañía.
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0: Nosotros felices, doctora, porque venimos trabajando hace mucho ya con Albizu y la gente los tiene en el corazón. 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Estamos hablando una clínica que le brinda ayuda a mucha gente, incluso gente que quizás no tiene o los recursos o el seguro necesario, el seguro médico necesario para poder atenderse o atender a los niños, que quizás es todavía más preocupante. Cuénteme un poquitito acerca de esto, que usted tiene todo que ver con esta maravilla.
1: Claro, claro, claro que sí. La verdad que la clínica Albizu provee servicios a toda la comunidad, incluyendo niños, adolescentes, personas ya adultas. Realmente empezamos con niños desde las edades de 5 años. Proveemos servicios de psicología, pero también de patología del habla y del lenguaje. Nuestros servicios son todos proveídos por estudiantes en entrenamiento a diferentes niveles y todos con una excelente supervisión. O sea, los supervisores, ya sea estamos aquí presentes, siempre hay supervisores que están asistiendo los servicios que se brindan y también reciben una supervisión aparte como parte de sus clases.
0: Excelente. 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Estamos hablando de que hay mucha gente con mucha necesidad. Estamos viviendo, doctora, tiempos donde la salud mental está en riesgo. Sí, lo vemos en las escuelas, lo vemos en los trabajos, lo vemos en las relaciones familiares, la ansiedad, la depresión, como nunca antes en nuestra sociedad. Y ustedes lo deben saber, están recibiendo y atendiendo gente.
1: Así es, así es. Y de hecho, quería enfatizar también que nuestros servicios son en español y en inglés. Y de hecho servimos a toda una comunidad, no necesitan ningún tipo de seguro, de hecho no aceptamos seguros en estos momentos. Y servimos en base al nivel de ingresos de la familia. O sea que la mayoría de personas realmente que le proveemos servicios son personas de bajos recursos. Somos conocidos en la comunidad por proveer evaluaciones comprensivas diagnósticas. Estas evaluaciones por lo general son súper costosas a nivel privado y los seguros no la cubren. Entonces esto es un recurso y una necesidad emergente pero también muy, muy necesitada en nuestra comunidad, por lo cual las personas vienen mucho a nuestra clínica.
0: Estamos hablando, doctora, perdón que le interrumpa, por ejemplo, si hay una mamá, un papá en este momento, los abuelos que están muy atentos a nuestras conversaciones también aquí en la radio, y si el nene tiene cierta situación que uno o está dudando o ya un médico advirtió a la familia y dijo, miren, el nene está dentro del espectro del autismo, ustedes pueden hacer esa evaluación para ver la intensidad de la situación, el nivel de la situación. Esto es importantísimo porque no en todos los lugares se hace y de esta manera, una manera muy accesible.
1: Exactamente. Puede ser ya sea, muchas veces las escuelas, de hecho, son las que hacen el referimiento, pero como mismo tú indicaste, si hay una sospecha, puede ser a los padres que tengan esta sospecha o algún otro profesional. Entonces nosotros nos encargamos de hacer una evaluación comprensiva. Por comprensiva quiero decir que realmente tomamos horas haciendo esa evaluación. Una de las ventajas que tiene la clínica es que como somos una clínica de entrenamiento, realmente tenemos a nuestra disposición un número bastante extenso de instrumentos que podemos utilizar para hacer esa evaluación, que esa es otra, como te digo,

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1: Gracias, gracias a ti por la oportunidad.
0: 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Ya regresamos.
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0: Estamos muy cerca, mire, de uno de los eventos más importantes a nivel, no solamente para ministrar las almas, para llevar el mensaje del Evangelio, sino para nosotros poder crecer. Estoy hablando de CAP, donde milagros y prodigios vienen sucediendo año tras año. Y para hablarnos de este maravilloso encuentro, señoras y señores, nuestro querido pastor Carlos Licona. Pastor, bienvenido, ¿cómo estás?
1: Bendiciones y bendiciones a todos los radioescuchas. Muy contento por este evento. Le llamamos el Super Bowl de nosotros, ya que es la conferencia apostólica y profética más grande, creo que del mundo, o está entre las más grandes del mundo. Va a ser en el Wasco Center, ¿no? Y ahí en el Wasco Center, que es la Universidad de Miami, octubre 8 al 10, literalmente personas de todas partes del mundo, Adrián, vienen de todas partes del mundo, 120 naciones. En el estadio, en la arena, por supuesto vamos a tener el grupo de New Wine, música, vamos a tener conferencistas mundiales, Paula White, el apóstol Guillermo Maldonado, Edén, las iglesias más grandes del mundo se reúnen, van a haber milagros, prodigios, señales, salvaciones, activaciones. En los últimos años que la gente ha llegado, iglesias quedan avivadas completamente, pero avivadas. Una iglesia de África que va a estar ahí, llegó, tenían 80 personas luchando, hoy es una iglesia de 4,000 personas. Iglesias que están construyendo edificios,
0: pastor, donde, de 80 a 4,000, me acabas de decir, porque
1: 4,000 personas en menos, escucha esto, en menos se explotó un avivamiento. Esto pasó a raíz de CAP. Sí. Él va a estar testificando, van a haber fotos, videos, evidencias, niñas de cánceres, stage 4, dos de ellas diferentes, wow, van a testificar sanas completamente. Oramos en CAP en vivo con una mujer que estaba en coma, muriéndose un accidente, la iban a desconectar de la máquina. Minutos antes de desconectar, oramos en vivo en CAP, y ¿sabes qué? No la desconectaron, ella va a estar en CAP contando el testimonio, se levantó. O sea, los milagros son espectaculares, porque Dios sigue haciendo milagros, Dios sigue restaurando vidas, Dios sigue salvando, y Él quiere salvar a tu familia, y especialmente ahora, bien, que hay mucho temor de inmigración, hay mucho temor por la guerra, hay mucho temor por el precio de la gasolina. ¿A dónde ir? A un refugio, a Dios, que sigue haciendo cosas grandes. Tenemos tantos testimonios nosotros de todo lo que está pasando. ¿Y qué es lo que queremos? Que usted pueda ser parte. El evento completamente gratis. Repito, un evento que antes costaba el VIP $1,000+, claro, el $200 por persona, y se nos llenaba. Ahora completamente gratis para todas las personas. 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Ok, la clave que puedes usar es: quiero registrarme para CAP, y ahí te registras automáticamente como una persona nueva. Puedes usar, es decir, revival, avivamiento, ok, o simplemente llamar al 305-382-3171 y nosotros te registramos. Ahí te vamos a dar regalos, Biblia gratis, libro gratis, ok, agua, habrá de todo para todas las personas, pero lo más importante, puedes recibir un encuentro con Dios, y un encuentro lo puede cambiar todo, tu destino, tu propósito. Así es que te invitamos para que seas parte de este movimiento. De nuevo, octubre 8 al 10, en la noche serán las cruzadas de milagro, en el día las conferencias, habrá concierto. Es que lindo que ven cómodo con tenis y recibe y experimenta lo más lindo que Dios quiere hacer, Adrián. Estamos tan contentos. También van a ver, pues, ya confirmado, gobernadores, llegan hasta presidente de naciones. Es el evento más grande de nosotros. Y a todos los pastores que me están escuchando, repito, todos los pastores, ok, les tenemos una silla VIP abajo y una comida especial para ellos. Simplemente identificar que son pastores de iglesia, y nosotros los atendemos a ellos como se merecen, como los ángeles de la ciudad aquí de Miami.
0: 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Lo repito, 305-382-3171. No se pierda, mire, no se pierda. Tantas veces andamos pidiéndole a Dios que nos marque el camino, que nos dé una palabra. Una palabra es todo lo que necesitamos para que nuestro destino cambie absolutamente, para que nuestra vida en lo espiritual y también en lo material florezca. una sola palabra, pastor, tú lo sabes bien, lo has visto tantas veces, como una sola palabra hace la diferencia en la vida de las personas. Y es lo que vamos a ir a recibir a CAP, este avivamiento, esta activación que viene de parte del cielo a través de cada uno de los ministros que se haya allí presente.
1: Sí, vienen pastores de todas partes del mundo. El año pasado creo que tuvimos más de 2.800, 3.000 pastores, donde llorando en el piso se abrazaban, hubo una unidad de todas partes, de profetas, apóstoles, y la gente recibía, había una presencia, literalmente una atmósfera. Dice la gente que podía ver como una nube de gloria por toda la arena, y la gente lloraba verdaderamente. Y yo quiero decirte que eso es lo que queremos, que tengas un encuentro con Dios. Eso te lo prometemos. Nadie que entra a ese lugar va a salir igual. Has estado esperando un milagro, has estado esperando un encuentro. Esta es tu oportunidad. Conferencia Apostólica Profética CAP, ¿ok? Que es una cosecha mundial grande aquí en Miami, en el Huasco Center. Llámanos, regístrate, ¿ok? 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
0: Señoras y señores, está hecha la invitación directamente de nuestro queridísimo pastor Carlos Licona. Pastor, te bendecimos, bendecimos al apóstol, gracias por todo lo que hacen por la ciudad, y le recordamos a todo el mundo, es completamente gratis esta conferencia. Aproveche, la gente viniendo de cada rincón del planeta, nosotros que estamos aquí, que somos de casa, tenemos que llegar, ¿eh? Señoras y señores, está hecha la invitación. Pastor, me quedo dando la dirección, teléfono, te dejo libre porque sé que estás con toda la organización del evento que ya está tan cerca.
1: Así es, de nuevo, octubre 8-10, teléfono el 305-382-3171, el Huasco Center queda en el 1245 Tower Drive, que es ahí en Coral Gables, donde está el hospital de la Universidad de Miami, es la arena, es donde está también la Universidad de Miami, y ahí lo estaremos esperando, ¿ok? Y si usted nos llama y se registra antes de tiempo, tiene todo reservado, le daremos regalos, experimentará su milagro, y Dios hará cosas grandes en todos ustedes. Adrián, gracias por todo lo que hace la emisora de radio, por la comunidad. Gracias por ser de tanta bendición ustedes, verdaderamente. Que Dios los bendiga y que continúen ese gran trabajo, ¿ok? Que empezó hace mucho tiempo Camaño y hizo tantas cosas lindas. Gracias, gracias a todos ustedes. Que Dios los bendiga, y a todas las personas que nos está escuchando. Cielos abiertos para todos vosotros. Ven, recibe tu milagro, experimenta el poder de Dios y nunca vas a ser el mismo. Cumple tu propósito. Bendiciones para todos.
0: Gracias. El pastor Carlos Licona con nosotros. Señoras y señores, no se pierdan este maravilloso evento, esta conferencia apostólica y profética en el Huasco Center, para que usted pueda llegar directamente aquí. Se puede registrar en el 305-382-3171.

0: Y así, así señoras y señores, con mucha fuerza, los muchachos de Vertical haciendo poquitito de ruido como ellos lo saben hacer, ¿eh? Nosotros nos retiramos, pero mire, me retiro así, de esta manera. Más allá de que es un buen amigo, que seguramente me va a mirar mal, me va a mirar torcido porque hace rato que anda por Miami y todavía no nos cruzamos.
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0: No solo que canta muy bien, sino que toca la guitarra muy bien, ¿eh? Estoy hablando del pastor Ricardo Ponce. Abrazo, pastor.
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0: Me retiro con esto. Muchas gracias por todo. 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Vamos a estar presentes, Almavisión Radio y todo lo que sucede en este maravilloso Ministerio Radial. Gracias por todo, Dios te bendiga. Como te dije, nos volvemos a encontrar mañana para hacer juntos Boomerang PM. Chau.

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0: En los Alpes suizos hay una montaña donde se comienza muy temprano a escalar. Hay que comenzar aproximadamente 5:30 de la mañana para poder llegar antes del oscurecer, antes que oscurezca, a la cima. Como es imposible humanamente no descansar, por lo menos a mi camino, aún los escaladores son profesionales, o se supone que lo sean, hay una casa a la mitad de camino en los Alpes, y ahí hay una comida caliente que los espera, chimenea, música ambiental, lindo ambiente, cafecito caliente. Imagínense, para los que comenzaron a escalar desde las 5:30 de la mañana, promediando 2-3 de la tarde, encontrarse con chimenea, chocolate, café. Y los patrocinadores de la escalada saben, son conscientes que en ese lugar van a perder a la mitad del grupo, porque la mitad del grupo no quiere seguir. Cuando llegan ahí, dice, bueno, está bien, por lo menos subí la mitad de la montaña, lo cual es mucho más que algunos que no subieron nada. Otros toman valor, cobran fuerzas, porque en definitiva, para eso es la casa de descanso a mitad de los Alpes. Y continúan hasta la cima. Cuando llegan a la cima, hay una suerte de tradición, que es tocar un shofar cuando ellos llegan arriba. Hay alguien que hace... y rebota en todos los Alpes. Y obviamente la muchachada que se quedó la mitad en la casa del medio siente un ambiente de funeral, porque decidieron quedarse, porque de haberse esforzado hubiesen seguido un poco más. Y creo indudablemente que todos en la vida estamos escalando hacia algún sitio, hacia algún sueño, hacia alguna esperanza, hacia un ministerio, hacia una familia, hacia un hogar. Y el gran secreto de la vida es no acampar en la mitad para siempre, no quedarnos en la mitad de lo que Dios quería para nosotros. Porque cuando a veces llegamos a estar confortables en la zona cómoda, porque nos cansamos de vivir en riesgo, de vivir en fe, y nos dan chimenea, chocolate, café, posiblemente hay de los que desistan de continuar hacia el propósito, hacia lo que Dios quería que fuésemos. Creo que es uno de los graves peligros. Hay dos ocasiones en cuanto somos más vulnerables a abandonar, lo que sea. Cuando sufrimos un éxito, y dije sufrimos un éxito porque el éxito se puede disfrutar o sufrir. Cuando sufrimos un éxito o cuando sufrimos un fracaso o disfrutamos un fracaso. Lo diré otra vez, aunque parezca un trabalengua. Uno puede tener un éxito y sufrirlo al éxito. ¿Cómo se sufre que no fue tan bien, que no nos animamos a volverlo a arriesgar todo? Disfrutamos tanto lo que tenemos que a lo mejor nos perdemos lo mejor por quedarnos con lo bueno. Eso es sufrir el éxito. ¿Qué es disfrutar el fracaso? Que hay gente que fracasa, se lastima y entonces de alguna forma le gusta sentirse que otros le tengan lástima, que le digan, pobrecito, te divorciaste, te abandonaron, no tienes empleo. Y entonces disfrutan el estar allí en una esterilla de 4x4 como el paralítico en la puerta del templo, sin tener que jamás levantar la vista hasta que alguien te diga, míranos. Hay gente que vive mirando hacia abajo y no puede seguir escalando, no puede seguir avanzando hacia lo que Dios tiene. De los que se cansan de esa escalada interminable, está lleno la vida y dicen, estoy mejor que muchos otros. Comen dulces, insisto, al lado de la chimenea, recordando aventuras de cuando eran escaladores. Pero el Señor me ha dicho, cuando hacía este sermón ayer por la tarde, dile a mi pueblo que yo necesito que continúen, que no se entreguen, que no bajen los brazos. Hoy le decía a alguien, cuando sientas turbulencias tienes que volar más alto, no más bajo. Cuando sientas que vienen crisis sobre tu vida, dice, esto me va a eyectar en lugar de deprimirme. Y esta palabra va para toda la congregación. Hay momentos donde el enemigo viene delante tuyo como río, pero el Espíritu Santo dice que Él va a levantar bandera de victoria. Aunque digas, pero es que no puedo más, es una detrás de la otra, Dios me dice que te diga, no debes quedarte a mitad de camino, tienes que hacer inclusive más de lo que se espera de ti. Dios dice, yo te voy a dar un ministerio, te doy un llamado, te voy a dar los sueños, te voy a cumplir las esperanzas. Cada sueño que tienes desde niña o niño, voy a hacer que se cumplan. Pero necesito contar con tu sociedad en que tú me creas que cuando estés en la mitad no te vas a quedar, sino que vas a continuar. Y alguien esta mañana o esta tarde necesita recibir esta palabra. Alguien que dice, yo estoy cansado, estoy harto, porque cuando parece que me siento bien, viene de un encontronazo de frente. El Espíritu Santo me ha dicho, dile a mi pueblo que resistan, que no bajen los brazos. Dios me dice que te diga esto, no te rindas. Lo diré otra vez, no te rindas. No puedes rendirte. El rendirte es un lujo con el que no cuentas. La renuncia no está en tu escritorio, no cuentas con la renuncia. Como te he dicho tantas veces de parte de Dios, Dios no te deja hasta que no haya hecho contigo lo que dijo que iba a hacer. Dios se empecinó contigo y va a terminar su obra contigo, porque nadie te arrebata de su mano. ¿Me siguen, sí o no? Ahora, présteme mucha atención a partir de ahora. Yo encuentro en la Biblia que Abraham siente de parte de Dios que tiene que buscarle esposa para su hijo Isaac. Le dice, Isaac, tú trabaja, tú no te preocupes que yo te la busco. Y manda a su siervo de confianza, Eleazar, con esta determinación, con este requerimiento, la manda con este menester que busque una esposa para su hijo. Y el criado, Eleazar, pone una señal. La historia está en Génesis 24. El criado pone una señal, dice, Señor, Dios, que la mujer correcta que tú quieres que se case con Isaac ofrezca agua para mí y también para mis camellos. Ustedes dirán, ¿y qué tiene de particularidad esta señal? ¿Por qué dice ofrezca agua para mí y para mis camellos? Porque de allí es cuando algunos interpretan mal esto de las señales y dicen, ah, entonces la mujer que sea para mí que venga con un calcetín verde. No. No es cuestión de ponerle señalitas a Dios y Dios esté actuando y trabajando para ti. Aquí hay un propósito y hay encerrado un misterio que vamos a tratar de develar juntos. Llega Eleazar, después de hacer muchas millas, la Biblia dice que fueron aproximadamente 500 millas por el desierto, se sienta frente a un pozo de agua y espera, muerto de sed, espera que alguna samaritana venga y le ofrezca agua. Y no solo para él, sino para todos sus camellos. Aparece una mujer, dice la Biblia, llamada Rebeca, que le ofrece un poco de agua. Le dice, ¿quieres agua? Y dice, claro, hasta ahí ya es como que estaba encaminada la señal, ¿no? Porque él dijo, quien me ofrezca agua a mí, el agua no es que la traía en una cantimplora, tenía que sacarla con un balde de un pozo. Así que tenía que darle agua fresca a él y a los camellos. Quien me ofrezca agua a mí y a mis 10 camellos, voy a interpretar que es la mujer solicita que mi señor está orando para que su hijo tenga. Así que la mujer le ofrece agua y luego dice, es más, voy a invertir 3 o 4 horas más en darle de beber a sus camellos. Porque darle agua a un extraño formaba parte de la ley de la hospitalidad en Israel. Darle agua a un extraño era lo que se esperaba de ella, para que no sea una dama maleducada. Es como entrar a una casa hoy en día y que no, ¿quieres tomar algo? Un vaso de agua, un café, te hago un té, es casi una señal de hospitalidad. O sea, hasta ahí no había nada sobrenatural. Lo sobrenatural es que la dama le ofreciera darle agua a todos los camellos, porque eso no se esperaba de una dama, porque cada camello puede beber hasta 160 litros de agua. Los camellos no eran gatitos. Y ya está. 160 litros de agua puede almacenar un camello. Así que darle agua a los camellos significa muchos baldes de agua, 160 litros de agua, porque estamos hablando de 10 camellos, 1.600 litros de agua. Y cuando yo leo esta historia, siempre les repito esto, lo he dicho más de una vez, lo diré otra vez. Todas las historias que están acá, aun aquellas que parece que no tuvieran sentido, están porque Dios quiere revelarte, el Espíritu Santo quiere revelarte principios que están escondidos detrás de esas historias. ¿Soy claro hasta ahí, sí o no? Cada historia. Si la Biblia narra que el hombre este le pide a Eleazar, le pide a Dios una señal, que la dama me dé de beber a mí y a los 10 camellos, y la dama viene y lo hace, hay algo que el Señor nos quiere enseñar más allá del chismerío santo de cómo la conquistó. Hay algo que nos quiere enseñar. Y me enseña, en primer lugar, que hay un estilo de vida que llama la atención a Dios y que siempre trae recompensas, que es aquel que hace más de lo que se espera que uno haga. Dios nunca va a levantar ni bendecir a alguien que a mitad de la montaña, a mitad de los Alpes, se quede comiendo chocolates o bebiendo chocolate, tomando café al lado de la chimenea, cuando el propósito era que sea un escalador y que llegue a la cima. Dios no bendice gente mediocre. Por eso el Señor dijo, si te vas a construir una torre, siéntate primero, calcula los gastos y ve si tienes lo necesario para terminarla. No sea que seas una torre a medio acabar y se burlen de ti. El Señor dice, tienes que planificar tu vida. Tienes que planificar. ¿Tienes una esperanza? Todos tenemos esperanza, pero el cementerio está lleno de hombres esperanzados. Sueños que no se concretaron, proyectos que jamás se escribieron, libros que nunca fueron escritos, películas que nunca se filmaron, canciones que nunca fueron compuestas. Todas yacen en cualquier cementerio. Miles de personas tenían esperanza, pero no escalaron, no planificaron y, lo que es peor, no hicieron más de lo que se esperaba. Si leen las biografías de los magnates, de los que hoy tienen compañías que cotizan en la bolsa, en Wall Street, van a descubrir que fueron personas que empezaron con poco y cuando les dijeron, quiero que limpies acá, ellos limpiaban acá, pero también limpiaban allá sin que se lo pidan. Ese tiempo extra, esa milla extra, es lo que los hizo ricos, los hizo invertir, los hizo cotizar en la bolsa. Lo peor que nos puede pasar en la vida es hacer exactamente lo que nos piden que hagamos, porque entonces solamente vamos a ser obedientes, lo cual está bien, pero nunca vamos a terminar de escalar, porque los que escalan, los que llegan, siempre son los que dicen, ¿qué más puedo hacer? ¿Qué más puedo hacer aunque me paguen lo mismo? ¿Cómo puedo ganarme el favor de mi señor? ¿Cómo puedo ganarme el favor de mi jefe? ¿Cómo puedo ganarme el favor de los pastores? ¿Qué más puedo hacer? ¿Qué milla extra puedo hacer? Esa siempre es la gente que llama la atención a los jefes, a los líderes. Nos llama la atención aquel que dice, ¿sabe? No solo vine a limpiar, pastor, lo que usted me pidió, sino que ya que estaba, vi que estaba sucio allá y también me puse a limpiar. Uno dice, wow, hay alma de siervo, hay alma de líder y hay alma de que no solo te voy a dar de beber a ti, sino a los 10 camellos que tienes. Y cuando haces algo extra, no solo atrapas el corazón de tu jefe, sino que atrapas el corazón del Señor. Y la filosofía de muchos aquí en el pueblo hispano, y me incluyo, es, ¿qué es lo menos que puedo hacer sin que me despidan? ¿Qué es lo menos? Escuchen, jóvenes, si estás con la filosofía, escuchen los muchachos, los adolescentes, si vas al colegio diciendo, ¿qué es lo mínimo que puedo hacer para sacarme una nota y que no me despidan del colegio, que no me echen? Si vas a trabajar diciendo, ¿qué es lo menos que puedo hacer para que no me despidan o para que me paguen igual? Voy a hacer solo aquello para lo cual me contrataron. Lo más probable es que nunca seas un escalador, que nunca pueda Dios utilizarte, que nunca seas alguien relevante ni para la sociedad, ni para la familia, ni para tus hijos, ni para los tuyos. Vas a ser una persona mediocre, perdida en el gris océano de la mediocridad, porque nunca estás haciendo algo más de lo que se te está pidiendo. Si eres un buen cristiano y haces una milla extra, vas a recibir las bendiciones por dar aquello que no se te pidió. Porque cuando haces lo que se te pidió, tienes que decir, siervo inútil soy, he hecho lo que se me pidió. Pero cuando haces algo más, eres parte de la sociedad de la milla extra. Estuvimos en Paraguay hace, la primera vez, creo que fue hace aproximadamente unos 20 y tantos años atrás. Estábamos en un sitio llamado Ciudad del Este. Y por la mañana abrí el periódico y en la parte de los clasificados estaban los pedidos y los ofrecidos, los empleos, obviamente. Y había dos que llamaron la atención, dos maneras de llamar al personal doméstico, a quienes realizan las tareas del hogar, en la casa. Y decía, busco mucama, pienso. Decía pienso entre comillas. Y tanto ofrecía. Abajo decía, mucamas no pienso. Y ofrecía mucho menos dinero. Pensé que era una broma, pero al día siguiente que estábamos allí en Ciudad del Este, volvimos a abrir el periódico y estaban mucamas pienso y mucamas no pienso. Y entonces le preguntamos a un camarero qué significaba pienso y no pienso. Y sorprendido dice, no, es que si usted es una pienso, se le paga mucho más. Y si usted es no pienso, se le paga menos. Le digo, sí, creo que lo entendí, pero explíqueme cómo funciona el no pienso. Y me dice, bueno, la no pienso obedece órdenes. La no pienso llega a la mañana y dice, ¿qué quiere que haga, señor? Tú le tienes que decir, quiero que prepare, haga las camas, que metas esta ropa al laundry, quiero que hagas la comida con esta cebolla, con esta zanahoria, con esta sopa, quiero que hagas esto. Y ella cumple órdenes. ¿Y qué tiene de malo? Nada, ella no va a pensar. Si su hijo de pronto va a meter la mano en el agua caliente, ella no piensa, sigue haciendo lo que le mandaron a hacer. Si se incendia la casa, ella no llama a los bomberos ni al 911. Y usted no puede decirle nada, porque usted no la contrató para pensar, la contrató para que reciba órdenes. Y le digo, ¿y quién desearía ganar menos por no pensar? ¡Oh! Son las que más abundan, me dijeron. Hay gente que no quiere pensar y necesita, dígame qué hago y punto, yo no quiero pensar. Le digo, ¿y cómo son las pienso? Ah, las pienso, no hay que decirles nada. Los dueños de la casa se pueden ir y ellos piensan a dónde podrían ir a la tienda, qué podrían comprar, qué comida hacer para el mediodía, para la noche, atienden a los niños, se dan cuenta que está sucio, ven si hay que comprar implementos de limpieza, están pensando como si fueran dueñas del hogar, por eso ganan más. Ahora, si yo les cuento esto, ustedes dirán, yo seguramente sería un pienso, sin embargo, un 80% le gusta no pensar. No se trata de no pensar, se trata de no hacer el esfuerzo extra. Y cuando esto lo llevas a la vida, a las compañías, a la pareja, a los hijos, cuando haces algo extra, vas a tener la recompensa extra del Señor, porque Dios dice, mira que te mando que te esfuerces, mira que te mando que te esfuerces y que seas valiente. Pero si nuestro pensamiento es quiero dar lo menos que pueda y recibir todo lo que pueda, quiero la máxima recompensa con el mínimo esfuerzo, eso nos va a poner en ser un no pienso y Dios te va a tener como un no pienso. Y la diferencia entre un mediocre y un siervo de Dios es que el siervo de Dios siempre espera lo que se hace de él y algo más. Jesús dijo, si alguien te obliga a llevar la carga con él una milla, un soldado romano, ve con él dos. No te escapes. No maldigas, de pronto ciérrale la boca y dile, no solo voy a hacer lo que me pides, sino que voy a dar el doble. Imagínense cómo cambiaría la sociedad si todos los cristianos entendiéramos esto. Tú dices, pero donde estoy me están explotando. Imagina si vas y dices, lo voy a sorprender a este. Y en lugar de ser esclavo, voy a tener el gozo de servir, de saber que si el hombre no lo ve, si el jefe no lo ve y no lo recompensa, Dios sí lo va a saber recompensar, Él sí me está viendo. Yo creo que si los cristianos fuésemos a trabajar con esa mentalidad mañana y comenzáramos a operar mediante este principio, cambiaría la cultura. La primera pregunta en cualquier solicitud de empleo sería, ¿es cristiano? Porque tu jefe no se va a entregar a Cristo porque te vea leyendo la Biblia durante la hora del lunch. Tu jefe va a querer conocer a Cristo porque un cristiano le rinde el doble que un inconverso y hace horas extras, llega temprano, se va último y dice, a mí me conviene tener, me rinde más que cualquier otro. ¿Cuántos reciben esta palabra? Dígame, amén. Los mecánicos, mire, no solo le voy a arreglar el auto, sino que se lo voy a lavar sin costo. No solo le voy a arreglar lo que usted quiere que le arregle, sino que le voy a dar este detalle. Tú dices, pero si hago eso, voy a perder. No, porque cuando haces una milla extra, es más, sería lindo hasta que ni se lo digas, que lo descubra solo. No hay mejor cosa cuando vas a un sitio, te dan algo que no esperabas y lo descubres solo. Dices, wow, una vez me llegué a casa, llevaba una bolsa con ropa y de pronto cuando estoy sacando la ropa me aparecen unos pañuelitos de seda. Y yo dije, me los robé. Porque yo los había estado viendo. Dije, a ver si los metí en la bolsa. Lo primero que uno busca es la alarma, a ver si está la alarma puesta. ¿Vieron que? No. Entonces dije, ¿cómo aparecieron ahí? Y entonces Satanás me decía, no digas nada, se cayeron. El Espíritu Santo me decía, no, quizás alguien te lo dio de forma adrede y está esperando que te des cuenta. Así que regresé a la tienda y le dije, veo que se le cayeron dos pañuelos que no compré. Y dijeron, no, eso fue un regalo de la casa. Cuando me dicen es un regalo de la casa, a lo mejor el pañuelo no valía nada. A lo mejor el pañuelo era irrisorio el valor. Pero algo estaban construyendo en relación a mí, lealtad. Cuando das algo extra, cuando das algo al Señor, cuando das algo extra a la iglesia, cuando le das algo extra al jefe, lo que construye es lealtad. Vas a tener un cliente de por vida. Vas a tener alguien que te va a elegir y tu empresa va a aumentar su valor. Tu capacidad va a valer más porque estás dando siempre más de lo que se espera de ti. ¿Nunca han ido a comer a un restaurante donde te dan exactamente lo que pides? Ni un pancito extra, ni una mantequilla, nada. Y entonces, y encima esos camareros que siempre están así. ¿Un pancito no habría? ¿Quiere pan? Y sí, sí se puede. Bueno. A los 20 minutos te trae el pan. ¿Y la comida? No, como pidió pan, retrasé la comida. ¿Qué dices? No venimos nunca más. ¿Es cierto o no es cierto? No venimos nunca más. Imagínense lo que sería esta congregación si todo mundo hiciera la milla extra. Imagínense si entraras a la congregación con esa mentalidad y te dijeran, mire, hoy vamos a tardar un poco más en abrir las puertas. No importa, yo vengo a servir. Lo principal es que no haya almas nuevas que se pierdan. No importa, abra la hora que sea. Mire, a lo mejor se va a tener que quedar parado. ¿Y qué problema hay si yo soy de la casa? Ojalá que todos los días nos quedemos parados para que se sienten las personas nuevas. Imagínense si te dijeran, imagina si tu mente, nuestra mente fuera, yo voy a servir. Rebeca sirve al siervo que no tiene la menor idea quién es, no sabe a quién representa, no sabe quién está detrás de ese siervo. Pregunto, ¿ustedes creen que una mujer le da de beber a 10 camellos 1.600 litros de agua una única vez en su vida porque lo sintió, porque ese día se sentía la Madre Teresa? A mí me da la impresión que ella solía hacerla. Aquel que es buen anfitrión es siempre buen anfitrión, así esté fuera de su casa. Siempre está pendiente del otro. No hay egoísmo. Y cuando alguien se encuentra con alguien que no es egoísta, que piensa en ti, literalmente atrapa tu atención porque dice, ¡wow! No está pensando en él, está pensando en mí. No está pensando en ella, está pensando en mí. Creo que esa es la cualidad que más llama la atención a este siervo de esta dama. Porque Rebeca no tenía idea cuáles serían las ramificaciones de su milla extra. Pero ella siguió escalando, ella hizo algo más. Ella no tenía idea que esos camellos estaban cargados de diamantes, arcillos, rubíes y oro. Ella hacía la milla extra como algo normal. ¿Cuántos días habrá hecho lo mismo con otros sin tener recompensa? ¡Ah! Porque ustedes dicen, bueno, voy a salir a ver la milla extra y a ver si se me da todo eso que dice el pastor. Yo no te digo que vas a hacer algo extra y tu jefe va a decir, ¡uy, le vamos a aumentar! A lo mejor te va a explotar. A lo mejor haces la milla extra en tu casa y no lo notan ni tus hijos. Dice, voy a planchar la ropa y le voy a poner algo para que las camisitas queden bien, esas camisas que están así duras que no, ni falta poner el hombre adentro porque se mueve solo la apresto. Entonces se le iba a poner y no lo valora nadie. Hasta se queja, pasen de cartón, dice alguno. Y tú dices, pero no lo valora nadie. Mi pregunta es, ¿cuántas veces habrá dado de beber a camellos de transeúntes, de forasteros, esta dama y nunca recibió recompensa? Pero para ella era algo normal ser esa mujer anfitriona, ser una mujer dadora, ser una mujer que mira, que hace la milla extra. Ella es parte de la sociedad de la segunda milla. Y entonces decide no ser esclava, sino que decide servir, y eso le da un gozo adicional. Y lo que menos se imagina, nunca se imagina, que detrás de esos camellos hay un hombre, un príncipe azul, el soltero más cotizado de la Mesopotamia, que se transformará en su esposo. El soltero más codiciado es el dueño verdadero de esos 10 camellos que ella está dando de beber. Ella no se imagina que hay una propuesta formal de matrimonio luego que termina su ardua tarea de 1.600 litros de agua. Y el siervo dice, ¿sabes? Si me acompañas, todo el tesoro, el oro que está en estos camellos serán tuyos. Pero esa no es la única recompensa material. Hay un hombre bien parecido, galán, delgado, ojos azules, moreno, piel morena, tiene como unos rulitos así tipo Chayanne. Argentino. La mujer no sabe que va a cambiar su destino en un segundo de milla extra. Todas las grandes puertas giran sobre pequeñas bisagras. Nunca lo olvides. Pequeñas herrajes que hacen que las puertas y si solo espera que las grandes puertas se abran y no haces nada, aunque sea pequeño, para que esas puertas se abran, lo más probable es que quedes en la mitad de los Alpes, que nunca llegues a la cima. Yo celebro a los escaladores, los que siempre apuntan hacia la cumbre, los que dicen voy a seguir un poco más. Pablo dijo, yo no pretendo haberlo alcanzado, pero una cosa hago, me olvido lo que queda atrás, me extiendo hacia lo que está delante, prosigo la meta, porque el premio del supremo llamamiento de Dios en Cristo Jesús está allí. El lamento mira hacia atrás, la preocupación mira alrededor, la visión siempre mira hacia arriba. Una cosa es envejecer y otra cosa es crecer. Todo el mundo eventualmente vamos a envejecer, muy pocos vamos a crecer. Yo he decidido que los mejores años de mi vida están por delante. Yo he decidido que mis mejores años felices están por delante. Yo he decidido no quedarme en la mitad. Yo he decidido no conformarme ni lamentarme con lo que pueda haber alrededor, sino decir, voy a seguir escalando. Señoras y señores, están ustedes presenciando un escalador. Damas y caballeros, estoy presenciando escaladores. Gente que no se va a quedar donde llegó, sino que va a llegar a la cima. Que va a llegar alto. Que no se detendrá. Que no se quedará por la mitad. ¿Están recibiendo esta palabra, sí o no? Que no se detendrá. Haz el esfuerzo extra. No te entregues. Jóvenes, levante la mano a los jóvenes. Por favor, levánteme en todos los que se sientan jóvenes. El Señor me dice que te diga, tu límite no son los Estados Unidos de América, tu límite no son tus papeles, tu límite no son tus estudios, tu límite no es tu nacionalidad ni el idioma en el que hablas, tu límite es el cielo. Si das una milla extra, Dios te va a abrir puertas que ni siquiera has pensado que te iban a abrir. Dios te va a bendecir. Nunca sabes cuando una gran puerta se te abre. Nunca sabes cuando las bendiciones se sueltan sobre ti. ¿Están recibiendo esta palabra? Díganme, ¡amén!
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6: Buenas tardes, bendiciones para toda nuestra querida audiencia de Almavisión Radio, tu radio, la primera en el dial, la primera en tu corazón. Te saludo a tu amiga Zaida al Cerro, muy feliz de estar aquí nuevamente porque estuvimos en De Madrugada Te Buscaré y ahora estamos en Reflexiones con Zaida al Cerro con una invitada de lujo. Usted no se puede perder porque el día de hoy vamos a cerrar esta serie de restauración. Mejor invitada no me pudo haber mandado Dios, de verdad que sí. Así que usted quédese en sintonía, comparta la transmisión. Estamos en vivo a través de Facebook Almavisión Miami 87.7 FM, a través de YouTube Almavisión Miami 87.7 FM, en todas las plataformas digitales. No se puede perder este programa tan hermoso que Dios ha preparado para ti. El tema de hoy es cuando Dios restaura lo que parecía perdido. con la invitada especial de Ladies Barrabí. En tan solo momento la van a escuchar y yo sé que Dios usa muchísimo a esta joven empresaria, mamá, hija.

será mi pueblo avergonzado. Mira qué hermoso lo que dice. Y conoceréis que en medio de Israel estoy yo, y yo soy Jehová vuestro Dios, y no hay otro, y mi pueblo nunca más será avergonzado. Nuestro Dios nos promete en Joel 2:25 varias cositas. Y os restituiré. Y esa restitución viene acompañada con restauración. Él primero nos restaura, después restituye y dice, mi pueblo nunca más será avergonzado. Dios no deja a sus hijos en vergüenza. Así que si tú estás pasando una prueba, si estás pasando una tribulación, o si conoces a alguien y creen que dice, no, ya es demasiado tarde, ya está todo perdido, y no. Dios no solamente puede devolver algo, Él puede sanar lo que ocurrió, puede restaurar tu corazón, devolverte la esperanza y hacer una temporada que parecía destinada a destruirte. Puede ser que Dios la puede convertir en tu destino, en tu testimonio. Restauración no significa volver a donde estabas antes. A veces significa que Dios te va a llevar a un mejor lugar de donde estabas antes. Así que el programa de hoy va a estar buenísimo. Usted busque unas palomitas, busque unos chips, busque unos cucumbers, unos pepinos, unos celery, porque va a estar muy bueno. Todos hemos sido restaurados, restituidos por Dios para un propósito. Así que vamos con una pausa musical, sonríele a la vida y regresamos en tan solo minutos.

Como ustedes saben, no podemos comenzar nuestro programa sin esa canción tan hermosa que es parte de Reflexiones con Zaida Alcerro. Sonríele a la vida para que lo malo se vaya. Qué difícil es tener gozo cuando nos...

0: Estamos pasando ciertos momentos, tribulaciones en nuestra vida, pero qué hermoso es saber que Dios está en control, que tranquilo, tranquila, con cada persona que yo tengo la bendición de hablar, que está pasando por un proceso, le digo, mira, tranquilo, tranquila, porque muchas veces yo también necesito escuchar esa palabra, tranquila, no te afanes, no te preocupes. Sonríele a la vida, que eso malo va a pasar. Y sin más preámbulos, está por aquí nuestra invitada especial, Ladies Barrabí. Dios te bendiga, hermosa Sami. Palmaditas, eso.
1: Amor, muchas gracias, mi corazón. Muchas gracias por esta invitación. Me siento súper honrada por estar aquí en tu programa.
0: Yo estoy más feliz y sobre todo que estoy cerrando esta serie, cerrando un ciclo para comenzar uno nuevo. Y la verdad que me siento muy, muy honrada porque Dios te escogió a ti. Y hubiesen sido muchas personas, pero en el plan de Dios estabas tú. Y qué más que tú, que eres un ejemplo, eres una joven, jovencita. Estás jovencita con tu negocio, con tu matrimonio, acabas de tener una bebé preciosa que amamos, o sea, muchas cosas lindas, ladies, pero para llegar ahí no ha sido fácil. Entonces hablemos un poquito de quién es Lady primeramente para ahí llegar a la restauración.
1: Muchas gracias por esas palabras tan bellas. Bueno, todo primeramente se lo debo a Dios, toda la gloria para Él, porque sin Él yo hoy no hubiese estado aquí, no hubiese, tú no me hubieses presentado de esa manera, porque él ha sido el que me ha traído aquí hoy por hoy, me ha permitido estar aquí.
0: Por medio de Jesús, nosotras nos conocimos en un súper mega gran evento.
1: Así mismo, fue Dios quien nos unió también. Así que yo primeramente soy hija de Dios, me considero hija de Dios. Empresaria, ya como dijiste, yo soy empresaria del rubro de la belleza. Tengo un salón de belleza aquí en Miami. Tengo 26 años, 26.
0: Pero tienes 26 años, estás joven, pero pareces más joven todavía.
1: Sí, qué rico.
0: Qué bendición.
1: Qué bendición. Sí, un honor, la verdad. Y pues nada, soy eso, empresaria, mamá, esposa, como bien tú lo dijiste al principio.
0: Excelente. Lady, estoy tan entretenida contigo que no he tenido ni tiempo de entrar a las redes porque estamos a través de Almavisión Miami en YouTube, Almavisión Miami 87.7 FM Facebook y estamos en el dial. Y usted, si usted va en el carro y dice, no, yo no me quiero perder esta programación, excelente. Descargue la aplicación almavisionmiami.tv y ahí va a tener la aplicación, lo va a conectar directamente a la página web. Así que de verdad que no me quiero perder nada de lo que vamos a hablar en este día y cómo vamos a desarrollar la restauración, porque muchos en la Biblia fueron restaurados. Muchos pasaron sus procesos para llegar a grandes cosas, ¿verdad? Bien. Y así como nosotras también. Yo hablaba con mis amigas la semana pasada y les decía que yo predicaba, enseñaba desde la gracia, porque todavía no había vivido ciertas cosas. Entonces, cuando tú no has vivido algo y estás predicando, enseñando de eso, es por gracia. Pero cuando nosotros vivimos los procesos, pasamos los procesos, Dios nos da mayor denuedo, mayor fuerza para hablar de eso y mayor autoridad. Para ti, ladies, ¿qué es la palabra restauración?
1: Wow, es una palabra muy fuerte para mí porque para mí restauración es lo que ha hecho Dios conmigo desde el momento que Él dijo, que yo le dije a Él, heme aquí, Señor. Es como, yo fui esa vasijita rota, literal, de barro en manos del alfarero, que restauró así pedacito por pedacito y lo hizo nuevo. No es algo como que lo que yo era, sino en lo que soy hoy y en lo que Dios me ha permitido convertirme hoy, uh-huh, en la mujer que soy hoy. Eso para mí es restauración.
0: Excelente. ¿Y cómo fue ese proceso donde te quebraste y Dios comenzó? Qué chistoso, porque el flyer que hice tiene un corazón y ese corazón tiene como unos pedacitos, porque yo creo que todos hemos pasado por ahí. Y ladies, tenemos personas privadas de libertad que están detenidos por cualquier caso, tenemos personas en el hospital que están pasando esa restauración. Y restauración conecta mucho con la restitución, que vamos a estar hablando un poquito también de la restitución, porque van junto de la mano, van asociados. Para nosotros tener una restitución, ¿qué quiere decir restitución? Que Dios te devuelve todo lo perdido, todo lo robado, mucho más. Ojo, porque cuando Dios nos habla de restaurarnos y de restituirnos, nosotros, le digo mi experiencia, yo creía que iban a venir personas en ese paquete y muchas veces no. Muchas veces Dios no te va a llevar, como bien lo leía aquí, Dios, la restauración no siempre significa volver donde estabas. A veces significa que Dios te va a llevar a un lugar mejor en el que estabas. Y a veces es necesario cambiar cosas, cambiar personas, cambiar hábitos y circunstancias que nosotros de verdad que pensamos que es bien, pero no nos hacen bien, sino que nos hacen mal. Entonces, volviendo a la pregunta, ¿cómo comenzó ese proceso de restauración en tu vida? ¿Qué fue lo, por qué te rompiste o qué te rompió?
1: Bueno, voy a decir por aquí públicamente algo
0: que... ¿Algo que no se ha dicho antes?
1: No,
0: esto literal, es una, sí. Esto es una exclusiva.
1: Es exclusiva porque es una etapa de mi vida que no me gusta hablar mucho, pero... Y que literalmente en las redes sociales nadie lo sabe, solamente mi familia, o sea, personas muy allegadas a mí. Pero yo fui víctima de violencia doméstica.
0: Wow.
1: Hace unos años atrás, obviamente no con mi esposo, pero...
0: Con tu expareja.
1: Sí. Entonces
0: fue y a una temprana edad.
1: Exactamente. Y fue una etapa donde yo me quebré muchísimo. Yo realmente sentí que yo había perdido mi identidad. Que yo no tenía identidad, no tenía voz. Entonces me quebró muchísimo, la verdad. Pero bueno, todo fue, yo digo que un proceso para estar hoy aquí también, porque todo tiene sentido. Cuando tú pasas por todos esos procesos difíciles, que estás en el medio del desierto, en ese momento no lo entiendes, pero pasan los años y dices, wow, tenía que pasar esto para poder tener esto, para yo tener esto. Entonces, muchas personas ven hoy la mujer fuerte, la mujer empresaria, una familia, y muchas veces personas, amistades y eso me dicen, ay, Lady, si tú tienes la vida perfecta, todo, pero no saben lo que yo he tenido que pasar, no saben esa restauración que Dios ha hecho conmigo, que prácticamente, yo me rompí y gracias a Dios es que yo volví a resucitar, volví como esa florecita a renacer de nuevo.
0: ¿Cuánto tiempo sufriste, porque es un sufrimiento, la violencia doméstica?
1: Fueron casi 2 años y medio, casi 3. Sí.
0: ¿Qué tú le dirías a las mujeres, y ojo, hombres también, que están pasando ese abuso? Y muchas veces, ladies, hay abuso verbal y físico, y los dos son dañinos. ¿Qué tú le dirías a los hombres que lo están pasando y a mujeres también?
1: Bueno, hay veces, oye, en este caso, las personas que están pasando por ese momento dicen, bueno, ¿por qué me está pasando esto a mí? O les cuesta salir de esa relación. En mi caso fue una relación demasiado narcisista, entonces esa persona que como que te hace sentir como que tú siempre eres la culpable. Bueno, las personas que han pasado por esto deben saber a lo que yo me refiero. Entonces,
0: hay una manipulación psicológica
1: detrás de ti. Por eso es tan difícil salir de ahí. Porque es que en ese momento tú dices, no, yo soy la que estoy mal. ¿Entiendes? Yo soy la que estoy mal, yo soy la culpable, ¿entiendes? Esa persona tiene la razón. Entonces te basas y te riges a ese régimen que hay detrás de eso. Y como que te adoctrinan. Es un adoctrinamiento en cierto ámbito. Entonces yo le digo que por favor, que se valoren, porque en ese momento uno no sabe. Yo digo que solamente Dios fue el que me pudo enseñar realmente lo que yo valgo para Él. Yo en ese momento yo no era cristiana. Yo conocí a Dios, por eso te digo que todo tiene significado, porque yo fui a los pies de Dios por ese proceso que yo estaba viviendo, ¿entiendes? Wow. Entonces por eso todo se conecta y todo tiene sentido. Yo digo que yo tenía que pasar por ahí, por esa situación, para yo poder conocer a Dios. Y le doy gracias a Dios. Y si tuviera que pasar por esa situación, volviera a pasarlo solamente para yo conocer a Dios realmente.
0: No quiero volver a pasarlo, pero si toca, Dios, tocaría sí. Para tener ese encuentro.
1: Ese encuentro tan maravilloso con Dios.
0: Con papá Dios. Y tú sabes una cosa, Lady, que tú te ves una mujer fuerte.
1: Sí.
0: Pero tú eres una persona muy frágil.
1: Sí.
0: Eres muy sensible, que las personas que te conocen realmente, o sea, como que tú pones una coraza y tú dices, momentito. Pero cuando la gente conoce a esa mujer, a esa princesa, noble, sensible, dulce, que Dios ha hecho, que Dios ha formado en ti. Y yo le quiero decir a todas esas personas, a través de tu testimonio, que lo que tú estás pasando es para que tú ayudes a otras personas.
1: Sí.
0: Para que el día de mañana puedas estar tras estos micrófonos contando de tu testimonio. O no necesariamente en micrófono, sino que te llegue un caso que una mujer o un hombre está pasando un maltrato físico, un maltrato verbal, y que tú le digas, o sea, ¿con qué autoridad yo le digo a alguien algo que yo no he pasado? Con ninguna autoridad, porque la persona me va a decir, vaya, vívalo. Y después usted viene y me cuenta, ¿verdad?
1: Todo es parte del proceso.
0: Pero cuando tú lo vives como lo vivió Lady, tú dices, no, espérate un momentico. Y así como Dios te restauró, así como Dios te sacó, porque no es bueno. Mira cómo es Dios, y te lo dije porque ella me preguntó, mándame las preguntas, y le digo, Lady, hay que fluya, porque yo traigo todo siempre mi bosquejo. Pero cuando yo llego aquí, yo le digo, Espíritu Santo de Dios,
1: que seas tú,
0: toma control.
1: Exactamente.
0: Así que de verdad, tú eres muy abierta en redes, eres una influencer, eres una gran influencer. Hablas de cosas que yo digo, Dios mío, yo no me atrevería a hablar de esas cosas. ¿Sí o no?
1: Sí.
0: Y la verdad que gracias por esta exclusiva. Por abrir tu corazón.
1: Eso es algo que como que no, nunca me había atrevido a decirlo en las redes, porque yo digo, eso es una parte muy frágil de mí. Y es como, muchas veces yo hablo con personas cercanas de mí, y el problema es que las personas muestran en las redes sociales lo que quieren que la gente sepan de ti.
0: Correcto.
1: ¿Entiendes? Yo digo, en algún momento yo sé que me va a tocar hablar de eso, porque yo no quiero ser esa persona más del montón de que sea eso, sea de que muestre eso. Solamente lo que las personas quieran. No, yo quiero ser transparente con las personas que son fieles y me han seguido a mí. Quiero ser totalmente transparente, entonces sí lo voy a decir en algún momento. Y bueno, no sabía cuál. Yo dije, yo voy a dejar que Dios me guíe. No sabía cuándo iba a ser ese momento, pero bueno, fue hoy.
0: Aquí ha comenzado y nosotras hemos estado en varios cosas lindas juntas, en eventos, en retiros, en discipulados. Uh-huh. Y
1: muy lindo.
0: Y la verdad que o sea, Dios hace unas cosas, sí, locas, que nosotras no nos imaginamos, porque yo no me imaginé esto, la verdad, yo creo que no, tú tampoco.
1: Es que yo creo que nadie tampoco se imagina por lo que uno ha pasado, lo que está pasando, y mucho menos tampoco me imaginaba que lo iba a decir.
0: Nada más y nada menos que en Almavisión Radio 87.7 FM, la primera en el dial, la primera en tu corazón, y la verdad que muchas personas nos estamos riendo, estamos gozando, pero tú sufriste. Sí. Tú no sabías cómo ibas a salir de ahí. Yo quiero preguntarte, después de esos 2 años, ¿cuál fue el punto donde tú dijiste, yo tengo que salir de aquí? ¿O cómo lo hiciste? Para aquellas personas, conozco personas que no salen, que están ahí como un pez en el agua, cuando Dios te ha dicho, hay un océano profundo para que tú vayas y vayas a profundidades. Lady, ¿qué te hizo salir o cómo tú saliste? ¿Cómo pasaste al otro lado?
1: Sí, fue difícil porque cuando yo me convertí a Dios, yo fui, empecé a, en ese momento era la COVID y no estaban iglesias abiertas, entonces fui a casa de una señora que yo sabía que era cristiana. Y yo fui añorando un cambio en mí, ¿entiendes? Un cambio en mi vida, más realmente en mi vida. Y yo le dije, yo quiero que tú me hables de Dios. Entonces ella me habló de Dios. Yo quedé como que fue algo, o sea, de otro mundo. Es que Dios es de otro mundo, o sea, es algo como me tan grande.
0: Se me enchina la piel, sí. Niña.
1: Entonces... me acuerdo que ese día ella me dijo, ¿quieres hacer la oración de fe? Yo no sabía realmente ni lo que era eso.
0: ¿Tú conociste de Jesús? ¿Estabas en Cuba o aquí?
1: En Cuba, eso fue en Cuba, antes de venir.
0: En Cuba.
1: Entonces, ella me dijo, ¿quieres hacer la oración de fe? Y yo, bueno, sí, todo lo que sea con Dios, porque yo quedé encantada. Y después que yo terminé de hacer la oración de fe, ella me dijo... escogiste el mejor día, porque era el tercer día de la resurrección de Cristo. Fíjate, si Dios fue el que me llamó, ya yo sentía la necesidad. Entonces, al pasar del tiempo, yo fui buscando más de Dios y empecé a preguntarle a ella muchas cosas. Y ella, yo estaba en fornicación porque estaba en un noviazgo fuera del matrimonio. Y ella me dijo, tú te tienes que casar con esa persona porque eso no le agrada a Dios. Y yo en ese momento empecé a reflexionar y decir, ¿cómo? Pero empecé a reflexionar demasiado. Y yo decía, esto yo no es lo que realmente quiero para toda mi vida. Porque después que yo conocí a Dios fue el que entendí el significado de un matrimonio es para toda la vida. Y yo, esto no es yo lo que yo quiero para toda mi vida. Yo no me imagino una vida así. Y empecé a buscar de Dios, a leer la palabra y dije, hasta aquí. Y un día, sin planearlo, ni se lo dije a esa persona, esperé que saliera de la casa, llamé a una persona, un familiar mío, y me dijo, ven a recogerme que hasta hoy yo aguanto esto. Y así, sin más allá, recogí mis cosas y ya dije, hasta hoy. Y de ese momento para en adelante empecé a buscar más de Dios todavía y Dios hasta hoy ha hecho un cambio en mí totalmente. Las personas que me conocen de aquella etapa hoy dicen, es que Lady es otra persona, otra persona. Literalmente es un giro de 360 grados. Mi vida fue lo que Dios hizo conmigo. Pero no sé cómo agradecerle realmente lo que Dios hizo conmigo, por eso lo amo tanto.
0: Ahora yo quiero preguntarle a la audiencia, ¿tú estás dispuesto a salir, a perdonar, a soltar y a dejar que Dios sea el que sane tu corazón? Mira lo que dicen, ya lo tenía aquí listo, no sabía que íbamos a hablar de esto tan hermoso. Tenía aquí Salmo 147:3 que dice, Él sana a los quebrantados de corazón y venda sus heridas. Tú crees que no vas a salir de esa situación, pero sí vas a salir. Si tú tomas la decisión de decir, Dios mío, yo necesito un cambio. Yo necesito que tú entres a mi vida. Amén. Y yo necesito que tú sanes, que tú vendas eso que me duele tanto. Porque ¿qué pasa? Que nuestro Dios es un caballero por excelencia. Si tú le permites entrar, Él va a entrar. Si tú le abres la puerta, la Biblia lo dice. Si tú me abres la puerta, yo entraré y cenaré contigo. Pero si tú no le abres la puerta, Él no va a entrar. Y, Lady, muchas veces es necesario pasar esos procesos difíciles que tú dices, Dios mío, pero yo me metí aquí o estoy viviendo esto, ¿por qué? ¿Qué pasó? ¿Cómo fue? Y a veces estamos como en un callejón sin salida, que creemos que de ahí no vas a salir. Y el Señor te dice, sí vas a salir, porque mira estas dos pequeñas princesas que yo restauré, y no solo restauré, sino que también restituí, porque todos tenemos un testimonio, todos tenemos una historia que contar. Y casualmente, ladies, imagínate que tú tienes un spa, tú trabajas con mujeres. Sí. Usted sabe las mujeres que van al salón con todas las cosas. Mm-hmm. Esto me recuerda a una película, la vi hace poco, que era un salón, entonces se reunían las mujeres a orar. Y de repente entra una clienta, es una película cristiana, se me olvida el nombre, no sé si es El Cuarto de Guerra o otra, pero parecida. Y entra una clienta y dice, espérate, ¿este es un salón o es una iglesia? Le dice, mira, esto es un salón y es una iglesia. Entra, ¿necesitas oración? Sí, yo necesito oración. Entonces la mujer salió convertida, sanada y aparte bella. Entonces, ¿tú te imaginaste algún día que ibas a tener un spa, el cuidado de todo lo que tiene que ver con el cuidado de la mujer?
1: Realmente nunca me imaginé, porque eso primeramente para que veas que, o sea, Dios tiene mejores planes para ti.
0: Amén.
1: Aún más grandes de lo que tú te imaginas, porque, o sea, mi sueño siempre fue ser cantante.
0: Que en sí yo, tú eres cantante.
1: Sí, yo
0: tú
1: soy cantante. Entonces, en Cuba lo que yo me dedicaba era a eso. Y una vez que llegué aquí todo fluyó, porque también tenía esa profesión. En algún momento de mi vida la hice, igual que de pelo. Y entonces dije, fueron fluyendo las cosas y como que Dios puso eso en mi corazón. Y logré abrir mi salón de belleza. Y en la inauguración me recuerdo que yo invité a la pastora Yasmina.
0: Nuestra pastora bella preciosa.
1: Nuestra pastora que la amo con mi vida.
0: La saludamos, la amamos.
1: Sí, y recuerdo que el día antes una clienta fue a mí y me contó una situación que estaba pasando, que estaba muy angustiada, y yo le di una palabra de aliento y le dije, la palabra dice, venid a mí los afanados y cansados y yo los haré descansar. Y fíjate, si Dios está en control y Dios, o sea, siempre es el que ha respaldado toda mi vida. Y ese día de la inauguración del salón, la pastora llevó esa palabra.
0: Dios.
1: Fue al otro día. No es que fue un mes, no, fue al otro día. La pastora oró por el salón y dijo, venid a mí los afanados y cansados y yo los haré descansar.
0: Wow.
1: O sea, ese yo lo hice el himno del salón. Ese es el himno del salón. Esa es la palabra que Dios puso para mí y para todas las personas que van al salón Heaven Spa. Esa es la palabra que yo siempre me he resguardado en él, porque todas las personas que entran ahí se han convertido a Cristo. Se han entregado a Dios. Le he dado palabra y han ido a la iglesia. Muchas personas han cambiado a través de que van a ese lugar y yo les doy una palabra de aliento. Entonces, por eso es que Dios tiene todo bajo su manto, bajo su manito. Yo digo que el propósito que Dios tuvo tan grande con ese salón, que nunca yo me lo imaginé, realmente nunca me lo imaginé. Porque ya te digo, de ser cantante a tener un salón de belleza, o sea, bien grande.
0: No tiene nada que ver una cosa con la otra.
1: Pero Dios sí sabe por qué hizo eso.
0: Ahorita nos cantas un poquito, ¿no?
1: Claro que sí.
0: No se vayan, quédense en sintonía porque vamos a seguir con este hermoso testimonio que estamos escuchando, que yo me estoy deleitando, la verdad que sí, porque estoy escuchando. Te quiero y ahora te quiero más. Con todas las cosas tan hermosas. Y yo sé que este programa va a ser de gran aliento para todas las personas que nos están escuchando. Y que el Señor traiga sanidad, restitución. Pero, ¿sabes una cosa bien importante? Que a veces nosotros los seres humanos no queremos como salir de esa circunstancia. Queremos estar ahí,
1: sí,
0: ahí, en el dolor, en el sufrimiento. Cuando Dios te quiere pasar al otro lado, cuando Dios quiere que tú seas próspero en todo, en tu corazón, en tu familia, en tus finanzas, en absolutamente todo, porque si no, ¿qué vamos a predicar? ¿De quién vamos a predicar?
1: Sí.
0: No predicamos de un Dios que restaura, que sana, que bendice, que prospera, que no importa la circunstancia, porque tú pasaste tu circunstancia, estás pasando una situación, vas a seguir pasando situaciones mientras estemos aquí, pero dice el Señor,
1: pero con Dios,
0: confiar,
1: no estamos solos.
0: Confiar porque en todo, absolutamente todo, Él tiene un propósito. Sammy, ¿estamos listos? ¿Sí? Vamos a una pausa musical y volvemos.

0: La restauración comienza en el interior. Podemos pedirle a Dios, restaura mi matrimonio, mi finanza, mi familia, mi ministerio. Pero muchas veces Dios responde, primero quiero restaurarte a ti. Creo que todos nosotros hemos vivido esto. Porque puedes recuperar cosas y seguir quebrado por dentro. Salmo 51:10 dice, crea en mí, oh Dios, un corazón limpio. Es muy importante que le permitamos a Dios que Él limpie nuestro corazón, purifique nuestro corazón y sobre todas las cosas que sane nuestro corazón. Dios puede usar tus ruinas para construir un testimonio. Las cicatrices no siempre son evidencias de derrota. Algunas son evidencia de que sobreviviste de algo que pasaste que te destruiría. Tu historia puede convertirse en la respuesta que otra persona está esperando. Y yo creo que tu testimonio, ladies, esta noche es la respuesta para muchas personas. Así que quiero invitarles, por favor, compartan esta transmisión. Yo sé que va a ser de gran bendición y ladies nos va a cantar una hermosa adoración a capela. Esta niña canta. O sea, mire, cuando hay alguien que canta, canta a capela.
1: No, este pequeño fragmento de lo que voy a cantar ha sido una de las canciones así que cuando yo la escucho digo, wow, eso fue lo que me tuvo que suceder a mí. Literalmente es mi canción. Uh-huh. Porque tuve que pasar por el proceso para conocer a Dios. Así que me reflejo mucho en esa. La que dice...

0: O sea,
1: wow,
0: me encanta.
1: Qué lindo, qué hermoso. Para contrataciones, déjenme, comuníquense conmigo. Comuníquense conmigo primero si quieren que ella vaya y cante a su ministerio. Bueno, o sea, es broma, pero es verdad, porque nosotras hacemos un evento, bueno, no nosotras, nuestros pastores. Sí. Yo siempre digo nosotras, no, nuestros pastores hacen un evento muy hermoso a las 4 o 5 de la mañana en la playa.
0: Hay que ir.
1: De agradecimiento, de agradecimiento a Dios. Y Lady es la que dirige la adoración y es una cosa bien, pero bien hermosa. De verdad que deberías de seguir adorando al Señor con esa preciosa voz, sí, que te ha dado. Entonces, nos contabas antes de la pausa que pasaste, sufriste violencia doméstica. Esto fue una exclusiva para Alma Visión, que no lo habías contado antes. Y que todos hoy ven la gran mujer, la gran joven, empresaria, esposa, mamá, la superwoman. Y entonces vamos a hablar un poquito de la restitución. Porque ¿qué pasa? Que cuando Dios te restaura, después viene la restitución. Que Dios te da más de lo perdido, más de lo robado. ¿Cómo llegó esa restitución? ¿Cómo la has visto? ¿Cuánto tiempo pasó? ¿Cómo pasó? O sea, todas las preguntas en una.
0: Todo en una.
1: Todo en una.
0: Bueno, como eso no es de la noche a la mañana, yo digo, como la historia de Job, que Job perdió todo y Dios le multiplicó todo también. Entonces yo digo que también eso fue poco a poco lo que él hizo conmigo, porque luego de eso yo pude, abrieron las iglesias, pude empezar a ir a la iglesia. Conocía realmente a Dios. Mm. Pude experimentar el abrazo de Dios, el abrazo de Jesús.
1: Qué
0: eso
1: lindo.
0: Es tan lindo. Mm. Que yo, y me acuerdo que el primer día de que yo entré a la iglesia, yo dije, este es mi lugar. O sea, este es mi lugar. ¿Por qué yo no conocí esto antes?
1: Voy a hacer un paréntesis. Las personas que no van a la iglesia, que no saben, que dicen, ay, yo qué voy a hacer. Ay, esa bola de hipócritas que hay ahí. Sí. Ay, esa bola de ladrones que hay ahí. No, no. Cuando tú vas a la iglesia, es una cosa bien hermosa porque sientes la presencia de Dios, sientes el agua de Dios, lo que tú dices, sientes el abrazo de Dios. Y tú tomas lo bueno y desechas lo malo.
0: Exactamente.
1: Pero a las personas, Lady, quiero hacer esta pausa, que no van a la iglesia, los motivamos. Mira, otra unas maracas para acá.
0: No, es que 100%.
1: Tienen que ir, deberían de ir.
0: Esa experiencia fue tan linda, que yo dije, de aquí yo no me puedo ir. De aquí yo no me puedo ir. Y hoy por hoy jamás me he apartado de los caminos del Señor.
1: Amén.
0: Siempre hay situaciones, yo digo, en la iglesia no es perfecta, pero nadie es perfecto, solo Jesús.
1: Amén.
0: Uno se tiene que ir a la iglesia y enfocarse en lo que Dios te quiere decir a través de la persona en ese momento. Tú no tienes por qué ir a mirar lo que hizo el hermano o lo que hizo el pastor. No. Busquen de Dios. Busquen de la presencia de Dios. Entonces, como les estaba diciendo, en ese momento yo empecé a ir a la iglesia. Y fue también que la señora que me llevó me dijo, mira, aquel es Jordan, el que toca el piano. Y yo dije, pero no entiendo para qué ella me dice esto. Porque como que no tiene sentido.
1: Y la señora estaba haciendo de cupido.
0: Entonces, pasó ahí, pero...
1: ¿Y todo eso fue en Cuba?
0: Sí, en Cuba. Okay. En Cuba.
1: ¿Me tienes de Cuba?
0: Sí,
1: ya
0: eso
1: de
0: fue en Cuba, ajá, todo ajá, en Cuba. Ajá. Porque ya yo cuando llegué aquí, ya yo había pasado todo como el proceso. Y al cabo de los meses, Jordan se acerca a mí.
1: Ay, ay, ay. Jordan, ¿estás por ahí?
0: Y bueno, fue que empezamos a hablar y a conocernos y eso. Y por eso Dios me restituyó un esposo. Un esposo totalmente diferente a la persona que yo tenía y a la persona que en ese momento me dañó. Pero que a la misma vez yo digo que me llevó a los pies de Jesús.
1: Amén.
0: Entonces, también tengo que agradecer ese momento. Mm. Entonces, bueno, Dios me dio un esposo,
1: Jordan.
0: Jordan.
1: El pianista.
0: Yo desde el...
1: ¿Y tú la que canta?
0: Exacto. O sea. Desde el año 2016 yo estaba intentando salir de Cuba. Uh-huh. Y todo me salía mal. Todo. Absolutamente todo.
1: Porque Dios tenía un plan mejor.
0: Dios tenía un plan mejor. Entonces, al cabo de los meses, se nos da la posibilidad de venir para acá, para Estados Unidos. Una manera más de que yo digo, Dios me restituyó más de lo que yo había deseado, más de lo que yo había anhelado, más de lo que había perdido. Entonces, logré venir para acá, para Estados Unidos, pasando procesos y tal, porque como todos saben, los comienzos no son fáciles. Correcto. Pero Dios siempre está hoy para mí. Dios se ha glorificado de una manera que yo solamente... Yo sé de la manera tan grande que Él se ha manifestado en mi vida. Entonces, así empecé a trabajar para otra persona. Empecé a reunir dinerito, ¿sabes? Empecé a saldar todas mis deudas. Bueno, y yo dije, es el momento. Y fue cuando también me dio un emprendimiento que yo siempre había querido ser emprendedora, porque yo estoy emprendiendo negocios y eso desde muy pequeña. Uh-huh. Por situaciones X. Entonces me dio un negocio que es bendecido, gracias a Dios, y uh-huh. Por eso le puse Heaven's Spa,
1: que porque es el cielo,
0: que el spa del cielo. Yo dije, uh-huh, esto es de Dios, esto es para Dios. Entonces, sea cual sea el propósito que Dios tiene para mí en otro ámbito que es de la música, yo digo que este es el propósito que Dios tenía para mí en ese momento, así que lo recibo y lo bendigo siempre. Por eso Dios me ha restituido demasiado, demasiado. Yo soy más que bendecida. Yo todos los días yo digo, yo soy la niña de los ojos de Dios.
1: Amén.
0: Yo no me puedo quejar porque todo el mundo se queja, ¿no? Vamos a ser sinceros. Yo no puedo mentir. Todos nos quejamos, ¿cierto? Algún momento, pero después digo, deja de quejarme tanto porque yo soy más que bendecida y Dios me ama demasiado.
1: Y Lady, conociste a Jordan, te casaste,
0: abrieron
1: el negocio, tienen a una hermosísima princesa que ya está cantando, ya la escucho, sí, ya cantando.
0: Que no, o sea, no iba a decir esta parte, pero por eso no mencioné a mi niña, porque con esa persona yo... tuve que interrumpir un embarazo.
1: Mm.
0: Pasé por una enfermedad en ese momento. Yo no sabía que estaba embarazada y podía salir con problemas, entonces lo tuve que interrumpir. Y de cierta forma, yo digo que es una manera, porque yo tenía un gran dolor en mi corazón.
1: Claro.
0: Por eso.
1: Sí.
0: Pero yo digo que... Mira de la manera tan linda que Dios me restituyó, porque me dio una niña tan linda y tan hermosa.
1: Sí, es preciosa.
0: Es la más grande, es la mayor bendición que Dios me ha dado.
1: Dios te perdonó, y aquellas mujeres que han pasado por eso, que sienten condenación, ellas mismas se condenan, ellas mismas sienten culpabilidad. Si tú te arrepientes, tú dices, Dios, si lo hice consciente o inconscientemente, perdóname, ten misericordia de mí. Y el Señor, mira, te restaura y te restituye.
0: Amén. Demasiado.
1: Y este tema, esto te tocó, ¿verdad?
0: Sí.
1: Esto te tocó porque ya eres mamá y... Y ya tu vida cambia, ya tú no piensas igual, ya tú no actúas, ya no eres la misma que te conocí. Yo la conocí a ella, vean el video ahí en Side al Cerro, y ahí y coloqué un video de nosotras muy lindo. Estás preciosa, hermosísima, acaba de dar a luz, su bebé tiene, ¿cuándo tiene la nena?
0: 8 meses.
1: 8 meses, te ves espectacular. Y la verdad que todas las personas que han escuchado este programa, que tú decías, yo no me puedo quejar, yo soy bendecida, pero tú igual actualmente estás pasando otras pruebas diferentes,
0: sí,
1: ¿ok? Pero esas pruebas tan duras que estás pasando desde otro escenario, con otra fe, con otra diferente perspectiva. Y Lady, ¿qué pasa que muchas personas, y Dios mío, ella me dijo, Zaida, ¿cómo que una hora? Que vamos a hablar en una hora, nos quedan 5 minutos. Imagínate. Y tiempo nos falta, hace falta. Y muchas personas le llegan malas noticias, Lady, y se paralizan, y se frenan, y se bloquean, y a ti te han llegado malas noticias. Pero eso no te ha detenido. Tú sigues dando lo mejor en tu hogar, tú sigues dando lo mejor en tu trabajo, tú sigues haciendo lo que tienes que hacer.
0: Amén. Sí, porque es que yo digo, nada puede ser tan grande que Dios no pueda resolver. Para Dios no hay nada imposible. O sea, Dios es tan grande y Dios es tan fiel y Dios tiene tanta misericordia y Dios nos ama tanto, sin mirar lo que nosotros hagamos, sin mirar nuestros pecados, nuestras malas acciones. Él nos ama y Él siempre nos bendice con algo más grande. Y nos cubre y nos guía. Y yo digo, Él es el único que me ha dado la fuerza para estar aquí hoy de pie. Así que, ¿qué problemas puede ser tan grande para uno no levantarse todos los días con la gracia y la misericordia de Él y el ánimo para decir, hoy es un día más, hoy es un día bendecido y tú tienes la decisión para cambiar tu día? Así que con Dios todo es posible, con Dios todo es posible. Para Él no hay nada imposible.
1: Amén, qué hermoso. Mira lo que dice la palabra de Dios en Isaías 61:7. En lugar de vuestra doble confusión y de vuestra deshonra, os alabarán en sus heredades, por lo cual en sus tierras poseerán doble honra. Dios te dará en aquella deshonra, Dios te dará doble honra, doble bendición. Vienen más negocios, amén. Vienen más hijos, vienen más cosas en el nombre de Jesús. Amén. Dios no necesita borrar tu historia para restaurarte. Él puede tomar incluso los capítulos que más te dolieron y convertirlos en evidencia de su gracia. Lo que parecía perdido puede convertirse en un gran testimonio, porque cuando Dios restaura, no solamente cambia circunstancias, restaura corazones, identidad, propósito y esperanza.
0: Amén.
1: Nos quedan 3 minutos nada más. ¿Qué tú le quisieras decir a toda la audiencia que te ha escuchado? Que te va a escuchar después.
0: Primeramente, muchas gracias por estar aquí y por la oportunidad. Y que ustedes no son lo que fueron. Ustedes no son ese problema. Ustedes no son esa situación que están viviendo. Ustedes son lo que van a ser y en quién se van a convertir. Así que ningún problema puede ser tan grande. Que no te detenga ningún proceso del que estás viviendo hoy. Dios tiene mejores planes para ti. Vienen cosas grandes y bellas para ti. Confía y confía. Disfruta el proceso. Como dice la canción, el proceso no es para muerte. Dios te hizo. O sea, Él lo hizo para conocerte. Así que disfruta el proceso.
1: Vamos a finalizar nuevamente con esa hermosa oración, porque créeme que hay muchas personas pasando procesos donde ellos no ven una salida.
0: Sí, voy a cantar este pedazo que dice.

0: qué hermoso ese proceso. Dios quiere restaurarte, restituirte y sacar la mejor versión de ti. A veces yo cuando me hago tratamientos en la cara y a veces anda uno pelándose todo y yo, bueno, todo lo malo se está saliendo, toda la piel muerta se está saliendo. Y eso es lo que Dios hace muchas veces, saca todo lo malo, malos hábitos, malas palabras, malas influencias.
1: Para... Hace como una limpieza en tu vida. Una limpieza completa de lo, exactamente de lo que estás hablando. Hábitos, amistades, entornos, relaciones, todo, trabajo, todo, todo.
0: Excelente. Por favor, compartan esta transmisión que fue de gran bendición. Cerramos este ciclo, cerramos esta serie hermosa de restauración con Ladies, con ese tremendo, poderoso testimonio. Mire que yo la conozco y habían cosas que no sabía por ahí y ella es una gran influencer. ¿Tus redes sociales?
1: Ladies Barra B. @ladies_barra_b.
0: Ahí pueden ver todos sus mensajes, lo que ella comparte.
1: Y el de mi negocio también, que es Heavens Miami.
0: Ahí pueden encontrar mucho contenido hermoso que Dios te usa, muy bonito. ¿Estuvo con ustedes?
1: Ladies Barra B.
0: Zayda al Cerro, y esto fue Reflexiones con Zayda al Cerro.
1: Gracias,
0: bendiciones.
1: Y bendiciones.
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